pidiendo por las almas de Anacleto Espino, Virginia Esquivel, Ángel Lorenzo Espino Esquivel, para que Dios los tenga gozando la gloria eterna y les perdone sus pecados, y que los tenga gozando del descanso eterno, y que brille la luz perpetua para ellos, pedida por su hija y nietos. Alegrémonos, regocijémonos y demos gracias, porque el Señor nuestro Dios omnipotente ha empezado a reinar. Aleluya. Nos ponemos de pie y juntos entonamos el canto de entrada.

0: Buenas tardes a cada uno de ustedes.
1: Buenas tardes.
0: Nos alegramos con esta comunidad que el día de hoy se regocija en celebrar a Nuestra Señora de Fátima. También recordamos en esta Santa Eucaristía por estos 75 años en los cuales la diócesis tiene como patrona Nuestra Señora del Santo Rosario de Fátima. Ponemos ante este altar todas nuestras intenciones, todos nuestros anhelos, alegrías, penas. Y también pidamos por todos aquellos enfermos y ancianos de esta comunidad. Dispongámonos para celebrar dignamente esta Santa Eucaristía, diciendo: en el nombre del Padre, del Hijo y del Espíritu Santo.
2: Amén.
0: La gracia de nuestro Señor Jesucristo, el amor del Padre y la comunión del Espíritu Santo esté con cada uno de ustedes.
2: Y con tu espíritu.
0: Hermanos, imploremos la misericordia del Señor, pidiendo perdón por nuestros pecados.

con un corazón contrito, digamos: yo confieso ante Dios Todopoderoso y ante ustedes, hermanos, que he pecado mucho de pensamientos, palabras, obras y omisión. Por mi culpa, por mi culpa, por mi gran culpa. Por eso ruego a Santa María Siempre Virgen, a los ángeles, a los santos, y a ustedes, hermanos, que intercedan por mí ante Dios nuestro Señor. Dios Todopoderoso tenga misericordia de nosotros, Él perdone nuestros pecados y nos lleve a la vida eterna. Amén.

Concédenos, Señor, que así como celebramos solemnemente el misterio de la resurrección de tu Hijo, merezcamos también gozar con todos los santos cuando venga en su gloria. El que vive y reina contigo en la unidad del Espíritu Santo y el Dios.

Del libro de los Hechos de los Apóstoles. En aquellos días, la gente de la ciudad de Filipos se alborotó contra Pablo y Silas, y los magistrados ordenados que los desnudaran y los azotaran.

a través de la transmisión en Facebook. Así que el día de mañana, a partir de las 9 en adelante, pues estaremos desde acá nuevamente para llevarles, darle cobertura a lo que es la procesión que saldrá de la del oratorio de Palo Verde 2 a eso a las 9 de la mañana. Manos, bendiciones a todos, saludos en donde quiera que nos estén sintonizando. No sé, Isabel, si hay algo más que compartir, si no, pues cerramos nuestra transmisión hasta acá. Gracias también a nuestros compañeros allá en cabina central, allá en las instalaciones de Radio Chortí. Muchas gracias a todos por haber estado siempre al pendiente de esta transmisión. Recordar que acá pues han actuado el Padre Cristian, que ha presidido la Santa Eucaristía. Y hacer un resumen ahí, el Padre Cristian, que ha presidido la Santa Eucaristía, los hermanos de Chahuitón, Dos Quebradas, que también pues fueron los que llevaron lo que son los cantos en lo que es la liturgia, y así también pues acólitos, creo yo que también eran de algunos de Chahuitón y también de este caserío de Elimar de la Chancó. Bendiciones, hermanos, saludos, buenas noches para todos y será hasta el día de mañana, pues nuevamente pues nos vamos a ubicar acá en este caserío para seguir con nuestra cobertura, con nuestra transmisión acerca de la procesión para el día de mañana. Bendiciones. Bendiciones a todos, a seguir con la programación regular.

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Amigos y amigas, muy buenas noches, muy buenas noches. ¿Cómo están? ¿Cómo están mis amigos y mis amigas? Un gusto saludarlos en esta noche, una noche de hoy. Martes 12 de mayo del año 2026. Gracias primeramente a Dios nuestro Señor, porque gracias a nuestro papito Dios llegamos hasta sus amables hogares y así llevarles este su programa de Alegría Ranchera hasta el rinconcito más lejano de nuestra región Chortí. Muchísimas gracias para todos y cada uno de ustedes que nos sintonizan. Gracias por estar en sintonía. Nosotros por acá vamos a dar inicio a su programa de Alegría Ranchera. Amigos, damos inicio con este primer tema musical para dar inicio, agradeciendo a Dios todo por eso, porque gracias a nuestro papito Dios nos regala una oportunidad y así poderles llevarles música ranchera hasta el rinconcito más lejano de nuestra región Chortí. Vamos a dar inicio con este primer tema musical de Antonio Aguilar, el Cheque al Portador. Buenas noches.

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Amigos, continuamos. Estamos en las 20 horas, 8 de la noche con 5 minutos, mis amigos. Vamos a darles a conocer a mis amigos y amigas colaboradores. A Delmo Pérez Suchi desde Las Flores, también agradecemos a Santos Agastume, Tizamarte, así también para Hermelinda Esquivel desde Zarzal, a Lorenzo Julio Pérez de Filincas, El Guayabo, Roseli Suchi en el barrio El Cementerio, así también para Marco Tulio Díaz desde Estados Unidos, gracias también a Lili Vázquez allá en Limar, Lela Chancó, así también para Francisco Aquino Pérez de Tular Centro, agradecemos a Santos García del Chorro, Muyurcó, a Zenaida Germán Cumbre Larada, gracias también por formar parte de los colaboradores. Amigos, una feliz noche, seguimos por acá complaciendo, llevándoles más y mejor música para su programa de Alegría Ranchera. Un gusto, un placer acompañarlos en esta noche, mis amigos que nos sintonizan, pero nos vamos con el Charro Ponciano. Continuamos con Antonio Aguilar. Antonio Aguilar nos trae un cargamento de música ranchera.

Amigos y amigas, el tiempo, estamos en las 20 horas, 8 de la noche, 12 minutos, 20 horas, 8 de la noche, 12 minutos, el tiempo se nos va rapidito. Mis amigos, gracias a todos mis amigos y amigas en diferentes lugares de la región Chortí, hasta donde llegamos con la potente señal de su emisora amiga Radio Chortí FM Tierra. Saludamos a Elizabeth, gracias a la Julia Recinos, en plena sintonía, especial su parecito en sintonía, buenas noches.

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Amigos, continuamos. Estamos en las 7 de la mañana. Bueno. Estamos en las 20 horas, 8 de la noche con 23 minutos. Gracias por estar en sintonía. Buenas noches. Vamos complaciendo con más música. Gracias. Saludos también para los compañeros, a Isael Ramos, a Salvador Ramírez. Ya de regreso los muchachos. Deseamos una feliz noche por acá. Nosotros continuamos complaciendo porque tenemos más música para complacer. Y esta noche tenemos Ando que me lleve.

Amigos, continuamos. Estamos en las 20 horas, 8 de la noche con 27 minutos. 20 horas, 8 de la noche, 27 minutos. Gracias por su sintonía. Continuamos. Gracias a Elizabeth por sintonizar la 95.9. Os complaciendo.

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Amigos, el tiempo, estamos en su programa de Alegría Ranchera, 20:08 p.m. El tiempo, mis amigos, el tiempo se nos va rapidito y nosotros por acá complaciendo y dándoles música ranchera. Agradeciendo la sintonía también para Marcial Ramírez, Reginaldo Ramírez en sintonía, en el municipio de Jocotán, al mío Julio César. Gracias por estar en sintonía, tío Huicho, para Juanita Lidia, para la prima Irma en el barrio del cementerio, a Tercelía Rosel, y gracias por amplificarnos. Una feliz noche para toda la amable audiencia, amigos que nos sintonizan en Olopa, también allá, doña Bernaldina, una feliz noche.

Bienvenidos ya al momento para felicitar a los cumpleaños y cumpleañeras en esta mañana. Para quienes hoy amanecieron de cumpleaños, bendiciones, felicidades en el día de su santo, un aniversario más en su dichosa existencia, que Dios nuestro Señor me lo bendiga y que siga cumpliendo muchos, muchos años más para alegría de toda su familia. Esa bendición, ese regalo más lindo, gracias a nuestro papito Dios, les regala 365 días. Para todos los cumpleaños y cumpleañeras en este día muy especial, día de su santo, nosotros por acá vamos a acompañarlos, vamos a llevarle música, cohetes para felicitar a todos los que hoy amanecieron de cumpleaños. 12 de mayo del año 2026. Bendiciones, felicidades, cumpleaños y cumpleañeras.

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Amigos, continuamos, seguimos con más en su programa Alegría Ranchera, mis amigos. Seguimos complaciendo. Estamos a solamente 8 minutos y puntualizamos las 21 horas, 9 de la noche en su programa Alegría Ranchera. Vamos a darle lectura. 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Gracias, mis amigos, gracias por su sintonía. El saludo muy cordial para usted, amable audiencia, usted que está en sintonía. Muchísimas gracias por amplificarnos. Seguimos complaciendo cuando ya solamente 5 minutos y puntualizamos las 21 horas, 9 de la noche, su programa de Alegría Ranchera. Mis amigos, gracias por estar en sintonía, por acá complaciendo. Vamos con la Helenita.

Gracias, mis amigos. Continuamos en esta noche agradeciendo también a todos mis amigos y amigas en diferentes lugares de la región Chortillas, donde llegamos con la potente señal, nosotros complaciendo y llevándole más música. Saludos también para los amigos Juan García Mancilla. Gracias, mis amigos, allá en Olopa, allá también a Goyeto, en el casco urbano, nos sintoniza. Muchísimas gracias por estar en sintonía de su emisora amiga Radio Chortilla FM Tierra. Saludamos también a doña Vilma. Gracias, doña Vilma, sintonizándonos en esta hora de la noche. Vamos complaciendo este tema musical de los Salires de Terán versus las Jilguerías. 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

Gracias, mis amigos. Una feliz noche. Gracias por amplificar la 95.9. Gracias para todos los que están en plena sintonía. Una feliz noche. Gracias a todos los que están en sintonía de su emisora amiga Radio Chortí FM Tierra. Estamos en las 21 horas, 9 de la noche con 10 minutos.

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Gracias, gracias, gracias por estar en sintonía. 21 minutos y punto. Bueno, 21 minutos. Bueno, 22 minutos después de las 21 horas, 9 de la noche. 22 después de las 21 horas, 9 de la noche en su programa de Lidia Ranchera. Gracias por estar en sintonía. Una feliz noche para usted, amable audiencia, usted que está en sintonía. Avisos que tenemos para esta noche. Atención, mucha atención. Finca Santa Fe, Ocotepeque, Honduras, avisa que necesita 20 personas para trabajos varios, pagándoles a 75 quetzales el día. La salida será mañana, miércoles 13 de mayo, a las 7 a 8 de la mañana, punto reunión en la terminal de buses de Jocotán, frente a Apoyo Granjero, plan 20 días. Hay pasaje libre, ida y vuelta. Para más información pueden comunicarse al teléfono 4691-6552 con el encargado. 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Recuerde, una finca bien organizada es una finca más productiva. Gracias, mis amigos. Saludos para Tonito. Allá en Ñarar nos sintoniza. Gracias, Tonito. Ya en la hora del descanso. Buenas noches. Saludos para toda su familia. Allá en sintonía tenemos audiencia en Ñarar.

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Gracias, mis amigos. El tiempo es 25 minutos, 25, y puntualizamos las 22 horas 10 de la noche. El tiempo se nos va rapidito, ya acercándonos a la parte final. Vamos a agradecer en esta noche, vamos a ver por acá, a nuestros amigos colaboradores. Gracias a Delmo Pérez Uchite desde Las Flores, a Santos Agastume en Tizamarté, a Melinda Esquivel desde Zarzal, también para Lorenzo Julio Pérez de Filincas, a Roseli Suchite en el barrio El Cementerio. Así también agradecemos a Marco Tulio Díaz de Estados Unidos. Así también para Lili Vázquez allá en Limarle La Chancó. A Francisco Aquino Pérez de Tular Centro. Gracias a Santos García del Chorro Moyurcó. Así también para Zenaida Jerónima Cumbre Larada. Gracias por su aporte económico para este su programa de Alegría Ranchera. Nosotros continuamos por acá complaciendo. Y esta noche nos vamos con el tema musical, Paloma Mentirosa. Vamos complaciendo.

Gracias, gracias por su sintonía. Seguimos en esta noche complaciendo, mis amigos y amigas, en esta noche, donde quiera que esté en sintonía. Gracias. Si algún día está en la hora del descanso, le deseamos un feliz descanso. Seguimos complaciendo música de las jilguerías, versos con los alegres de Terán.

amigos, continuamos ya solamente 8 minutos, 8 y puntualizamos las 22:10 p.m, ya acercándonos a la parte final, mis amigos, ya la parte final de este su programa. Gracias por su sintonía, una feliz noche y continuamos con más música, el tema musical, Ojitos Color del Cielo.

0: vieja.
1: Amigos, el tiempo, un minuto y puntualizamos las 22 horas 10 de la noche, ya la parte final, mis amigos, ya la parte final de este su programa Alegría Ranchera. No me resta más que agradecer a Dios nuestro Señor, porque gracias a nuestro papito Dios llegamos hasta sus amables hogares y así acompañarles con su programa de Alegría Ranchera. Gracias a todos mis amigos y amigas en diferentes partes de la región Chortí, donde llegamos con la potente señal, le deseamos una feliz noche. Vamos a ponerle punto final su programa de Alegría Ranchera. Vamos a finalizar, mis amigos, agradeciendo a Dios Todopoderoso, agradeciendo la sintonía de cada uno de ustedes, a mis amigos y amigas colaboradores, para quienes colaboran, para que este su programa siga llegando, les deseamos una feliz noche. Es una invitación muy cordial para que nos sintonice en otra próxima oportunidad. Si Dios así nos lo permite, estaremos nuevamente con ustedes en esta misma estación de radio y su programa de Alegría Ranchera. Gracias a cada uno de ustedes que nos sintonizan. Le deseamos muchas bendiciones para usted que está en sintonía. Le deseamos un feliz descanso, felices sueños y un alegre despertar. Que Dios nuestro Señor me los acompañe. Feliz noche. Con permiso, les dejamos con dos temas musicales: La Flor de Dalia. Bueno, el tema musical que le pone punto final en esta noche. Vamos a ver por acá. Vamos a ver. La Flor Hermosa. Flor Hermosa. Y una viuda con dinero. Con esto llegamos a la parte final. Deseamos felices sueños y un alegre despertar. Que Dios y los angelitos me lo guarden. Feliz noche, con permiso.

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Señor Jesús, tú has querido que la familia sea un lugar de comunión y de paz, que al estar tú siempre presente en medio de ella, las cargas, dificultades, conflictos, incomprensiones, las rupturas y las divisiones les sean llevaderas. Haz que quienes integran el hogar vivan siempre en paz consigo mismo y con los otros. Bendícela, Señor, como testigo de su amor en las penas y en las alegrías. Bendice sus fatigas, su salud y su bienestar. Acompáñala siempre en el duro camino de la vida y abre sus puertas a todos los que quieren compartir con ella tu mismo amor. Escucha esta súplica que te presentamos por intercesión de tu Santísima Madre, Reina de la Familia, Reina de la Paz. Amén.

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Dios les bendiga en el transcurso de su descanso, deseándoles un mañana mejor, lleno de prosperidad y nuevas ilusiones. ¡Felices sueños!

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Padre del Cielo, vengo ante ti como tu hijo, en gran necesidad de tu auxilio. Tengo necesidades de salud física, necesidades emocionales, necesidades espirituales y necesidades interpersonales. Muchos de mis problemas han sido causados por mis propias faltas, negligencia y pecado. Por esto te ruego humildemente me perdones, Señor. Pero también te pido que perdones el pecado de mis ancestros, cuyas faltas han dejado sus efectos en mi persona, en la forma de tendencias no deseadas, patrones de comportamiento y defectos en el cuerpo, mente y espíritu. Sáname, Señor, de todos estos desórdenes. Con tu ayuda perdono sinceramente a todos mis ancestros, especialmente aquellos vivos o muertos cuyos pecados han traído como consecuencia nuestros sufrimientos y desórdenes actuales. En el nombre de tu divino Hijo Jesús, y con el poder de su Espíritu Santo te pido, Padre, que liberes a mi persona y a toda mi familia en el árbol genealógico de la influencia del maligno. Libera a todos los miembros vivos y muertos de mi árbol genealógico, incluyendo aquellos en relación adoptiva, de las relaciones familiares extendidas de toda forma de contaminación o atadura. Por ocuparte de manera amorosa de nosotros, Padre Celestial, y por la sangre derramada por tu precioso Hijo Jesús, te suplico que extiendas tus bendiciones hacia mí y todos mis familiares, vivos y muertos. Sana todos los efectos negativos transmitidos a través de todas las generaciones pasadas y evita que tales efectos negativos afecten a las futuras generaciones en mi árbol familiar. Coloco simbólicamente la cruz de Jesús sobre la cabeza de cada persona en mi árbol genealógico.

eléctrico y entre cada generación. Y le pido a Jesús que su sangre purificadora limpie las relaciones sanguíneas en el linaje de mi familia. Señor, coloca a tus ángeles protectores para que nos rodeen y permite que el arcángel Rafael, patrón de la sanación, ministre tu poder de sanación divino a todos nosotros, aún en las áreas de incapacidad genética. Dale un poder especial a los ángeles custodios de los miembros de nuestras familias para que nos sanen, nos protejan, nos guíen y nos animen a cada uno de nosotros en nuestras necesidades. Permite que tu poder sanador llegue a todos nosotros en este mismo momento y que permanezca durante todo el tiempo que tu soberanía lo permita. Señor, reemplaza toda atadura en nuestro árbol familiar por una santa atadura de amor familiar y permite que permanezca un lazo más profundo contigo y por el Espíritu Santo con tu Hijo Jesús. Permite que la familia de la Santísima Trinidad invada nuestra familia con su presencia tierna, cálida y amorosa, para que pueda reconocer y manifestar ese amor en todas nuestras relaciones. Incluimos en esta petición que hacemos en el nombre de tu precioso Hijo Jesucristo nuestro Señor, todas nuestras necesidades que aún no reconocemos. Padre nuestro que estás en el cielo, santificado sea tu nombre. Venga a nosotros tu reino. Hágase tu voluntad en la tierra como en el cielo. Danos hoy nuestro pan de cada día. Perdona nuestras ofensas, como también nosotros perdonamos a los que nos ofenden. No nos dejes caer en la tentación y líbranos del mal. Dios te salve María, llena eres de gracia. El Señor es contigo. Bendita eres entre todas las mujeres. Bendito el fruto de tu vientre, Jesús. Santa María, Madre de Dios, ruega por nosotros, pecadores, ahora y en la hora de nuestra muerte. Amén. Gloria al Padre, al Hijo y al Espíritu Santo, como era en el principio, ahora y siempre, por los siglos de los siglos.

Muy buenos días, estimados hermanos y hermanas. Feliz día de la Virgen de Fátima. Muchas gracias, hermano, por estar al pendiente de esta programación en diferentes partes de nuestra hermosa, nuestra linda región Chortí, Jocotán, Camotán, San Juan Ermita, Olopa, La Unión, en la parte que es Altepeque, en la parte de Alta Chiquimula, en la parte de Alta Esquipulas. Y así también pues le damos la cordial bienvenida a los hermanos en la hermana República de Honduras. Dios bendiga a los hermanos en la parte de Copán, en el occidente de Honduras, que es la parte de Copán. Saludito, bendiciones a todos hermanos. Damos la cordial bienvenida a los hermanos que se conecten a través de nuestra radio en línea, allá por Canadá, en Estados Unidos, en España. Los que están viendo en Facebook, también le damos la cordial bienvenida a todos los hermanos. Muchas gracias por esa preferencia, esa escucha, esa amabilidad de unirse a nuestra transmisión en esta preciosa y linda mañana. Así que estamos iniciando. Esperamos que puedan reportarse. Recuerden, está habilitado la línea telefónica, el 7946-5169. Así también dejamos libre el WhatsApp para que nos escriban un mensajito, 33 37 43 66. Así también pues pueden hacerlo a través de Facebook como Radio Chortí. Y los invitamos, hermanos, no nos dejen solitos, no queremos estar solo, queremos que usted dinamice el programa enviándonos lo que son las cartitas. Así que esperamos contar con una respuesta positiva siempre. Gracias a los que han aportado económicamente y siempre esperamos que puedan unirse, puedan hacerlo. Gracias a los que ya lo han hecho y los que lo van a hacer este día. La dulce presencia del Señor está en este lugar, está a cargo del ministerio. Poder del Espíritu Santo, allá de Cajón del Río, La Cruz, Cajón del Río. Saludos, hermanos. Gracias por estar al pendiente de este programa.

estado. Seguimos con nuestra transmisión 4 de la mañana con 23 minutos. 4 con 23. Es así como el día de hoy pues hemos dado inicio con nuestro programa, nuestro espacio de Caminando con Jesús y María, que llega de lunes a sábado de 4 y cuarto a 6 de la mañana. De 4 y cuarto pues llega el espacio de Caminando con Jesús y María. Muchas gracias, hermano. Muchas gracias por ese recibimiento, por permitirnos ingresar hasta la intimidad de su casita, por permitir que el Señor pues pueda habitar en su corazón, que es lo más importante, porque el ser humano está perfilado, está motivado, está siempre con el deseo de generar pues más pisto. Pisto, más pisto y más pisto, porque ese es su anhelo, eso es su pasión. Pero sin embargo, poco se preocupa por su alma, por su espíritu, muy poco. El ser humano muchas veces muy poco por el espíritu, por preocuparse, por alimentar su espíritu todos los días. Y es que el espíritu

Es que el espíritu me está pidiendo que quiere comer carne. Es que el espíritu me está pidiendo que quiere tomar cerveza. Es que el espíritu me está pidiendo, no, te está, el que te está llamando a la perdición se llama carne. Carne se llama. Ese es el que te está llevando a la perdición. Porque la carne quiere de todo. La carne quiere sus gustos. Y la carne nos estamos dejando dominar por la carne, no por el espíritu. Qué bonito fuera pues que te dejas dominar por el espíritu. Porque si te dejaras dominar por el espíritu, tu pasión fuera buscar al Señor. Donde hay palabra de Dios, ahí estás. Donde hay alabanza, ahí estás. O sea, eso porque es el espíritu. Pero como la carne nos está dominando, pues estamos siendo llevados más por las cosas de este mundo. Vamos a dejarles con la siguiente alabanza. A la siguiente alabanza, la cumbia misionera. Está a cargo del Ministerio Fuente de Amor y Vida. Estos hermanos son del Guayabo Camotán. Dios bendiga a los hermanos del Guayabo, de Filincas, de Anicillo, de Caparjá, de Carrizalito, de allá de todo el sector de Caparjá. Dios bendiga a los hermanos que siempre están al pendiente de este programa.

Seguimos con nuestra transmisión 4 de la mañana con 30 minutos, 4 con 30. Vamos a saludar a, dice Lando López, bendiciones, Eli Alvin. Hola, buenos días, Mario, nuestro hermano Mario, allá por Laguneta, San Juan Ermita, muchas gracias. Les recordamos que tenemos habilitado ahí WhatsApp, pueden escribirnos en WhatsApp, muchas gracias. Y también pues gracias a los que ya se están reportando a través de la línea telefónica 7946-5169. Y estábamos hablando que todo es vana ilusión. La Biblia así lo describe en el libro de Eclesiastés. En el libro de Eclesiastés dice que todo es vana ilusión. Todo lo que la carne, por ejemplo, la carne nos pide, es vana ilusión. Lo que la carne nos está pidiendo es vana ilusión. Dice en el libro de Eclesiastés, en el capítulo 1, en el verso 1, dice la palabra. Vana ilusión, todo es vana ilusión. ¿Qué provecho saca el hombre de tanto trabajar en este mundo? Unos nacen, otros mueren, pero la tierra jamás cambia. Sale el sol, se oculta el sol y vuelve pronto a su lugar para volver a salir. Sopla el viento hacia el sur y gira luego hacia el norte. Gira y gira el viento, gira y vuelve a girar. Los ríos van todos al mar, pero el mar nunca se llena. Vuelven los ríos a su origen para recorrer el mismo camino. No hay nadie capaz de expresar cuando aburren todas las cosas. Nadie ve ni oye lo suficiente como para quedar satisfecho. Nada habrá que antes no haya habido. Nada se hará que antes no haya hecho. Nada hay nuevo en este mundo. Nunca falta quien diga, esto sí que es algo nuevo, pero aún eso ya existió siglos antes de nosotros. Las cosas pasan, las cosas pasadas han caído en el olvido. Y en el olvido caerán las cosas futuras, entre las que vengan después. Palabra de Dios. Y aquí la palabra es: vana ilusión es todo. ¿Así? Vana ilusión es todo. Y luego hay una pregunta. Una pregunta interesante que dice que nos debemos preguntar todos los días. Es una pregunta interesante. Dice la pregunta: ¿qué provecho saca el hombre de tanto trabajar en este mundo? Esa es una pregunta que nos debe cuestionar. ¿Qué provecho le saca al hombre de tanto trabajar en este mundo? Y si, por ejemplo, y si lo que es acumular, ahí sí entra esta palabra. Si lo que buscamos es acumular, acumular, acumular y acumular y acumular, y sin disfrutar. Y sin disfrutar. Porque recordemos que nuestros días están contados. ¿Sí? Nuestros días están contados. Y no vamos a disfrutar de lo que hemos cosechado, de lo que hemos sembrado. No vamos a cosechar de lo que hemos sembrado. Y ahí entra la palabra. ¿Qué provecho le saca al hombre? Dice la pregunta. ¿Qué provecho le saca al hombre de tanto trabajar en este mundo? Luego viene otra cosa, dice, unos nacen, otros mueren, pero la tierra jamás cambia. Esa es una realidad. Unos nacen, otros mueren, pero la tierra jamás cambia. O sea, todo sigue normal. Sigue normal la cosa. Después nos morimos y la cosa sigue normal.
y desperdiciamos nuestros días que vivimos en este mundo. No los disfrutamos. Y pensamos que disfrutarlo es darnos esa vagancia, es darnos ese gusto de, pero pasajero, un gusto que trae muchas veces, no trae buenos resultados. Y eso dice la palabra del Señor. Por eso, en esta preciosa hora de la mañana, cada uno nos debemos preguntar. ¿Estamos disfrutando de lo que todos los días de lo que hacemos, de lo que vivimos, de lo que cosechamos, de lo que sembramos? Porque el día llega, la hora llega, el momento llega. No sabemos cuándo, no tenemos fecha, pero que llega, llega. No tenemos esa fecha. Por eso dice, todo es vana ilusión. Vamos a dejarles con la siguiente alabanza. Eres polvo nada más, dice la alabanza. Está a cargo de los hermanos allá de Santiago el Rodeo. Dios bendiga a los hermanos de Santiago el Rodeo, que siempre están al pendiente de este programa. Todo el sector del rodeo. El rodeo centro, el cementerio, Portezuelo el Rodeo. Hay algo otro caserío por ahí. Así que saludos, hermanos, ahí en Cajón, en el Rodeo. Luego Cajón del Río. Está Cajón del Río Centro, Cajón del Río La Cruz, Cajón del Río El Campo, Cajón del Río El Palmar, Cajón del Río Cajoncito y otro Cajón del Río por ahí también. Saludamos en esta preciosa mañana. Y así pues saludamos a todos los hermanos que siempre están al pendiente de este programa. Queremos saludar a Leti Mendoza. Hola, buenos días, hermano. Dios me lo bendiga, como siempre. Atentos al programa aquí en Tizamarté. Saludos para Leti Mendoza. Disfrutando de una tacita de café, dice Leti. Dios bendiga. Vázquez, bendiciones, excelente programa, lo escucho aquí en Chiquimula. Así que saludos para Vázquez. Roxanita Díaz, hola, muy buenos días, saludos a la comunidad de Plan de la Arada, en su fiesta patronal en honor a la Virgen de Fátima. En este momento está la serenata por los hermanos de la Ceiba de la Arada. Saludos, hermanos de Plan de la Arada. Pérez, hola, buenos días, hermano, Dios le bendiga, saludos a Ángel y Mar Tontoles. Eddie José González Marcos, buenos días, bendiciones, saludos, Eddie. Así es como estamos enviando saludos. Por acá nos llega otro mensajito en WhatsApp, con mucho gusto le damos lectura. Bendiciones, hermano, nuestra hermana Irma de Jesús Martínez, Dios la bendiga. Gracias también por unirse a esta transmisión, esta linda mañana.

17 minutos, 17 para las 5 de la mañana acá en los estudios de Radio Chortí FM Tierra. Así que seguimos llevándoles esta transmisión en este miércoles. Estamos en miércoles en la fecha 13 de mayo. Feliz Día de la Virgen de Fátima. Y vamos a estar así diciendo porque seguramente muchos hermanos se van a ir sumando, se van a ir uniendo para deleitar de esta programación en este día. Así que estamos felicitando, saludando a todas las comunidades en este día muy especial, Día de la Virgen de Fátima. Dios bendiga a todas las comunidades, Dios bendiga a las familias, Dios bendiga a las pequeñas comunidades de vida cristiana. Y así también saludamos a nuestro hermano Eliseo González, en su Chiquer Centro, saludando a toda su familia. Gracias, hermano, bendiciones. Oscar Pérez, en la comunidad de Matasano, saludos para su sobrina Fátima Andrea Pérez Ramírez, ahí por el Palmar Matasano. El día de mañana, dice, o el día de hoy, pues está cumpliendo años. Hoy está cumpliendo años. Leopoldino Ramírez, Rafael, allá en su Chiquer Centro. Saludos a la niña María Flori Ramírez Ramírez. El día de mañana, 14 de mayo, estará cumpliendo años. Así que saludos. Buena mañana. Vázquez Roxana, buenos días, hermano. Me puede, vamos a ver por ahí, saludito para Vázquez Roxana, saludito. Eddie José González Marcos, saludos a mi familia en Quebrada Seca, Oquén, visualizando desde Nueva York. Cari Olorosa, hola, buenos días. López López, hola, hermano, que tenga un bonito día, lo escucho aquí en Copán Ruinas, Honduras. Bendiciones. Víctor López, buenos días, hermano, excelente programa. Bendiciones, aquí lo estoy viendo en Tituque. Leti Mendoza, buenos días, hermano, bendiciones, aquí en Tizamarté, disfrutando de un cafecito, dice. Así que saludito entonces para todos los hermanos que están al pendiente de este programa en esta mañana de bendición. Y por acá tenemos la alabanza de hermana Gela, no estoy solo. Y es que no estamos solo, porque Dios nos acompaña todos los días. Y como eso es una promesa de Jesús. Esto viene del Antiguo Testamento. Por ejemplo, en el libro de Josué, en el capítulo 1, en el verso 6, dice, sé valiente, dice la palabra, y ten ánimo, porque yo estaré contigo, dice. Estas palabras fueron dichas a Josué. En ese momento Josué iba a tomar la dirección, iba a conducir al pueblo de Israel por la tierra prometida. Porque en ese momento Moisés, que era el líder, ya era anciano y iba a morir. Y el Señor dice, bueno, ya tenemos a quien va a continuar esta misión. Y aquí ya lo nombré, lo tengo ya en la lista. Y es que él tiene que dirigir al pueblo, Josué. Y Moisés empieza a darle las indicaciones a Josué de cuál va a ser su tarea. Y por eso dice el Señor a Josué, ten ánimo, sé valiente, porque yo estaré contigo. Son las palabras del Señor. Y esas palabras resuenan para nosotros. Y a Jesús en el Nuevo Testamento lo leemos en el Evangelio de San Mateo 28:19. Yo estaré con ustedes todos los días. Jesús les da una misión, les encarga que vayan a predicar, que vayan y que hagan que todos sean discípulos del Señor. Dice, yo estaré con ustedes todos los días. O sea, el Señor nunca promete y no cumple. Dios cumple lo que promete. Por eso en el libro de Jeremías, cuando Jeremías también va a dirigir al pueblo, porque es el profeta, ha sido nombrado profeta. Dice Jeremías que no tiene la capacidad. Dice, no, yo soy el que voy a poner palabras en tus labios. Dice en el libro de Jeremías capítulo 1, yo voy a poner palabras y lo que yo te mande, eso dirás, dice el Señor. Lo que yo te ordene, eso dirás, eso vas a decir. Así que no te espantes lo que vas a decir, porque yo voy a poner palabras en tus labios. Eso es Dios. Dios va,
Dios va a actuar, Dios va, nos va conduciendo todos los días. Saludos a Vinicio García allá por Canapará. Gracias, Vinicio, por estar al pendiente de este programa.

8 minutos, 8 para las 5 de la mañana acá en los estudios de Radio Chortí. Seguimos por acá, tenemos la alabanza María de Fátima, alabanza que nos habían solicitado por ahí. Así que gracias también por estar al pendiente de esta programación.

Solamente 3 minutos para las 5 de la mañana acá en los estudios de Radio Chortí. Saludamos a Ángela Pérez en Plan de la Arada en su fiesta. También saludamos a, dice por ahí, buenos días, solo le comento, aquí estamos muy, muy felices. Dice Jovita allá en Plan de la Arada, gracias también por estar al pendiente de este programa en esta hermosa y linda mañana. Vamos a iniciar este momento de oración donde dejamos todo en las manos de Dios, todo, todo en las manos de Dios. Nuestro agradecimiento en primer lugar por lo que hemos recibido. Así iniciamos en el nombre del Padre, del Hijo y del Espíritu Santo. Amén. Padre nuestro que estás en el cielo, santificado sea tu nombre. Venga a nosotros tu reino, hágase tu voluntad en la tierra como en el cielo. Danos hoy nuestro pan de cada día. Perdona nuestras ofensas, como también nosotros perdonamos a los que nos ofenden. Y no nos dejes caer en la tentación, y líbranos de todo mal. Amén. Dios te salve María, llena eres de gracia. El Señor está contigo. Bendita eres entre todas las mujeres, y bendito es el fruto de tu vientre, Jesús. Santa María, Madre de Dios, ruega por nosotros los pecadores, ahora y en la hora de nuestra muerte. Amén. Padre amado, en esta preciosa hora, quiero darte las gracias. Quiero darte las gracias por este amanecer. Quiero darte las gracias por este día, por la vida, por el aire, por los alimentos, por la audiencia de esta emisora. Quiero darte gracias por todo. Y en esta preciosa hora de la mañana, quiero pedir por todos mis hermanos que están en la escucha de este programa, especialmente por los enfermos, por los que sufren. Quiero pedirte por ellos. Ten compasión, ten misericordia, Padre, por la vida de todos mis hermanos que han sufrido en su cuerpo físico una enfermedad. Tú eres ese médico de médicos. Tú eres el doctor de doctores en quien confiamos y ponemos nuestra confianza, ponemos nuestro corazón, nuestro ser, que vamos a recibir lo que hemos pedido esta mañana. Quiero pedir por todos mis hermanos colaboradores, por todos mis hermanos que han aportado para este programa. Quiero pedir por ellos. Oro por la vida de nuestra hermana Berta en Guaraquiche. Pido por la vida de nuestra hermana Berta en Guaraquiche. Pido por la vida de nuestra hermana Rosaura Castellón en Caparjá. Oro por sus hijos. Clamo por sus hijos. Clamo por ellos. Por Julián Hernández García en Estados Unidos. Silvano Hernández García en Estados Unidos. Benigno Hernández García en Estados Unidos. Pablo Hernández García en Estados Unidos. Juana García en Cumbre de la Arada. El niño Alex Randolfo en Los Encuentros. Jaime Díaz de Los Encuentros. Ignacia Santiago del Tular. Wilson Estuardo Amador en Estados Unidos. María Esperanza en Estados Unidos. Encarnación Pérez en Hierbabuena, La Mina. Alex Estuardo Raimundo en El Limar de la Chancó. También pido en esta preciosa hora. Anastasia Mendoza Vázquez de Lela Chancó. Jesús Mendoza Vázquez en Lela Chancó, El Limar. Celestino Mendoza Vázquez en Lela Chancó, El Limar. Oro, Padre, por ellos. Por Genaro Vázquez de Quebrada Seca, Oquén. Pido por Genaro. Isabel Nufio en Plan de la Lima. Oro por la salud. Santo García en El Chorro, Mohircó. Oro por nuestra hermana Isabel, la salud de ella
de sus hijos. Santo García en el Chorro Muyurco. Felipa López Ramos de Hierbabuena La Mina. Pido por la vida de nuestra hermana. Francisco Aquilino Pérez del Tular Centro. Kevin Benedicto Pérez. Cindy Consuelo Pérez. Glenda Marisol Pérez. Francisco Pérez Santiago. Benedicto Pérez. Agripina Santiago. Oro, Padre, en esta preciosa hora de la mañana. Oro por ellos. Oro por estos hermanos colaboradores. Por José Carlos Pérez García en Estados Unidos. Pido por él, por la salud, la protección en su trabajo. Clamo en esta mañana por Francisco Guillén, tal que es al centro. Oro también por los hermanos. Por la familia Vázquez Raimundo del Mineral, nuestra hermana Santos. Por sus hijos que están en el norte. La familia de nuestro hermano Salvador Vázquez en el Mineral. Oro también por él. Oro por él. Clamo, Padre, en esta mañana por ellos. Clamo, Padre, en esta mañana por ellos. Todos los hermanos colaboradores que han venido a esta emisora. Todos los hermanos que han aportado en este. Por la comadre Noemí Vázquez en Tesorabajo. Oro por la comadre Noemí, por ese aporte económico. Oro también por el compadre Maynor López, por ese aporte económico del compadre Maynor López. Pido también bendición por él. Pido por los hermanos que están fuera de este país. Padre, bendícelos, guárdalos de todo peligro, a todos ellos. Guárdalos a todos ellos de todo peligro, Padre, en esta mañana. Quiero pedir por ellos. Padre, quiero pedir por los propietarios y dueños de negocio, por nuestro hermano Everardo Pérez, su negocio, por el personal de Supertienda García, nuestro hermano Silvestre Díaz, su negocio, nuestro hermano Hipólito García en la comunidad de Pacrén, su negocio, nuestro hermano Herminio Oaxaca, su negocio, hermano Lucas, su negocio. Oro, Padre, en esta mañana, por la comadre Audelina, por su negocio, por el ahijado Marlon. Oro también por nuestra hermana Modesta Martínez, por nuestro colaborador que siempre ha aportado, nuestro hermano Santiago Caguay. Pido por él, por su negocio, por su familia. Nuestro hermano Elfidio, que ha aportado. Oro por él, por su negocio. Oro por nuestra hermana Agustina Valdés, por su negocio. La familia García Ramírez de los Bajos, por su negocio. Nuestro hermano Cándido Hernández, por su negocio. Y todos los hermanos que son propietarios, que no tenemos en la lista los nombres. Padre, bendice a cada propietario de negocio. Oro, Padre, en esta mañana. Pido también por, pido por los conductores de vehículos, los que van a conducir, los que van a diferentes trabajos. También pedimos en esta mañana protección para todos los hermanos que van a diferentes trabajos. Oro en esta mañana, Padre. Oro, Padre, por todas las necesidades. Nuestra Iglesia Universal, el Santo Padre, el Papa León XIV, nuestro Obispo Monseñor Ángel Antonio Recino Lemos. Oro también por Monseñor Ángel, su nueva diócesis allá en Escuintla. Clamo, Padre, en esta mañana. Ten compasión, ten misericordia, Padre. Oro por mi familia, mi esposa, mis tres niños. Oro por mis ahijados, mis compadres. Oro por la salud de mi papá, por su pulmón. Tú eres ese médico de medio. Oro también por la salud de nuestro hermano Trinidad Vázquez en Cañón. Y de todos los hermanos que no tenemos en la lista, que están enfermos físicamente, ten compasión, ten misericordia, Padre. Ten compasión, Padre, en esta mañana. De todos los enfermos, todos los que sufren en su cuerpo físico una enfermedad, tú eres ese médico de médico. Todos los hermanos que están sufriendo, oramos por ellos. Nos unimos a todos los hermanos que están pasando ese momento de prueba. Oro por la vida de nuestro hermano Mario, ahí por Tesoro Arriba. Ese momento, ese trago tan amargo que está viviendo nuestro hermano. Oro por él en esta mañana. Oro por él en esta mañana. Oro por todos los hermanos que han perdido un familiar y están pasando un momento difícil, Padre. Quiero pedir por ellos.
quiero pedir por ellos en esta mañana. Gracias, Padre. Gracias por todo lo que hemos recibido en esta preciosa mañana. Oro también por Darlin Josué Recinos, por Nolvin Saúl Gutiérrez, por Rudy Cabrera Manchamé, y así también por Dani Antonio Cabrera. Oro también por ellos. Por Carlota Pérez Calderón, oro también por ellos. Clamo en esta preciosa hora por ellos. Padre, bendícelos en esta preciosa mañana, a todos ellos, todos los hermanos que están en la escucha de este programa, todos los enfermos, todos los que sufren, oramos también por ellos. Oramos por ellos en esta mañana. Gracias, Padre. Gracias, Padre, por todos los hermanos. Te alabamos y te bendecimos en esta preciosa hora de la mañana. Gracias, Señor. Gracias, Señor. Gracias, Padre. Te alabamos y te bendecimos, Padre, en esta preciosa hora. Gracias, Señor. Gracias por todas las bendiciones que recibimos. Gracias por todas las bendiciones que recibimos. Bendito y alabado seas en esta mañana. Gracias por todo. Gloria al Padre, al Hijo y al Espíritu Santo, como era en el principio, ahora y siempre, por los siglos de los siglos. Gloria al Padre, al Hijo y al Espíritu Santo, como era en el principio, ahora y siempre, por los siglos de los siglos. Gloria al Padre, al Hijo y al Espíritu Santo, como era en el principio, ahora y siempre, por los siglos de los siglos. Amén. En el nombre del Padre, del Hijo y del Espíritu Santo. Amén.

5 de la mañana con 14 minutos. Muy buenos días, muy buenos días. Ya, sin lugar a dudas, pues despierto, ya levantadito los hermanos. Algunos, pues que están celebrando su fiesta patronal, pues están despiertos desde las 3 de la mañana. Pues están llevando lo que es la serenata. Queremos saludar a todos los hermanos en este día muy especial. Saludamos a Marlon Hernández Hernández. Buenos días, hermano. Y así también dice Noemí Ramírez. Un saludo para usted, hermano, por que se encuentra. Dice, vamos a ver, un saludo para usted, hermano, para mi hermano que se encuentra en los Estados Unidos. Lo estoy escuchando aquí en la Ceiba de Rodeo. La Ceiba Rodeito, quizás Ceiba Rodeito. Saludos, hermanos, a la Ceiba Rodeito. Alonso García, buenos días, lo escucho aquí en Chispán, Jaral, hermanos de Chispán, Dios les bendiga a los hermanos de Chispán, de Mojón, allá de Matasano. Y así también para Max Charciente, buenos días, hermano. Un cordial saludo para Esteban Charciente Valdés y toda la familia en Tunucó, arriba la Ceiba. Saludos allá en Tunucó, arriba la Ceiba. Gracias también por estar al pendiente de este programa. Noemí Ramírez, hola, muy buenos días, saludos para mi familia en Roblarcito La Lima, saludos hermanos allá por Roblarcito La Lima, ahí nuestro hermano Concepción Esquivel, toda su familia, Dios le bendiga, hermano. Así también tenemos saludos de Margarita García, bendiciones Margarita. Catherine Ramírez, hola, buen hermano, saludos desde acá de El Limón, saludos hermanos allá en El Limón, Camotán, gracias. Chayito Ramírez, buenos días, aquí escuchando su programa y aquí. Ahora nuestro caserío Pinalito Morola está de fiesta en honor a nuestra patrona Virgen de Fátima. Así que saludos ahí para Chayito Ramírez. Eva Alonso dice un saludo para la familia en Buenavista, dice San Juan Ermita. Lo escucho aquí en Conérico, bendiciones para todos los hermanos. Así que saludos hermanos de Buenavista, San Juan Ermita. Y también tenemos otro mensajito. Pedrito Junior Valentín, hola, buenos días, hermano. Quiero saludar, dice, a mis seres queridos que se encuentran en Estados Unidos. Saludos de parte de Luz García en Agua Blanca, Olopa. Amner Ramos, saludos desde el Tular, Guareruche. Elí Recinos, buenos días, hermano. Saludos desde acá de Despoblado, Camatán. Elí Recinos, bendiciones para usted, dice Elí Recinos. Gracias por estar ahí al pendiente de este programa. Y en WhatsApp también nos llega otro mensajito. Vamos a ver por acá si hay o no hay un mensajito. Así que si no, pues seguimos. Y buen provecho también para quienes están disfrutando de una tacita de café. Ya hay cafecito. En la serenata, pues ya hay cafecito y hay panitos. Ahí saludamos a los hermanos de Limar de la Chancó. Hoy estaremos por allá llevando la transmisión de la procesión. Gracias a nuestro hermano Juan Carlos. Dios bendiga a nuestro hermano Juan Carlos. Así que Dios bendiga a nuestro hermano Juan Carlos por estar ahí al pendiente, nuestro patrocinador. Así que Dios bendiga a nuestro hermano Juan Carlos. Gracias a él, pues, vamos a llevar la transmisión. Ahí Juan Carlos, que es de la familia Esquivel Espino. Así que saludos, hermano. Dios bendiga a los hermanos allá por en Estados Unidos y también ahí por el Limar, el Achancó, Camotán. Así que buena mañana para todos. Selvin García, saludos, lo escucha aquí en su Chiquer Centro. Saludos, Selvin. Vamos con esta alabanza, Saqueo de Fuente de Agua Viva.

5 de la mañana con 21. Seguimos por acá con el espacio de Caminando con Jesús y María. Saludamos a todos los hermanos que están en casita, en su dormitorio, en su vehículo, en su mototaxi. Y algunos ya están circulando acá en Jocotán. Ya hay movimiento, ya hay movimiento. Los hermanos que vienen conduciendo, ahí nuestro hermano Baudilio de Rosa, allá por las flores. Dios bendiga a nuestro hermano, ya conduciendo en esta mañana. Dios bendiga a nuestro hermano Tránsito de Piedra Parada. Así que Dios bendiga a nuestro hermano Tránsito. Dios bendiga a los hijos también de nuestro hermano Raúl, allá de Cajón del Río. Y a nuestro hermano Raúl, a sus hijos. Dios bendiga, hermano. Dios le bendiga. Y a todos los que pues se dedican a trasladar a lo que es el traslado de los hermanos a través de los vehículos. Así que estamos saludando a todos los hermanos en esta mañana donde hay ese movimiento. ¿Y por qué no saludar a las hermanitas, las hermanas que ya están en la cocina? Sí, ya hay movimiento en la cocina. Y hay movimiento en la cocina y hay cafecito caliente. Hay cafecito, ya va a haber desayuno. Algunos hermanitos pues corresponde entrar a las 6 de la mañana en el trabajo, otros a las 7, otros a las 8. Y así sucesivamente pues hay todo un movimiento ya en esta mañana. Y eso es parte de lo que Dios nos regala todos los días. Es parte de lo que Dios da a cada uno de nosotros, y por eso tenemos motivos para poder agradecerle al Señor, tenemos motivos para poder agradecerlo. Y aquí donde se cumplan los objetivos de este programa, uno de los objetivos del programa es primero bendecir, alabar y glorificar el santo nombre del Señor, porque hay motivos, cada uno de nosotros tenemos motivos para poder hacerlo, porque hemos recibido mucho de parte del Señor. Hemos recibido en cantidad las bendiciones de Dios. Por lo tanto, hay motivos para poder bendecir, alabar y glorificar el santo nombre del Señor. Y eso hacemos a través de las alabanzas acá en este programa. Y así también, pues, otro de los objetivos del programa acá es llevar palabras de ánimo, palabras de aliento. Y la frase que hemos dicho es, la vida del cristiano no todo es color de rosa. Y eso lo entendemos muy bien. Eso lo entendemos muy bien, porque la vida del cristiano no todo es color de rosa. Y cuando uno dice que no todo es color de rosa, porque no todo es felicidad. A eso nos referimos, que no todo es felicidad. Hoy, por ejemplo, hoy puedes estar pasando por una prueba. Ya sea la enfermedad de un hijo, la enfermedad de un familiar, ya sea cualquier familiar. Hoy puedes estar pasando un problema económico. Hoy puedes estar viviendo un problema de salud. Hoy puedes tener un problema quizás de entre líderes. Hoy puedes tener diferentes problemas, pero que la vida del cristiano no todo es color de rosa. Y por eso en esto llega aquello que llamamos desánimo. Todos conocemos el desánimo. ¿Qué es el desánimo? Todos lo conocemos. Decimos, estoy desanimado, dicen los hermanos. Estoy triste. Estoy desanimado, no quiero saber nada de las cosas de Dios. Eso es estar desanimado. No querer saber nada de las cosas de Dios. Está desanimado. ¿Y por qué está desanimado? Porque nosotros somos frágiles. Somos humanos, somos de carne y hueso y somos frágiles. Frágiles somos nosotros. Y por eso nos desanimamos.

porque sí puedes. En el nombre del Señor te puedes parar. En el nombre del Señor puedes caminar. En el nombre del Señor puedes seguir con la misión. En el nombre del Señor se puede, porque no estás derrotada, porque solamente estás desanimada. Por lo tanto, por eso es necesario una palabra de motivación, de aliento. Cuando uno le llega una palabra de motivación, cuando uno está pasando por un problema, le ayuda mucho. Psicológicamente le ayuda mucho, porque si a uno un hermano llega a darle ánimo, hermano, hay que seguir adelante, son cosas que van a venir, pero van a pasar, y así sucesivamente podemos hablar de una terapia psicológica que podamos recibir de palabras de motivación. Porque muchas veces también podemos recibir lo contrario, pues nos pueden criticar, no, es que ellos a ver en qué cosas andaban, ellos quizás eran gente malo, por eso les pasó esto. Y eso no, ya no queremos escuchar, queremos escuchar palabras de motivación, de aliento, que nos ayuden a salir donde estamos. No queremos escuchar recriminaciones, porque Dios no nos recrimina, Dios nos ama, Dios nos quiere y Dios nos da la solución. Dios nos, siempre está con nosotros buscando una solución al inconveniente que se nos presenta. Saludamos a María Díaz. Hola, dice hermano, aquí escuchando su programa, siga adelante. Muchas gracias. Muchas gracias. Amner Ramos dice, hermano, saludito para ti. Bendiciones. Gracias ahí para Rigoberto Pérez. Buenos días. Buenos días, profe. Bonito su programa, dice, saludos aquí en Cajón del Río. Lesbia Pérez, buenos hermano, saludos a mi esposo y a mis hijos que estén con salud, dice. Otro saludito por acá. Canán García dice, quiero saludar a mi sobrino Jefferson José Canán García, porque el 17 va a estar cumpliendo años. Y así también para Pérez García, desde Plan de la Arada, bendiciones en su fiesta patronal. Selvin García también saludito. A todos, bueno, bendiciones, y vamos a dejarles con esta bonita alabanza. Adoramos a un Dios vivo, los hermanos de Tierra Blanca, Jocotán.

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Agradecemos a todas las personas por el apoyo en la realización de esta fiesta patronal, a todos los que ofrendan y a todo aquel que, hermano, que participó en la organización de la misma. Dios les bendiga. Vamos llegando a la recta final del programa. Anderson Pérez, García Axelito. Aquí estoy, dicen, desde San José. Saludito. María Ramírez, saludos, hermano. Estoy viendo acá en Magallal, San Juan Ermita. Bendiciones para usted. Muchas gracias. Muchas gracias a todos los hermanos por estar al pendiente de este programa. Vamos a ver si tenemos algún mensajito. Y si no, pues vamos ya a seguir, porque el tiempo se nos va así de rápido. El tiempo se va como agua entre las manos. El tiempo no se detiene. Y tenemos la alabanza. Vamos a deleitar de este cantito, el Magnificat de la Virgen María.

5 minutos para las 6 de la mañana. Estamos ya en la recta final. Vamos con esta alabanza, aprovechar estos minutitos que nos quedan del espacio de Caminando con Jesús y María. Mamita María.

0: Vamos a ponerle un punto final, Rosa Ramírez Ramírez. Saludos a mi prima que el día de hoy está cumpliendo años. Ladi Lorena, escuchamos aquí en Olopa, dice gracias por estar al pendiente y nos despedimos.
1: Para ti, madrecita.
0: Con esta alabanza nos despedimos, que tengan una excelente mañana, un excelente miércoles. Recuerden, hoy a partir de las 9 estaremos desde el caserío Limar de la Chancó para darle cobertura a la procesión en honor a la Virgen de Fátima. Bendiciones. Buena mañana para todos.

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Cuando los primeros rayos del sol y el cantar de los pájaros anuncia un nuevo amanecer, usted, amigo y amiga, que se prepara para realizar las actividades de este día, Radio Chortilla, a través de las ondas sonoras, llega con su programa Alegría Mañanera, un programa donde estaremos acompañándolos con la lectura de saludos, avisos y la complacencia de música ranchera y norteña. Alegría Mañanera les dice presente en esta mañana. Muy buenos días, amable audiencia de la 95.9. Amigos, ¿cómo están? Es un gusto saludarlos en esta mañana, una mañana de hoy, miércoles 13 de mayo del año 2026. Primeramente, agradeciendo a Dios Todopoderoso, gracias por permitirnos llegar hasta sus amables hogares. Gracias al poder de nuestro papito Dios, porque nos regala un nuevo día, un nuevo amanecer. Ver la luz de este nuevo día es una bendición, un regalo más lindo. Gracias a nuestro Señor. Esta mañana damos inicio y vamos a acompañarles hasta eso, las 8 de la mañana, con su programa de Alegría Mañanera. Muy cordial para cada uno de ustedes, amable audiencia, usted que está en sintonía. Gracias por acompañarnos, gracias por estar pendiente de la programación. Esta mañana vamos a dar inicio con este primer tema musical de Antonio Aguilar. Ya viene amaneciendo, así que levántense, mis amigos y mis amigas. Usted tiene que llegar a las 7 de la mañana a su trabajo, así que ya son 8 minutos después de las 6 de la mañana.

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Amigos, continuamos, seguimos acompañándoles en esta mañana. Gracias por estar en sintonía de su programa de Alegría Mañanera. Le deseamos muchas bendiciones, amigos y amigas de su emisora amiga Radio Chortí FM Tierra.

Gracias, por acá vamos a continuar con más en su programa de Alegría Mañanera. Agradecemos a todos y cada uno de ustedes, amable audiencia. Gracias también a Juana Hernández desde Cumbre Larada. El saludo para su madrecita. El saludo muy cordial también para todos los que están en plena sintonía, pero quiero volar contigo, dice. Gracias por su sintonía.

Continuamos en esta mañana. Gracias por estar en sintonía. Vamos a continuar en esta mañana. Estamos en las 6 de la mañana, 28 minutos. 6:28 minutos, mis amigos. Gracias por amplificarnos, amigos y amigas. Saludamos también a Alba desde Pinalito. Gracias también por estar en sintonía. Gracias por estar pendiente de la programación de su emisora amiga Radio Chortí FM Tierra. Vamos complaciendo este 24 de junio.

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Amigos, continuamos. Vamos a continuar en esta mañana. Gracias, gracias por su sintonía. Saludamos también a mis amigos y amigas colaboradores. Adelmo Pérez Uchite de Las Flores, gracias. A Jesús Méndez de Ñarar Cumbre, gracias también. Hermelinda Esquivel desde Zarzal, también para agradecer la colaboración de Roseli Uchite en el barrio El Cementerio. También agradecemos la colaboración de Expectación de la Cruz desde Agua Blanca, Olopa. Gracias a Ignacia Santiago en Tular, Camotán. Muchísimas gracias por formar parte de los colaboradores para este su programa de Alegría Mañanera. Un gusto, un placer acompañarlos en esta mañana. Una mañana de miércoles infinita a la semana. Algunos pues ya haciendo los preparativos para encaminarse a sus actividades planificadas durante este día. Que Dios nuestro Señor me los bendiga y que, bueno, que este día sea de bendición para cada uno de ustedes, amigos. Para quienes tienen planificado realizar sus actividades, que Dios nuestro Señor me los bendiga donde quiera que se encuentren. Gracias por amplificarnos en esta mañana. Vamos a agradecer a Prima Irma en el barrio El Cementerio, Yarcelia Roseli. Gracias por amplificarnos en esta mañana de miércoles, intuita de la semana. Muchísimas bendiciones para cada uno de ustedes, amable audiencia. Nos vamos con más música para continuar en esta mañana. Recuerde que llegamos hasta el rinconcito más lejano de nuestra región Chortí. También para quienes nos sintonizan a través de la aplicación. Gracias por amplificarnos. Bendiciones.

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0: amigos, continuamos. Gracias, gracias por estar en sintonía de su programa de Alegría Mañanera.
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0: 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Gracias, gracias por estar en sintonía. Continuamos, agradecemos la sintonía. Hermelinda Escribel de Zarzal, gracias por su sintonía. Saludamos también a mis amigos allá en La Libertad, allá para Antonia. Gracias también por amplificarnos. Buenos días. Saludos para Marita Vázquez allá en Ushurjá. Buenos días.

amigos, estamos a 3 minutos 3 y puntualizamos las 7 de la mañana. El saludo muy cordial a mis amigos y amigas en los diferentes barrios y colonias de este municipio de Jocotán y las diferentes comunidades. Gracias. Para mis amigos en la Plaza Central y el Mercado Municipal, gracias por su sintonía. Continuamos con más en su programa. Tema musical, Pueblo Querido, es música de los Tigres del Norte.

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Gracias, gracias por su sintonía. Continuamos en esta mañana acompañándoles con más en su programa de Alegría Mañanera. Gracias también a todos y cada uno de ustedes, amigos y amigas de su emisora amiga Radio Chortí FM Tierra. Complaciendo en esta mañana para quienes están en sintonía, bueno, le deseamos una feliz mañana, bendiciones. Usted, amigo y amiga, usted que está en sintonía, gracias por acompañarnos en esta mañana. Pero también llega el momento para felicitar a los cumpleañeros y cumpleañeras.

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1: Vamos a felicitar a todos los cumpleaños y cumpleañeras en esta mañana. Bendiciones para usted, amigo y amiga. Gracias por estar en sintonía. Su programa Alegría Mañanera llega hasta sus amables hogares también para felicitar para quienes hoy tres estarán de cumpleaños.
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1: Agradeciendo la sintonía también a la familia Suchite. Josué Abraham estará de cumpleaños el día de mañana 14. Para toda la familia Suchite, en especial a sus hijitas, a Alison, Saraí, Emeline, Abigail. Así está sintonizándonos, gracias por amplificarnos. Mañana de hoy, miércoles 13, felicidades para usted que está en sintonía hoy 13 de mayo. Para los que hoy amanecieron de cumpleaños, bendiciones, felicidades en el Día de su Santo, un aniversario más en su dichosa existencia. Que Dios nuestro Señor me lo bendiga y que cumplan muchísimos más años de vida. Que la pasen de lo mejor en este día muy especial, un aniversario más, bendiciones, felicidades. Vamos a llevarle música, cohetes para felicitar a todos los cumpleañeros y cumpleañeras.

saludamos también a nuestro amigo Osvaldo Roque allá en Tunuco para felicitarle a Abrancito porque está de cumpleaños. Le deseo muchas bendiciones. Gracias por su sintonía. Pase lo mejor en esa fecha muy importante.

Así vamos felicitando. Gracias, gracias por estar en sintonía en esta mañana para todos los cumpleaños y cumpleañeras en este día. Bendiciones para usted que está en sintonía. Gracias.

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0: Gracias, gracias. Estamos en las 7 de la mañana con 22 minutos, 7 de la mañana 22 en su programa de Alegría Mañanera. Mis amigos, gracias por estar en sintonía. Una feliz mañana, bendiciones para quienes nos amplifican en diferentes lugares de nuestra región Chorti. Gracias por estar pendiente en la programación. 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
0: Saludamos también a María Esmelda Hernández desde Huapinol. Bueno, el día de mañana 14 también está de cumpleaños. De día, felicidades, gracias, que la pase de lo mejor. Esta fecha muy importante, 14 de mayo. Felicidades a Ismelda Hernández, allá en Huapinol nos sintoniza. Bendiciones. Continuamos complaciendo, 7 de la mañana, 23 minutos, 7:23. Ven a buscarme.

Amigos y amigas, continuamos. Gracias por estar en sintonía. 7 de la mañana, 29 minutos, 7:29. Por si te piensas casar, fíjese bien en dónde poner los kites. 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

Gracias, gracias por estar en sintonía. Muchísimas gracias por amplificarnos. Saludo muy cordial para Elizabeth. Gracias por amplificarnos. Saludo muy cordial para toda su familia sintonizándonos en esta hora de la mañana. A todos les deseamos una feliz mañana, la familia Recinos, sintonizándonos en esta mañana. Nosotros continuamos complaciendo

Gracias, gracias por estar en sintonía. Solamente 17 minutos, 17 y puntualizamos las 8 de la mañana. Ya 17 y puntualizamos las 8 de la mañana en su programa de Alegría Mañanera. Gracias por su sintonía. Bendiciones, amigos y amigas de su emisora amiga Radio Chortí FM Tierra. Agradeciendo también a todos y cada uno de ustedes, a mis amigos y amigas colaboradores. Gracias a Delmo Pérez Uchite desde Las Flores, también para Jesús Méndez en Yaral Cumbre. Así también para Hermelinda Esquivel de Zarzal, gracias a la colaboración también de Roseli Suchite en el barrio El Cementerio, también agradeciendo la colaboración de Expectación de la Cruz desde Agua Blanca, Olopa. Gracias también a Ignacia Santiago en Tular. Muchísimas gracias por su aporte económico para este su programa de Alegría Mañanera. 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Gracias por estar en sintonía. Continuamos con más música y ahora tenemos música de Pedrito Fernández, Mamá Solita.

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5: Continuamos, seguimos en su programa de Alegría Mañanera. Gracias por estar en sintonía. Es un gusto, un placer acompañarlos en esta mañana. Vamos complaciendo más música y el tema musical que nos trae Paco Pineda. El saludo muy cordial para Elizabeth. Gracias por estar en sintonía. La familia Recinos en sintonía en esta mañana. Vamos complaciendo el tema musical de Paco Pineda. Qué bonita chaparrita.

Gracias, gracias. Estamos a 7 minutos, 7 y puntualizamos las 8 de la mañana, 7 y puntualizamos las 8 de la mañana en su programa de Alegría Mañanera.

agradeciendo la sintonía también para Zenaida Germán Cumbre Larada, fiel oyente y colaboradora también para su emisora amiga Radio Chortí FM Tierra. Gracias, gracias por estar en sintonía. Recuerden que llegamos hasta sus amables hogares. Gracias por su sintonía en las diferentes comunidades y a través de la aplicación para quienes nos sintonizan. Buenos días. Saludo también para mi amigo Marco Tulio Díaz, allá en Atlanta, Georgia, Estados Unidos. Saludo para toda su familia allá en Tuticopote, en especial a su esposa Sofía García y a sus hijitos allá en plena sintonía.

Bueno, ya solamente 4 minutos, 4:04, y puntualizamos las 8 de la mañana, ya la parte final de este su programa de Alegría Mañanera. Agradecemos también para usted, amigo y amiga, gracias por su sintonía. A todos mis amigos y amigas colaboradores, gracias por darle vida a su programa. Y si usted quiere formar parte, también puede visitar las oficinas de Radio Chortilla FM Tierra para dejar su colaboración para el programa que usted desee escuchar. Mis amigos, nosotros tenemos que finalizar nuestra participación en esta mañana. Gracias también por estar pendiente en la programación de su emisora amiga Radio Chortilla FM Tierra. Agradecemos a cada uno de ustedes, mis amigos. Saludamos a Ana Rutilia González desde Laja, saludando a Zoraida, a María Isabel, a Leti Noemí, a María Antonia García y a la familia González en plena sintonía. No nos alcanza el tiempo para complacer su música. Esperamos estar pendiente el próximo viernes, sábado, si Dios así nos lo permite, estaremos nuevamente con ustedes en esta misma estación de radio y su programa de Alegría Mañanera. Por hoy finalizamos, amigos y amigas, gracias a la sintonía de Elizabeth, toda su familia en plena sintonía. Muchísimas gracias también a Noemí Espino, gracias a Marita, muchísimas gracias también por estar en sintonía. Le deseamos muchas bendiciones, le deseamos que la pase lo mejor en este día miércoles 13 de mayo, cinturita de la semana. Mis amigos, finalizamos con este tema musical, Grande y Clarito. Con esto finalizamos, feliz día, con permiso.

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Hola, muy buenos días, ¿qué tal, cómo están? Qué gusto poder saludarles en esta mañana del miércoles. Hoy estamos en el miércoles, a fecha 13 de mayo del año 2026. Reciban el saludo muy cordial de José Díaz Amador. Estaremos por acá acompañándole durante unos minutos, ya que vamos a trasladarnos hasta la comunidad de Limar para poder llevarle parte del recorrido de la procesión de la fiesta que se está celebrando entonces en aquel sector de Camotán. Vamos a ir compartiendo por acá más de los bonitos recuerdos. Vamos a dejarles con este tema en la voz de Emanuel, este tema que va por nombre Con Olor a Hierba.

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Ya estamos en las 8 de la mañana con 20 minutos. Vamos a ir complaciendo por acá con más de los bonitos recuerdos. Muchísimas gracias por esa preferencia que mantienen en cualquier parte de la región Chortí a través de la 95.9. Vamos a ir complaciendo por acá con este buen tema en la voz de Joan Sebastián, El Camino del Amor.

Seguimos, estamos en las 8 de la mañana, 24 minutos. Muchísimas gracias por esa preferencia. Saludos ya en este miércoles. Vamos ya a mitad de semana. Ojalá todas las cosas vayan saliendo de la mejor manera posible. Vamos a ir avanzando también por acá con esta programación. Los dejamos con este tema en la voz de Roberto Jordán, Amor de Estudiantes.

Bien, queremos agradecer la sintonía de Noemí Espino allá en la parte de El Mineral sintonizándonos. Muchísimas gracias. Esperando que te pasen una feliz mañana y un saludo muy especial, dice, para toda la familia. Nosotros con mucho gusto nos vamos complaciendo por acá con este buen tema en la voz de Marco Antonio Solís.

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8 de la mañana con 37 minutos. Tome su tiempo para usted que hoy tiene cosas importantes que realizar ya en este miércoles, ya en la mitad de la semana. Vamos a dejarlos por acá con más de los buenos recuerdos. Compartirles entonces que hoy estaremos, dentro de breve momento, estaremos desde Caserío Limar, aldea Lelachan, Cocamotán, llevándoles parte del recorrido de la procesión con la imagen de Nuestra Señora de Fátima. Fiesta patronal pues que celebran allá los hermanos y hermanas de Caserío El Limar. Así que a partir de las 9:30 esperan esta transmisión que estaremos llevándole con el compañero Salvador Ramírez. Vamos a continuar por acá compartiendo más de los recuerdos. Tú me estás volviendo loco en la voz de José José.

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Tu presencia ha motivado lo más profundo de mis entrañas, hasta hacer temblar mis labios en la espera de tus besos, hasta hacer brotar mi llanto al decir mis tristes.

Nuestro amor ha sido tan maravilloso que es difícil aceptar que existe el sufrimiento. Pero para amar hay que sufrir también, y hay que aprender a llorar como tú y yo lo hicimos en un tiempo.

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Solamente 7 minutos para ya puntualizar las 9 de la mañana. Vamos a ir ya pues despidiéndonos también de esta programación para esta mañanita. Vamos a dejarlos con este buen tema. Bueno, dicen carne en carne viva de Rafael.

tenemos, vamos a entonces a dejarlos con este tema en la voz de los Iracundos. Será porque te amo. Cuando ya solamente 5 minutos nos separan de las 9 de la mañana.

Bien, nos despedimos. El tiempo se nos ha terminado. Como siempre, es un gusto poder saludarles, acompañarles y compartir a través de esta programación. Si Dios nos da vida, pues nos escuchamos el día de mañana a la misma hora. Pasen un feliz día, un feliz miércoles. Bendiciones y éxitos en todo lo que tengan por realizar. Nos escuchamos. Muy buenos días y con permiso.

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0: Estamos en las 9 de la mañana con 12 minutos en FM Tierra 95.9. Muchas gracias por estar en sintonía de esta emisora. Comentarles que el día de hoy estaremos desde la comunidad de la Chancoca Motán, caserío El Limar, en el marco de la celebración de su fiesta patronal en honor a la Virgen de Fátima. Estaremos llevándoles la transmisión de la procesión que se saldrá desde el caserío Palo Verde hacia caserío El Limar. Ya nuestros compañeros Salvador Ramírez y José María Díaz ya se encuentran en camino para llevarles esta transmisión. Mientras tanto, vamos a compartir pues parte de la liturgia de hoy con hermana Baudilia. Ella estará pues llevando la animación en este espacio de Iglesia Peregrina, así que le damos la más cordial bienvenida a hermana Baudilia.
1: Bien, hermanos, muy buenos días en el nombre del Señor. Estamos acá pues en cabina de radio para poder participar de este programa, ¿verdad? Pero viendo que hay otros quehaceres, ¿verdad? También es bonito, porque así todos los que no podemos llegar hasta esa comunidad también lo podemos escuchar, ¿verdad? Entonces, qué bonito. Y pues vamos a entrar ya con la oración, ¿verdad? Porque se nos han pasado minutos de las 9, ¿verdad? Estamos robándole los minutos, que es un programa espiritual, ¿verdad? Cuando es para Dios debemos de estar muy puntuales, ¿verdad? Pero siempre se pasa eso. Pero vamos a pedir a Dios, nos vamos a encomendar en las manos del Señor para que todo salga bien. En el nombre del Padre, del Hijo y del Espíritu Santo. Amén. Padre nuestro que estás en los cielos, santificado sea tu nombre, venga a nosotros tu reino, hágase tu voluntad en la tierra como en el cielo. Danos hoy nuestro pan de cada día, perdona nuestras ofensas, como también nosotros perdonamos a los que nos ofenden. No nos dejes caer en tentación y líbranos del mal. Amén. Dios te salve María, llena eres de gracia, el Señor es contigo. Bendita eres entre todas las mujeres y bendito es el fruto de tu vientre, Jesús. Santa María, Madre de Dios, ruega por nosotros los pecadores, ahora y en la hora de nuestra muerte. Amén. Soberano Padre que estás en gloria, en esta linda hora de la mañana, Señor, estamos delante de ti porque tú nos has guiado, nos has dado toda esta oportunidad de la vida, la salud, la energía corporal y espiritual que nos has infundido, Señor. Muchísimas gracias por tenerme con vida. Gracias por todos mis hermanos que están también en sintonía a este programa. Por nuestros hermanos que están celebrando esta fiesta, pues también bendiciones. Bendícelos a ellos, Señor. Bendice sus comunidades y a todo lo que se hace con amor. Bendice, Señor, nuestros hermanos que están escuchando, están pendientes, Señor Jesús. Tú sabes que muchísimos hermanos hay que están en sintonía a este su programa. Por eso, Señor, guíanos, transfórmanos y danos la sabiduría, el entendimiento que necesitamos a cada día para realizar nuestros trabajos, tanto cotidianos como espirituales. Por eso, Señor, te lo pido a ti, tú que vives y reinas por los siglos de los siglos. Amén y amén. Vamos entonces a escuchar un cantito y luego vamos a meditar a donde nos da el tiempo, hermanos. Quizás no va a ser un tiempo como se ha sido, pero de acuerdo al momento que pidan la señal allá, entonces también vamos a quitarnos de acá. Entonces vamos a escuchar un bonito canto.

vamos a tener a bien tener una lectura, ¿verdad? Sabemos que en primer lugar estamos en el mes de mayo, ¿verdad? Que apenas se han pasado 3 días del mero día de la madre que se celebraba, ¿verdad? Entonces, e incluso pues vamos a meditar uno de estos temas, los deberes para con sus padres. Nosotros tenemos una madre, un padre, tanto como acá en la tierra como también allá en el cielo. Pues vamos a meditarla. Está tomada del libro del Eclesiástico, su capítulo 3 y su versículo del 1 al 16. En el nombre del Padre, del Hijo y del Espíritu Santo. Amén. Deberes para con sus padres. Hijo mío, escúchame a mí, que soy su padre. Sigan mis consejos y se salvarán. El Señor quiere que el padre sea honrado por sus hijos y que la autoridad de la madre sea respetada por ellos. El que respete a su padre alcanza el perdón de sus pecados, y el que honra a su madre reúne una gran riqueza. El que respeta a su padre recibirá alegría de sus propios hijos. Cuando ore, el Señor lo escuchará. El que honra a su padre tendrá larga vida. El que respeta a su madre será premiado por el Señor. Pues obedece a su padre como si fuera su amo. Hijo mío, honra a tu padre y con obras y palabras, y así recibirás toda clase de bendiciones, porque la bendición del padre da raíces firmes a una familia, pero la maldición de la madre la arranca de raíz. No te sientas orgulloso viendo a tus padres pasar vergüenza, por esto no es ninguna honra para ti. El honor de un hijo está en el honor de sus padres. En cambio, el que desprecia a su madre se llena de pecado. Hijo mío, empéñate en honrar a tu padre. No lo abandones mientras tengas vida, aunque sus inteligencias se debiliten. Sé comprensivo con él. No lo avergüences mientras viva. Socorrer al padre es algo que no se olvidará. Será como ofrecer sacrificios por los pecados. Cuando estés en aflicción, Dios se acordará de ti y perdonará tus pecados, como el calor del sol derrite el hielo. El que abandona a su padre ofende al Señor, y el que hace enojar a su madre es maldecido por Dios. Palabra de Dios. Viendo al tiempo, hermanos, vamos a contemplar de una vez este mensaje, este tema que hemos ahora traído para compartirlas, ¿verdad? Viendo al tiempo, entonces podemos ir viendo, hermanos, cómo estamos viviendo este tiempo de nuestra vida, digamos así, porque muchas veces el respeto a nuestros padres, a nuestra madre en especial, no se trata solo por el mes de mayo. No estar con ellos solo porque ya se llegó el mes de mayo, sino más que todo es velar por la felicidad de ellos, hacerlos felices con nuestra presencia. Si estamos lejos, visitarlos seguido, y si estamos con ellos, no aburrirnos con ellos, ¿verdad? Porque si hay de todo en la vida, ¿verdad? Y por eso tenemos que tener pendiente y seguro de que Dios quiere para nosotros que tengamos la dicha de ser felices, porque una persona como ellos, ¿verdad? Como un padre o una madre, son el regalo para nosotros, el regalo más grande, porque algunos son desdichados, desde niños a pequeña edad se quedan huérfanos, se quedan sin el amor de esa persona, ¿verdad? Entonces, y todos podemos decir, no es lo mismo. El que tiene su padre es feliz. El que tiene su madre, somos felices. Y los que no lo tienen, lo quisieran tener. Muchos de nosotros, ¿verdad?
especialmente cuando nos falta un papá, pues uno se acostumbra a no tenerlo, ¿verdad? Yo soy sincera en decir, yo me acostumbré a no tener amor de padre, pero se ve que es algo importante cuando se ve que otros padres sí dan aprecio a los hijos, y los hijos pues se sienten hasta grandes, orgullosos, ¿verdad? Que ya no quieren ni saludar a otro porque sienten tener esa pieza importante, que les dan todo, que no sienten tener necesidad, ¿verdad? Porque cualquier cosita, cualquier amenaza que tengan, a mi papá le voy a decir, a mi papá le voy a contar. Miren qué confianza. Pero a veces nosotros, cuando no tenemos esa pieza, pues como ya les digo, uno se acostumbra solo a decir, a mi mamá le voy a decir, ¿verdad? A mi mamá le voy a contar. Es algo que uno tiene, que esa esperanza de decirles a ellos, pues ellos son las partes más grandes que defienden la dignidad de nosotros, los hijos, ¿verdad? Entonces, y quienes no tienen ni uno, ¿verdad? Porque también hay niños que no tienen papá ni mamá, más que solo se críen con sus abuelos, con sus tíos, con otra persona, ¿verdad? Eso es bastante doloroso, muy complicadísimo. Yo lo siento que sí, porque a veces uno que le falte una pieza, lo siente, ¿verdad? Y cuánto más sería a los que les faltan los dos. Entonces, tenemos que tener por seguro de que el amor de esas personas mayores son muy buenas, muy buenos momentos que uno la pasa con ellos. Confíe, comparte. No solo uno comparte con ellos, sino ellos compartieron primero con nosotros cuando éramos muy pequeños, cuando éramos indefensos, cuando no teníamos cómo podernos ganar el pan de cada día, ¿verdad? Siempre, siempre somos las personas que hemos pasado todo por el sostenimiento corporal de ellos, ¿verdad? Entonces, y por eso dice el Señor, de que si nosotros, de acuerdo como lo tratemos a nuestros padres, así vamos a ser nosotros, bien tratado de los hijos, de las familias, y el testimonio es la que habla, ¿verdad? Entonces, pero si nosotros, ¿verdad?, al tener a estas piezas importantes, las nos aburrimos, los rechazamos, nos vamos de la casa, ¿verdad?, no los volteamos a ver.

son las que tienen mayor sufrimiento para cuando venimos a este mundo. Ellos siguen sufriendo estando nosotros en persona aquí, ¿verdad? Porque a ellas son las que más se quitan la vida, ellas son las que más se desvelan, ellas son las que más gastan. Si hablamos de esta forma, sucede muchas veces que los papás, hablando con todo el permiso de Dios y de ustedes los varones, muchas veces no les interesa si la niña necesita su calzado, necesita su ropa interior, muchas veces no. Yo he visto muchos padres irresponsables, ya que solo basta que tengan la comida y eso es más que suficiente, y que anden con pura patita, ¿verdad? Andan desnuditos, que no les importa. Entonces muchos padres son esos, pero ¿quién es la que vela para que esa niña, ese niño ande cubierto? Es mamá. Mamá está pensando, ¿verdad?, qué hacer, ¿verdad?, con las camisas viejas de los papás. Se ponen a hacer pañalitos, se ponen a hacer calzoncitos, como hablamos nosotros, ¿verdad?, para cubrir a esos niños. Entonces, por eso es que dice el Señor que el que ofende a su madre termina siendo maldecido, ¿verdad? No maldición de la madre, sino el mismo Dios se encarga. Entonces, por esa razón, debemos de sentirnos responsables, ¿verdad? Y el libro de Deuteronomio también nos lo está diciendo en su capítulo 27 y su versículo 16 está diciendo: maldito sea el que trate con desprecio a su padre o a su madre, y todo el pueblo dirá amén. Oigan bien ustedes cómo dice, ¿verdad? Maldito sea el que trate con desprecios a su padre o a su madre, y todo el pueblo dirá amén. ¿Qué quiere decir esto? Por eso, cuando muchas personas están sufriendo, todo mundo dice: vaya, hoy que le aguante, hoy que le haga. ¿Para qué se portó mal con su papá? ¿Para qué se portó mal con su mamá? Si nosotros lo vimos cuando era joven, pues, ah, miren qué tremendo es. ¿Y quién mira? Los más jóvenes que nosotros. Los viejitos a lo mejor se van adelante que nosotros, pero los que están pequeñitos ahorita, y si nos miran hacer algo malo con nuestros padres, ellos son los que testifican el mañana que éramos nosotros, ¿verdad? Entonces, por eso, hermanos, en este mes de María, no, este mes de mayo, para todos los y las que tenemos nuestras mamás, pues no es que ya pasó el Día de la Madre. La fecha pasó, la fecha señalada de la fiesta, ¿verdad?, donde lo celebran en las escuelas, en diferentes lugares, pero el tiempo no es el mes de mayo. Todos los días de nuestra vida mantengamos como si estuviéramos en el mes de mayo, ¿verdad? No pensemos que solo para mayo, ¿verdad?, llevan los regalos, llevan las flores, llevan tanta cosita, ¿verdad? Hasta un besito dan a mamá solo por ese día y para allá. Que aguante hambre, que se muera y que todo, y no le interesa si es anciana, tiene agua en su puesto. No, no. Muchas veces les importa poco, ¿verdad? Entonces, eso hay que tener cuidado, hermanos. Ustedes ya lo escucharon que dice que el que mal haga desprecio a sus padres, pues maldito será, y todo el pueblo dirá amén. Imagínense ustedes, sientan un poquito de amor para quienes no quieren tener o no han podido tener amor. Pidan a Dios, hermanos, el don del amor. No solo que digan, pues como no me trató bien cuando yo era chiquito, pues ahora que sufra. No, no se trata de eso. Si a mí me hicieron triste, pues yo no puedo hacer triste. De manera que no puedo, ¿verdad? No podemos devolver las cosas, porque de eso no estamos hablando, ¿verdad? Ustedes saben que el sufrimiento de una madre es mucho más grande que lo que nosotros podamos sufrir ahora. Entonces, por eso, hermanos, pensemos, oremos y pidamos: Señor, ayúdame a tener paz, tener paciencia con mis padres. Ay, pues son tan enojados y que tanta cosa, pero no digamos, ay, mejor lo dejo que se quede sola y que mire cómo le hacen. No. Hay que decirle al Señor: perdóname cuando me molesto, cuando me enojo, cuando me aburre, pero ayúdame a tener paciencia, porque algún día, ¿a dónde vamos? A parar a la vejez. No vamos para joven, hermanos. No vamos para ser niñas y niños. No vamos para ser ancianos, y que vamos a sufrir más todavía con lo que ya estamos almacenando ahorita. Entonces,
Por eso, hermanos, no tengamos miedo, no tengamos y no hagamos también de felicitar a mamá solo.

porque estamos escuchando este tema. Tampoco aprendamos a tener el amor para nuestros padres, ¿verdad? Como ya decimos, a los que lo tienen, pues bendiciones y tienen más trabajo, sí, ¿verdad? Pero ustedes así lo tuvieron cuando estaban niños, tuvieron más beneficios, pues ahora de grandes sus padres también les ponen más que hacer a ustedes, pero háganle porque ya se lo ganaron, ellos ya se lo ganaron, hicieron bien el trato de, para ustedes, ahora devuélvanlo ustedes con el amor, ¿verdad? Con el cuidado a ellos. Ahora, pues a los que tenemos uno, pues yo les invito a todos a luchar con esa persona que tengamos a nuestro lado, papá o mamá, pero que sean personas que son nuestros padres y luchemos por ellos, ¿verdad? Entonces, felicidades para todas las mamás, ¿verdad? Para quienes se van haciendo madre durante el mes de mayo. Muchas vienen dando a luz otros hijos o su primer hijo, ¿verdad? O su último hijo, pero que siempre son madres que valen la pena, ¿verdad? Entonces, que han luchado por una vida. Entonces, vamos a tener este momento de oración, hermanos, y esperamos en Dios que todo sea una oportunidad, ¿verdad? Porque estamos celebrando la fiesta de la Virgen de Fátima, ¿verdad? Un saludo para Fátima, todas las que se llaman Fátima, nuestra hermana Fátima de acá, Jocotán, ¿verdad? Que siempre la hemos conocido mucho, ¿verdad? Entonces, a todas las que se llaman Fátima, pues especialmente a mi sobrina. Entonces, qué bien, qué alegre, porque tienen buenos nombres. Hay alguien que intercede por ellos en todos sus momentos. Entonces, vamos a entrar a este momento. Y qué bien, veo que hay espacio. Voy a decir que vamos a escuchar un cantito a nuestra madrecita, la Virgen María. Sí, vamos a tener mejor la oración final de una vez, porque no vaya a ser que se nos vaya el tiempo, ¿verdad? Entonces es mejor aprovechar. Vamos a cerrar nuestros ojitos, usted que está en casa, usted que está en su trabajo, en su negocio, pero aunque no cierre sus ojos, pero cierre su mentalidad por otras cosas, ¿verdad? Entonces dedíquese a esto. Padre bueno y misericordioso, en esta linda hora, Señor, estamos delante de ti. Queremos agradecerte nuevamente porque has preparado para nuestra vida un momento, una reflexión. Bendice a todas las madres, a todas las que son bien queridas por sus hijos, incluso por los esposos, por aquellos que han sido despreciadas hasta desde el esposo, terminan siendo despreciadas por los hijos, por aquellos que han recibido una enfermedad terrible a causa de los partos que han dado a ellos a luz a sus hijos. Te ruego, Señor, que tengas piedad y compasión de ellos. Ten misericordia, Señor, por aquellos hijos que se van lejos pensando en superar y ni aún así no se ve el amor para sus padres, para sus madres.

a tener aquí pues a bien darles a conocer unas agendas de actividades, ¿verdad? Que se celebra en honor a San Isidro Labrador en el caserío Magueyal, aldea Tacharjá, San Juan Ermita. Para hoy miércoles 13 a las 4 de la tarde, celebración de la palabra de Dios a cargo de los hermanos de Chispán. Para el jueves 14 a las 6 de la tarde, dando inicio con un concierto por el grupo de alabanza Inmaculada Concepción de María del Cedro Tesoro Arriba. Para el viernes 15, 4 de la mañana, alegre serenata en honor a nuestro patrón San Isidro Labrador, cantada por el coro Luz del Espíritu Santo de aldea Potrero Jocotán. 10 de la mañana, Santa Eucaristía, presidida por el párroco Juan Francisco Salguero, cantada por el coro de Caserío Los López, Churichán. 12 del mediodía o 2 de la tarde, solemne procesión con nuestro patrón San Isidro Labrador, saliendo de la casa de hermana María del Tránsito López, recorriendo por las calles principales hacia el oratorio de nuestro caserío, cantada por el coro San Marcos Evangelista de Quequesque y por los coros de Churichán. A las 6 de la tarde, cerrando con broche de oro, con el concierto de alabanza por el Ministerio Mensajero de Cristo de Sauce Chiquimula. Asimismo, invitamos a las comunidades cercanas a que nos acompañen a nuestra actividad, ya que con su participación darán mejor realce a nuestras fiestas. Atentamente, el Consejo Eclesial del Caserío El Magueyal, San Juan Ermita. Así que para todos nuestros hermanos que están celebrando pues su fiesta en honor pues a San Isidro, ¿verdad? Que va a ser también el viernes. También un saludo para nuestros hermanos del caserío La Ceiba, Encuentro Guaraquiche, también allá tienen esa fiesta tan hermosa, ¿verdad? Que les va a ayudar, ¿verdad? Siempre y cuando todas las actividades que se celebran es de mucha bendición. 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

Recuerde, una finca bien organizada es una finca más productiva. Agenda de la fiesta patronal en honor a San Isidro Labrador, Caparjá, Camotán. El Consejo Pastoral Local y todas las comunidades católicas de Caparjá invita a todas las comunidades cercanas y a las comunidades que desean acompañar, asimismo a las comunidades del hermano país de Honduras a participar en las actividades de nuestra fiesta patronal del 13 al 15 de mayo. Las actividades son las siguientes. El día 5 de mayo dio inicio pues las posadas en los distintos hogares. Día 13 de mayo, solemne procesión con la imagen de San Isidro Labrador saliendo del Roblarcito, Caparjá, de casa de la hermana Mirza Vázquez a la 1:00 p.m. acompañado de los coros legionarios de San Francisco de Asís, de Filincas y el coro de la colonia Tahuayní, la Unión Zacapa. A las 6:00 p.m. cantos, animación y celebración de la palabra de Dios por los hermanos de Santiago El Rodeo, Camotán. Día 14 de mayo, 6:00 p.m. canto de animación y celebración de la palabra de Dios por los hermanos del Ministerio Luz y Vida, Cristo del Caserío, Suchiquer, Guapinol, Cocotán y comunidad en general. Día 15 de mayo, 4:00 a.m. alegre serenata en honor a San Isidro Labrador. 10:00 a.m. Santa Misa, presidida por el Padre Cristian Nufio, cantada por el coro Obrero de Jesús del Caserío Talco Ticipe. 6:00 p.m. canto de animación y celebración de la palabra de Dios por los hermanos enviados de San Pedro, de San Pablo, de San Juan Ermita y comunidad en general. Agradecemos a todas las personas por el apoyo en la realización de estas fiestas patronal, a todos los que ofrendan y a todo aquel que hermano que participó en la organización de las mismas. Dios les bendiga. Así que para todos nuestros hermanos, pues, en esta linda hora de la mañana, estamos saludando a todos los que están en su plena fiesta patronal allá en Tapuán también, pues, Tapuán, Camotán, está la fiesta, ¿verdad?, donde se celebra, aunque con poca participación, pero sí se ve bonito, ¿verdad? Entonces, lo importante es darle importancia a los patronos de cada comunidad. Le da un saludo para todos nuestros hermanos de Ushán, ¿verdad?, y los Hernández, que son los caseríos que apoyan de gran manera a la comunidad de Tapuán, Camotá. También pues saludamos a nuestros hermanos que están siempre en colaboración, tan pendiente de dar su aporte económico para todos los programas, ¿verdad?, en especial por el programa Iglesia Peregrina, que es un momento muy bueno de oración, cantos y la palabra de Dios que llega a la vida de todos, y aquel que lo escucha con amor se ve que ha habido muchos frutos, se ha visto que hay testimonios, ¿verdad?, que sí les ayuda, que les alegra, ¿verdad? Entonces, de eso pues debemos de ser agradecidos, y para ustedes que lo han estado haciendo de manera muy buena, pues síganlo haciendo, hermanos, porque está muy bonito. En verdad, su colaboración abre más las puertas de esta radio, ¿verdad?, para poder participar con alegría y también el tiempo al programa, ¿verdad? Entonces, hacemos una invitación para los que participan, ¿verdad?, tener más responsabilidad, tener más cariño al programa, ¿verdad? Es algo que si no lo podemos hacer en nuestras comunidades abiertamente con bastante gente, pero también lo hacemos acá por medio de la radio, donde nos escuchan y así pues se enteran cómo estamos, qué testimonio podemos dar y todo, ¿verdad? Yo sé que esto ayuda bastante. Entonces, así que un saludo para
nuestros hermanos colaboradores a este su programa, ¿verdad? De este mes de mayo, pues por la familia Vázquez Raimundo en El Mineral. También un saludo para nuestros hermanos, nuestro hermano Salvador Vázquez en El Mineral y nuestra hermana o la familia López también en Volcán Camotán, por nuestro hermano Lorenzo Julio Pérez allá en... La verdad es que es por el Guayabo, va un caserío del Guayabo. También por nuestro hermano Anastasio Mejías, también allá en el Guayabo Camután. Entonces también para nuestro hermano Santos, Oaxaca, ¿verdad? En Escobillal, que también aporta y apoya al programa. Entonces también para nuestro hermano Daniel, allá también en la comunidad de Tesoro, también para nuestros hermanos, especialmente a nuestra hermana Paula Pérez Martínez, en Crucitas, Caserío Los Vázquez, y Milvian Noeli Vázquez también, para nuestra hermana allá en Maguellal, en San Juan Ermita, y nuestro hermano Socorro Amador, Anticipe Centro, y Lili Vázquez, le dan entonces en el Limar. Entonces, para todos ustedes, hermanos, que han estado apoyando de una y otra manera el programa, yo sé que no se van a quedar sin recibir del Señor. Todos los días se recibe, y más cuando damos con amor. De la noche a la mañana se hace posible todo, hermanos. Así que por eso, seamos generosos, compartamos de lo que nos da el Señor, ¿verdad? Es un poquito de lo que damos, de tantísimo que recibimos a diario, ¿verdad? Entonces, en la familia, en la salud, somos felices. Entonces, por eso, por esa razón, es algo que yo les pido que lo sigamos haciendo, tanto los que participamos acá con venir pues a este su programa, también con los que aportan económicamente, para los que mandan su saludo, por saludar a los cumpleañeros, ¿verdad? Qué bonito también. Es algo que beneficia, ¿verdad? Entonces, muchas personas en las comunidades mencionan esto, porque ahora ya no hay programas que traen saludos, que piden cantos, no, que ahora se pone el canto que más les guste ahí en el programa, dicen, ¿verdad? Y tiene razón, ¿verdad? Por la misma razón de que son cantos que no están solicitados, son cantos nada más que se sabe que ese canto combina con el tema que se está compartiendo. Eso es también parte del conocimiento, ¿verdad? Entonces, pero en este caso, pues es muy bueno, ¿verdad? Siempre y cuando por los cumpleañeros es un solo cantito para todos, pero que es algo muy hermoso. Entonces, bendiciones para ustedes, hermanos, que están en sintonía. Así como nada, casi nos llegamos un momento más hasta las 10 ya, ¿verdad? Yo creo que ya minutos nos faltan. Entonces, se sabía que estábamos esperando señales ya, pero todavía no. Entonces, pero que me alegra, ¿verdad? Me alegra mucho, y los invito para los que son de la Renovación Carismática, a los que ya tienen el segundo retiro, permanecer y perseverar, pueden irse al tercer retiro, que va a estar en Casa Padre Damián. Ahí va a ser el retiro, empezando a las 8 de la mañana, lo más tarde, porque tendrán que estar a 6:30 para poderse inscribir y estar todo bien ordenadito para poder dar inicio a este retiro y llegar listo con sus Biblias, con sus cuadernos, con sus lapiceros, para apuntar algo que les sea conveniente, ¿verdad? Porque así vamos aprendiendo bien. Entonces, esperamos pues que los que tienen su segundo retiro, prepárense para este sábado y domingo a vivir este tercer retiro Madurez Cristiana Básica. Así que un saludo para nuestros hermanos pues que están pues ya dando motivo de la actividad. Entonces, y gracias también a nuestro padre Elder, ¿verdad? Porque una pieza muy importante que hoy tenemos en nuestra parroquia, que nos ha abierto las puertas y la libertad de trabajar en los movimientos. Qué maravilloso, es una bendición. Así que ánimo a seguir adelante, pues todos los que están en sus diferentes movimientos, todos hemos elegido un movimiento y no podemos estar en todos también si pudiéramos, ¿verdad? Porque realmente somos bastante en las comunidades, y que si en una comunidad están los movimientos, qué bien, ¿verdad? Pero así como en mi comunidad, pues estamos un poco apagados porque no existen tantos movimientos, ¿verdad? Pero ahí estamos en la
con la ayuda de Dios, ¿verdad? Con el fueguito del Espíritu Santo podemos continuar. Así que vamos entonces a escuchar un cantito, ¿verdad? Y me gustaría más un cantito a los cumpleañeros, ¿verdad? Para que no se sientan tristes, ¿verdad? Porque a veces ponen así comparación, ¿verdad? Dicen, ay, ¿cuándo está el hermano Julano? ¿Cuándo está don Julano? Y tanto. Entonces, que sea el Señor el centro de todo el programa, ¿verdad? Que no seamos nosotros las personas, sino Dios, que toque sus corazones a través de la música que escuchan y por la palabra y la oración. Así que tengan una buena mañana, un feliz día, ¿verdad? Y muchas gracias a nuestro hermano Israel porque ha estado pendiente a estar aquí en cabina número uno. Pues qué bien, qué alegre. Bendiciones y tengan un buen día y que el Señor me los bendiga, y será en el próximo miércoles, primero Dios, estemos con ustedes.

0: Ya estamos en las 10 de la mañana con un minuto acá en Radio Chortí FM Tierra 95.9. Vamos a enlazarnos con nuestros compañeros allá desde el caserío Palo Verde, donde se está iniciando con el recorrido de la procesión con Nuestra Señora de Fátima, con la animación de coros de la región. Así que vamos a llevarles pues esta transmisión a través de la 95.9, gracias al patrocinio de la familia Esquivel Espino.
1: Bien, ya estamos pues reunidos, vamos a ponernos un momento de rodillas y vamos a iniciar con nuestra breve oración y luego pues continuamos la salida. Pongámonos un momento de rodillas. Digamos en el nombre del Padre y del Hijo y del Espíritu Santo, amén. Ven Espíritu Santo, llena los corazones de tus fieles, enciende en ellos el fuego de tu amor. Envía Señor tu Espíritu y todo será creado y renovará la paz de la tierra. Señor Jesús, queremos darte las gracias en esta mañana por tenernos una vez más con vida. Queremos darte las gracias por el poder y el milagro más grande que hemos descubierto en ti, Señor Jesús, lo que has hecho en cada uno de nosotros, que es el don de la vida. Gracias, Señor, porque tú eres el único Padre que promueves todo lo que somos y todo lo que nos rodea. Gracias te damos porque tú nos mantienes siempre al servicio de tu llamado. Te damos las gracias por la obediencia que tú nos das para poder realizar nuestras labores y nuestras actividades, tanto social y espiritual. Que es por ti, tenemos todo, Señor Jesús. Te pedimos tus gracias y tus bendiciones en esta mañana que hoy estamos aquí reunidos en esta comunidad. Te pedimos para que nos des las fortalezas, nos des ese ambiente, nos des esa alegría, ese amor y esa tranquilidad para que en esta fiesta que estamos celebrando todo salga de la mejor manera. Somos pequeños instrumentos, somos pequeños servidores tuyos, Señor Jesús. Te pedimos que con tu fuerza podamos pues salir adelante y esperamos que tú nos envíes siempre al Espíritu Santo para poder tener más sabiduría, más entendimiento en cada uno de nosotros. Te pedimos por esta comunidad que hoy celebra pues su fiesta patronal, para que seas tú, divino Señor Jesús, que les concedas todas las fuerzas, las energías para poder pues realizar estas actividades, sabiendo de que solo no lo podemos hacer, Señor Jesús. Eres tú la que diriges la mente y el corazón de cada persona para poder realizar estas actividades. Te pedimos para que bendigas también a aquellos que están fuera de nuestras fronteras patrias, para que también tú les concedas también ese trabajo, esa posibilidad de trabajo. Y así que todo lo que se propongan, todas las metas que se propongan, todo será alcanzado por sus propios bienes, Señor Jesús. Te pedimos pues para que tú los bendigas, tú los defiendas y los apartes de toda clase de enfermedad, que tú los cuides y los proteges de peligros y desgracias a donde quiera que estén. Te pedimos pues por toda esta comunidad que ha aportado pues para poder pues llevar a cabo esta festividad, para que lo poco que ellos han dado, pero que tú lo multipliques en cantidad. Te lo pedimos por cada uno de nosotros que venimos de nuestra comunidad, para que también tú nos bendigas, tú nos ayudes, nos des fuerza, nos des resistencia, para que el tiempo no nos afecte, sino que lo podamos pues resistir a como sea, ya que por ti es que estamos aquí, Señor Jesús. Necesitamos tus fuerzas, necesitamos esas energías para que así como comencemos, así podamos pues terminar esta actividad sin ninguna dificultad. Todo esto te lo pedimos por intercesión de nuestra Madre, la Virgen María, tú que vives y reina en unidad del Espíritu Santo y es Dios por los siglos y de los siglos. Amén. Padre nuestro que estás en el cielo, santificado sea tu nombre. Venga a nosotros tu reino, hágase tu voluntad en la tierra como en el cielo. Danos hoy nuestro pan de cada día, perdona nuestras ofensas, como también nosotros perdonamos a los que nos ofenden. No nos dejes caer en tentación y líbranos de todo mal. Dios te salve María, llena eres de gracia, el Señor es contigo. Bendita eres entre todas las mujeres y bendito es el fruto de tu vientre, Jesús. Santa María, Madre de Dios, ruega por nosotros los pecadores, ahora y en la hora de nuestra muerte. Amén. Gloria al Padre, al Hijo y al Espíritu Santo, como era en el principio, ahora y siempre, por los siglos y de los siglos. Señor mío Jesucristo, Dios y hombre verdadero, Padre, mi Creador, mi Redentor mío, conocer vos quien soy, porque os amo sobre todas las cosas. A mí me pesa en el alma de todo corazón de haberte vos ofendido. Propongo firmemente nunca más pecar y apartarme de todas las ocasiones de peligro y de ofenderte. Confesar y cumplir la penitencia que me fuera impuesto. Ofrezco, Señor, mi vida, obras y trabajos de devoción de todos mis pecados. Así como suplico, así confío en vuestra bondad y misericordia infinita. Me lo perdonaréis por los méritos de vuestra preciosísima sangre. Pasión y muerte nos daréis gracias para enmendarme, perseverarme en nuestro santo servicio hasta el fin de nuestra vida. Amén. Gloria al Padre, al Hijo y al Espíritu Santo, como era en el principio, ahora y siempre, por los siglos y de los siglos. Amén. Dejamos todo en tus manos, Señor Jesús, el recorrido de esta solemne procesión, para que seas tú el quien nos fortalezca, nos ayudes y nos alimentes con tu palabra. Te lo pedimos por Jesucristo nuestro Señor. Amén. En el nombre del Padre, y del Hijo, y del Espíritu Santo. Amén.

0: Bien, vamos a iniciar con un canto, luego pues vamos a darle el espacio a los hermanos de las presitas para que den pues el inicio de acá. Entonces, más allá pues vamos a ir torneando, ¿verdad?
1: Y es así entonces como estamos ya llevando nuestra cobertura de acá de la comunidad de Palo Verde, el coro San Antonio de Padua de Niarar Cumbre. Acá también está presente el coro Nuestra Señora de Guadalupe de las Cruces Niarar. Aquí está el hermano Benedicto, aquí están los hermanos. Así entonces da apertura a este recorrido de la Virgen de Fátima, patrona del caserío Limar del Alchancó.

Bien, es así. Entonces, como estamos acá desde la comunidad de Palo Verde 2 en el oratorio, el salón de que será el oratorio de Palo Verde 2 está en construcción. Esto es lo que estamos observando acá, donde pues está ya en estos momentos pues a punto

0: de salir la imagen de la Virgen de Fátima. Así que están aquí presentes los dos coros, el coro San Antonio de Pado de Niarar Cumbre y el coro Nuestra Señora de Guadalupe del caserío Las Cruces Niarar. Ellos son los aquí presentes. Un saludo también a nuestro hermano Juan Carlos. Gracias también por el patrocinio de nuestro hermano Juan Carlos. Saludos y bendiciones para su familia, la familia Esquivel Espino, acá de El Limar, el Achancó. Gracias al patrocinio de esta familia, pues estamos. Así que regresamos entonces para poder compartirles estas imágenes desde acá de el oratorio de Palo Verde 2, donde es el punto de inicio también del recorrido de la Virgen de Fátima, patrona del caserío Limar, el Achancó. Muchas felicidades a todas las comunidades en este día 13 de mayo, Día de Nuestra Señora de Fátima. Aquí ya los niños también que son los acólitos, acompañarán también este recorrido, esperando también la apertura, el inicio. Así también pues están presentes entonces ya los hermanos integrantes del Consejo de Pastoral de esta comunidad, nuestro hermano Marcos Raimundo, ahí nuestro hermano Marcos, coordinando también nuestro hermano Miguel, ahí nuestro hermano Miguel, otro de los agentes de pastoral de acá de este caserío. Aquí, hermano Benedicto, vamos a platicar aquí con él, ya que aún pues no inicia esto, ¿verdad? Un saludito ahí para todos los hermanos, hermano Benedicto.
1: Sí, buenos días, hermanos y hermanas, hasta donde alcanza el señal de la radio, digamos, que se está transmitiendo en vivo y en directo esta bonita solemne procesión que se va a dar inicio entre unos momentos. Pues saludos para todos aquellos que nos están escuchando por medio de la radio, así también a todos los hermanos que nos escuchan allá en el extranjero, en Estados Unidos y en cualquier parte del mundo. Queremos primeramente agradecer a Dios por ese espacio que nos regala como comunidad, como pequeños grupos. Pues de eso es lo que Dios quiere, que caminemos en sinodalidad, pues es caminar juntos, especialmente como iglesia, como hijos de Dios, como parroquia, pues eso nos ayuda bastante a poder reavivar nuestra fe, nos ayuda bastante pues en el aprendizaje, ya que pues vamos en el proceso de ir aprendiendo cada vez más. Entonces, agradecer primeramente a Dios, agradecer los medios de comunicación, agradecer pues a esta comunidad que nos ha invitado, pues como pequeño grupo, pequeña comunidad, pues no ha dilatado que hemos sido nombrados como comunidad nueva de nuestra parroquia en el caserío Las Cruces. Pues sabemos de que nuestra comunidad pues está bajo el patrocinio, digamos, como patrona de la Virgen de Guadalupe. Entonces ella es la que nos está moviendo bajo la acción del Espíritu Santo. Pues gracias a Dios porque tenemos madre, tenemos padre, pues no somos hijos huérfanos, sino que en esta vez, cómo no poder agradecer a la Virgen María, porque la primer mensajera, la primer discípula que ha traído el Hijo de Dios. Y ahora pues nos unimos a la hermana comunidad de Limar por celebrar su fiesta patronal. Agradecer al hermano Salvador por el espacio que siempre nos da para podernos dirigir a las comunidades hasta donde llega la señal de nuestra radio, como lo es FM Tierra Radio Chorti. Gracias.
0: Hermano Benedicto, algo interesante que usted dijo acerca de la sinodalidad, que es caminar juntos, y esta es una muestra también para poder caminar como iglesia, que somos iglesia local, iglesia parroquial, iglesia diocesana.
1: Sí, así es, ¿verdad? Pues bajo lo que es la jerarquía pues de nuestra iglesia católica, ya que nuestra iglesia católica tiene una jerarquía, comenzando desde el Papa, los cardenales, obispos, arzobispos, nuestra diócesis, nuestra parroquia, y hasta llegar a las pequeñas comunidades de vida cristiana, cada comunidad bajo la responsabilidad de consejos regionales y consejos locales. Entonces, de esa manera, pues, es caminar juntos, pues. En nuestra iglesia católica no caminamos divididos, un grupito por aquí, un grupito por allá, sino siempre con la misma mirada puesto en nuestro Señor Jesucristo, puesto en la Virgen María y sobre todo en nuestro Dios, que es el creador y formador de todo el universo. Entonces eso es caminar en sinodalidad, caminar juntos sin extensión pues de nadie, ¿verdad? Porque Dios Y nuestra Madre, la Virgen María, nos ama a todos como sus hijos y no quiere que nadie se quede atrás, que nadie se pierda. Entonces eso es caminar en sinodalidad, caminar juntos en los diferentes movimientos de nuestra Iglesia Católica, ya que en nuestra Iglesia Católica pues hay diferentes movimientos. Entonces es lo que percibimos, caminar juntos sin distinción de nadie, sin discriminar a nadie. Entonces eso es lo que hoy pues es lo que estamos haciendo, pues unirnos a los hermanos y darles pues realce a sus actividades en su fiesta patronal de esta comunidad.
0: Muchas gracias, hermano.
1: Gracias también a
0: ustedes. Muy bien, vamos a seguir compartiendo. Recordar ahí que los hermanos de las Cruces, Niarar, ya nuestros hermanos ya son una comunidad naciente, una comunidad pues que hace unos días, hace unos meses, pues fue declarado también con su propio 9 de diciembre.
1: Ajá. Sí, en nuestra comunidad, como ya caserío, como nuevo sector, es el 9 de diciembre del año 2025, fuimos instituidos por nuestro párroco como pequeña comunidad, ¿verdad? Ya con Jesús sacramentado, ya con celebrar matrimonios, pues hoy no es un orgullo, sino que es una responsabilidad, pues luchar para que el reino de Dios crezca. Esa es la misión de cada uno de nosotros, extender el reinado de Dios, y es lo que percibimos. Pues como sector nuevo estamos luchando, estamos preparando otras parejas más de matrimonio, pues tenemos ya la Legión de María, con grupos adultos y juveniles. Entonces, de esa manera, pues primeramente es agradecer a Dios por ese espacio que nos da y que nos ha dado por medio de la Virgen María, pues la Virgen de Guadalupe, que es nuestra patrona, pues ha puesto muchos medios en nuestro camino para que llegáramos a ser una comunidad más de nuestra parroquia. Entonces, nuestro consejo regional pues estaba con 5 sectores, ahora son 6, ya con nuestro sector de las Cruces. Así es como está formado entonces, y damos gracias a Dios por esa oportunidad que nos da de poder cumplir nuestra misión que hemos adquirido desde el día de nuestro bautismo.
0: Hermano, sigamos platicando. Anteriormente tenían como sede el oratorio de Petentá, donde se reunían seguramente, no sé si el Rosario, solo Petentá, y las Cruces, ahí se reunían los dos caseríos.
1: Sí, anteriormente, en el 2000, digamos, desde que iniciamos, pues, como comunidad en Petentá, pues, estábamos unidos las Cruces y Petentá, pues, por el momento, en ese tiempo, yo era el coordinador local de dicha comunidad de Petentá, caminábamos juntos, pues eso nos ha ayudado, pues ya comenzar un caserío ya formados, ¿verdad? Con delegados, con catequistas, con ministros, con acólitos y con nuestro pequeño grupo de coro. Entonces, no es que comenzamos a conocer las cosas, sino que ahí hemos ya preparados para trabajar. Entonces, ahí en Petentá era nuestra sede, ahora pues ya estamos aparte ya para, como yo dije, era, y repito, para poder trabajar y poder ensanchar más el reino de Dios, ya que eso es lo que percibimos.
0: Muy bien, muchas gracias, hermano, por esa aclaración también para todos los hermanos que también puedan informarse acerca de esta buena noticia, porque de las tristes noticias hay mucho, lamentables noticias que ocurren a diario, pero también estas buenas noticias son buenas en el sentido espiritual.
1: Sí, así es, ¿verdad? Ya que en nuestro caminar como cristiano, pues hay momentos difíciles, hay cosas que lo detienen a uno, hay cosas que persecuciones también en nuestra Iglesia Católica, hay persecuciones, pero eso, ¿verdad? Pues no es para quedarnos, no es para temorizar. Sabemos de que si Jesús no hubiera resucitado, en vano fuera nuestra fe. Entonces él ha vencido la muerte y el pecado. Esa es la esperanza de cada uno de nosotros. No importa las diferentes persecuciones que pueda haber. Pero si tenemos esa fe firme y puesto en Jesús resucitado, pues llegaremos también a triunfar y a vencer, pues lo que percibimos es un día alcanzar el reino de Dios.
0: Muy bien, hermano, muchas gracias. Es así como hemos platicado aquí con hermano Benedicto, ampliamente conociendo un poco la historia de el caserío Las Cruces Ñarar, que hoy pues cuenta con su oratorio, cuenta con Jesús Sacramentado, con un movimiento que es la Legión de María, con su coro que hoy está aquí presente como parte de los frutos ya cosechados, hermano Benedicto.
1: Sí, así es, ¿verdad? Entonces seguimos luchando, pues cada día nos vamos formando, nos vamos fortaleciendo más. Gracias.
0: Muy bien. Es así entonces como va a aperturarse este recorrido desde acá del caserío Palo Verde 2 de La Chancó. Vamos a... En este momento pues van a descender la imagen acá del oratorio. Este es el oratorio de... que va a ser de Palo Verde 2. Aquí a la par está el oratorio que actualmente pues donde se preside la celebración, donde se distribuye el cuerpo y la sangre del Señor. Ahí vemos al hermano Oliverio, uno de los agentes de pastoral también de comprometidos también para realizar también esta obra que está en construcción. Bonito oratorio, pues que seguramente los hermanos que están en Estados Unidos están aportando para hacer realidad este sueño de la comunidad de Palo Verde 2. Pues así entonces como se da por iniciado este recorrido de la Virgen de Fátima.

Así que seguimos, más adelantito vamos a leer algunos mensajitos que nos están llegando en nuestra transmisión en Facebook. Así que saludamos a todos los hermanos que están a través de la frecuencia 95.9. Saludos, hermanos. Muchas gracias también por seguir a través de la frecuencia 95.9, a través de nuestra radio en línea y nuestra transmisión en Facebook. Estamos ubicados acá en el caserío Palo Verde, Palo Verde 2, Lela Chancó. Palo Verde 2, porque también está el caserío Palo Verde 1, que tienen como patrono Palo Verde 1, pues, al apóstol Santiago. Y aquí los hermanos de Palo Verde 2 tienen como patrona a la Virgen de la Asunción. Ellos celebran el 15 de agosto, es su fiesta acá los hermanos de Palo Verde 2. 15 de agosto, la fiesta de Palo Verde 2. Y el 25 de julio celebra su fiesta patronal Palo Verde 1. Así entonces está el panorama acá en el caserío Palo Verde 2, Lela Chancó. Bendiciones, hermanos, saludos a todos los que se conectan. Gracias a nuestro hermano Juan Carlos, a su familia, que es la familia Esquivel Espino. Gracias al patrocinio de él, pues estamos llevando esta cobertura el día de hoy. Bendiciones, buena mañana para todos. Vamos a cortar ahí nuestra transmisión y luego vamos a iniciar nuevamente para ya dar formalmente. Y inicia, vamos a ver por acá si ya inicia. Ya inicia este recorrido. Yo creo que ya está todo listo, todo preparado para dar inicio con este recorrido en esta mañana. Bien, vamos a cortar nuestra transmisión y regresamos ya para compartir esta transmisión en este día de la producción que sale de acá de Palo Verde 2 hacia el Limar, Lela Chancó, Camotán.

Ajá. Ajá. No sé, fíjate, no he revisado. Estoy ocupado, estoy transmitiendo. ¿Le llamo? Él lo agarró. Él lo agarró también. Dos agarró él. Dos agarró. Vale.

Agradecemos a todos los hermanos que se están... conectando a través de la transmisión en Facebook como Radio Chorro.

0: 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Agradecimiento para Estela Díaz, Luis Pérez. Así también agradecimiento para Johnny López, dice. Así que saludito ahí para López Denis, Israel Ramos, el compañero allá. Sí, pero ya ahora ya tenemos audio. Saludito ahí para. Que seguimos, hermanos, seguimos compartiendo. Estamos acá desde el caserío Palo Verde 2, donde está recorrido la Virgen de Fátima hacia la comunidad de Limarle La Chancó, ya que está celebrando su fiesta patronal en honor a la Virgen de Fátima. Así que saludos ahí para todos los hermanos. Aquí están presentes los dos coros, coros de la Señora de Guadalupe, allá de las Cruces Niarar, y el coro San Antonio de Padua de Niarar Cumbre. Ellos son los que vienen amenizando en este recorrido este día. Ya vamos a enfocar ahí un poco el audio. Así es como va en este momento a tener su participación el coro de las Cruces de Niarar, que es el coro Nuestra Señora de Guadalupe. Aquí está la imagen de la Virgen de Fátima, patrona del caserío Limar La Chancó. Así que por ahí nos han pedido el audio. Vamos a tratar la manera de acercarnos un poquito para compartir ahí la animación que llevan estos dos coros.
1: Pero ahí vamos a hacer lo que se puede a nuestro alcance, pero todo es con amor, todo es,
2: ¿verdad?, con fe, con alegría, en esa devoción a la Virgen María, como lo es el 13 de mayo, en donde la Virgen María tuvo su aparición allá, pues, en Portugal, en donde se le apareció los tres pastorcitos. Entonces, es lo que hoy, pues, celebramos esa aparición de la Virgen María allá en Portugal, ¿verdad? Es lo que celebramos hoy, ese gran día de nuestra madre, la Virgen María. Vamos a cantar mientras los hermanos están ahí también preparando algo de landa, algunos ajustes. Pues sabemos de que hay que ir un poquito con el cuidado porque hay mucha rama bajito, pero ahí vamos haciendo, pues, el cuidado que lo que hay que tener. Vamos a cantar, pues, el canto a la Virgen María, como lo es, venimos, Reina Hermosa.

Bien, así como ya vamos un poquito caminando en esta solemne procesión, entonces es de mucha alegría, pues al dejar nuestros quehaceres y poderle alabar y bendecir el nombre de Dios por medio de la Virgen María. Es por eso entonces que estamos con mucha alegría, con mucha devoción, para alabar el bendito nombre de nuestra madre, la Virgen María. Vamos a ofrecer otra alabanza a nuestra madre, la Virgen María, de lirios y azucenas.

0: Bien, estamos agradeciendo ahí a los hermanos que se siguen conectando. Estamos ubicados acá en el caserío Palo Verde 2.
1: Con esta alegría, vamos con esta gran devoción a nuestra madre.
0: Ahora sí, ya volvió el sonido. Así que estamos acá desde el caserío Palo Verde 2, este recorrido de la Virgen de Fátima, rumbo al caserío El Limarle, La Chancó, comunidad que está de fiesta. Agradecemos al gentil patrocinio, la familia Esquivel Espino, del caserío El Limarle, La Chancó, y así también pues ahí a nuestro hermano Juan Carlos, el patrocinador de esta transmisión en este día.
1: Estamos muy...
0: Vamos a tratar de leer algunos mensajes que nos han llegado.
1: Esa electa, esa escogida entre todas las mujeres, como ves, la Virgen María, quien Dios dice que en ella encontró las complacencias para que viniera el día de ella.
2: Ocupan más micrófono.
1: Señor Jesucristo.
2: Ocupan más micrófono.
1: Es la nueva alianza.
2: Dale,
1: hermano. Dios.
2: Dale un campo al hermano que le sube.
1: Entre Dios y la humanidad. Vamos a cantar otro cantito, luego pues damos el espacio a los demás. Salve, dulce.

ayer. Tal vez dulce virgen por ahí inmaculada, madre del Mesías, amparo de las almas. Azucenas puras y rosas fragantes, con albos jazmines y gemelas blancas. Salve dulce virgen, pura inmaculada, madre del Mesías, amparo de las almas. Tu rostro divino de lindo arrebol contempla y extasiado el gran girasol.

Adiós, oh María, mi prenda y amor, en mayo te doy la última flor.

Maria, me prenda.

0: desterrado, a ofrecerte este lirio blanco de los valles. Salve dulce virgen, pura inmaculada, madre de Mesías, amparo de las almas. Ave María Purísima.
1: Es así como estamos compartiendo en esta mañana. Bendiciones, hermanos, saludos también a quienes nos ven a través de la página de Facebook de Radio Chortí y quienes están siguiendo la transmisión a través de la frecuencia 95.9. Gracias, gracias también por compartir ahí algunos mensajes. Vamos a tratar de leer algunos mensajitos que nos llegan en nuestra transmisión en Facebook. Así que estamos acá desde el caserío Palo Verde 2, donde está recorrido la Virgen hacia el caserío Limar de la Chancón, patrona del caserío Limar de la Chancó Camatán. Así que muchas bendiciones, hermanos, saludos. Aquí en la animación están los dos coros, el coro Nuestra Señora de Guadalupe de las Cruces de Niarar y el coro San Antonio de Padua de Niarar Cumbre. Vamos a tratar de ver algunos mensajitos. Agradecemos a todos los hermanos en este precioso día, en esta preciosa mañana. Bendiciones a todos.
2: A nuestra madre la Virgen María, en especialmente siguiendo pues por la Iglesia Universal, ya que es así como podemos pues avanzar en nuestro servicio, comenzando desde el Papa, que es el que promueve a nivel del mundo entero, y así los obispos, sacerdotes, diáconos y todos nosotros como agentes de pastoral, para que Dios pues nos ilumine, nos conceda más amor, más alegría, más fuerza, sabiduría y entendimiento. Vamos a contemplar el primer misterio.
1: Saludamos a Alfonso, Alfonso Amador, buena transmisión, hermano, dice. Dolores Esquivel, bendiciones desde Morales, Dolores Esquivel, desde Morales y Zaval. Así que saludito. Fidelio Jerónimo, bendiciones, hermano. García Díaz, saludos para los hermanos de Plan de la Arada.
2: Dios te salve, María, pues, llena eres de gracia, el Señor es contigo. Bendita eres entre todas las mujeres y bendito es el fruto de tu vientre, Jesús.
1: Manuel Pérez, felicidades, bonita transmisión.
2: Dios te salve, María, llena eres
1: de Campanario, la Unión Zacapa.
2: Bendita eres entre
1: Manuel todas Pérez, las mujeres y bendito felicidades, dice, bonita transmisión desde Campanario. Neftalí López. Yo quiero que
2: Dios
1: me regalen
2: libro
1: de la radio. El 7946-5169. Así estamos viendo los mensajes. En este momento también se lleva a cabo el rezo del Santo Rosario.
2: Bendita eres entre todas las mujeres y bendito es el fruto de tu vientre, Jesús. Te salve María, llena eres de gracia, el Señor es contigo, bendita eres entre todas las mujeres y bendito es el fruto de tu vientre, Jesús. Dios te salve María, llena eres de gracia, el Señor es contigo, bendita eres entre todas las mujeres y bendito es el fruto de tu vientre, Jesús. Dios te salve María, llena eres de gracia, el Señor es contigo. Bendita eres entre todas las mujeres y bendito es el fruto de tu vientre, Jesús. Dios te salve María, llena eres de gracia, el Señor es contigo. Bendita eres entre todas las mujeres y bendito es el fruto de tu vientre, Jesús. Salve María, llena eres de gracia, el Señor es contigo. Bendita eres entre todas las mujeres y bendito es el fruto de tu vientre, Jesús. Dios te salve María, llena eres de gracia, el Señor es contigo. Bendita eres entre todas las mujeres y bendito es el fruto de tu vientre, Jesús. Gloria al Padre, al Hijo y al Espíritu Santo. Amén. Ella es Madre de Gracia y Madre de Misericordia.
1: Seguimos, hermanos, seguimos. Seguimos con esta transmisión acá desde el caserío Limarle La Chancó. Está de fiesta patronal en honor a la Virgen de Fátima. Gracias al gentil patrocinio de la familia Esquivel Espino, estamos acá en este día muy especial donde nuestra iglesia está de fiesta porque celebramos la fiesta de la Virgen de Fátima en toda la iglesia universal.
2: Vamos a seguir pues con estas alabanzas, recorriendo pues esta procesión que hoy pues se está llevando a cabo pues en esta comunidad como lo es el caserío de Limar. Entonces, qué alegría pues estar ya viendo más participación de hermanos y así también estamos invitando para poder pues colaborar también con lo que es el hambre, ya que la participación se trata de eso, ¿verdad? De una y otra manera pues, podemos pues, aprovechar nuestra participación. Entonces nos invitamos los jóvenes, las jovencitas, las hermanas, pues mujeres que tengan ese deseo, tengan ese valor pues también que se organiza ahí para poder cargar el alma. Entonces vamos a seguir cantando.
1: Muchas bendiciones, hermano, bendiciones a todos en este miércoles, cintura de la semana, sexta semana de Pascua y segunda semana del mes de mayo. Saludamos a todas las comunidades en este día muy especial, a la comunidad de Miramundo, a la comunidad de Plan de la Arada, a los hermanos acá del Limarle La Chancó en su fiesta patronal. Muchas felicidades a todas las comunidades. Así también pues los hermanos de Tierra Blanca, Los Vados, también se unen a esta alegría el día de hoy. Y por qué no ser las pequeñas comunidades de vida cristiana que también celebran su fiesta patronal. Gracias también a los que comparten ahí un mensajito. Quienes nos dejan un mensajito, pues gracias también por unirse a nuestra transmisión. Estamos desde el caserío Limarle La Chancó, gracias al gentil patrocinio de la familia Esquivel Espino. Ahí un saludito a nuestro hermano Juan Carlos. Dios bendiga a nuestro hermano Juan Carlos ahí en su trabajo en Estados Unidos. Bendiciones. Así estamos llevando esta transmisión allá desde acá de Caserío Limar de La Chancó, Camatán. Es la comunidad de Limar que está de fiesta. La procesión inició allá en el oratorio de Palo Verde 2 y recorre este trayecto hacia Limar, donde hay participación de hermanos de estas comunidades de la región 2. Limar pues pertenece a la región 2. La región 2, integrado por dos comunidades grandes como Lela Chancó y Lela Obraje. Un poquito de problema ahí con el sonido. De los micrófonos, que seguramente pues no están funcionando. Pero aquí vamos compartiendo, saludando a todos los hermanos que nos están siguiendo a través de Facebook. Ahí vamos tratando la manera de compartir estas imágenes desde acá del caserío Limarle La Chancó en esta procesión en honor a la Virgen de Fátima. Así que saludito, hermano, muchas bendiciones en este día. Hay un poquito de problemas ahí con el sonido y no tenemos audio ahí, no tenemos retorno ahí de los hermanos que vienen en la animación, que es el coro Nuestra Señora de Guadalupe, de las Cruces, y también el coro San Antonio de Padua, de Niarar Cumbre. Son los dos coros pues que vienen a cargo de la animación en este recorrido el día de hoy. Muchas bendiciones para todos los hermanos. Así que seguimos. Este es el panorama acá en el caserío Limar de la Chancó. Este es el panorama bonito, con participación de los hermanos de Palo Verde 2, los hermanos de Limar. Seguramente hay de Palo Verde 1, algunos hermanos. Hay también de Uxurjá, Plan del Morro. Sí, también seguramente aquí hay presencia de estas comunidades que se unen a esta alegría del caserío Limar Le La Chancó Camotán. Así que saludo, hermano. Saludito para todos. Vamos a tratar la manera de leer algunos mensajes.

0: Seguimos, hermanos, seguimos. Tenemos por acá llevando estas imágenes desde acá de el caserío Limar de la Chancó, que está de fiesta patronal.
1: Que viva Cristo.
0: Ahora sí, retorna el audio.
1: Que viva el Espíritu Santo. Que viva San Antonio de Pablo. Que viva la Virgen de Guadalupe. Vamos a seguir cantando.
0: Marieli Espino, saludos a mi papá Miguel Gutiérrez, dice. Ah, ahí nuestra hermana Marieli Espino.
1: Hermano, vamos
0: a ubicar aquí a hermano Miguel. Por ahí miramos a hermano Miguel, vamos a ver dónde está hermano Miguel.
1: Saludos
0: desde Roleo, bonita región, dice.
1: Podemos acompañar con las palmas.
0: Ronaldo Mendoza, saludos y bendiciones desde Nueva Jersey, gracias. Pablito Ramírez García, saludos desde San Francisco, California. Rodríguez Quibel, desde Gerard Cumbre. Y la familia italiana.
2: Excelente
0: mañana para todos.
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0: Lili Ramos, saludos. Saludos, hermano.
2: Dame la mano.
0: Muchas gracias.
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0: 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Dame la mano y mi hermano será. Dame la mano.
1: Seguimos, hermanos, seguimos. Estamos acá desde Caserío Limar. Para los que se conectan, los que se van conectando, escribe un mensaje.
0: 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Dame la mano.

0: Seguimos, hermanos, seguimos. Gracias, gracias por compartir también nuestra transmisión. Recuerden compartir, dale. Así que compartan nuestra transmisión. Estamos como Radio Chortí FM Tierra. Y ahí también, pues gracias a los hermanos, saludamos a todos los que nos amplifican a través de la frecuencia 95.1. Aquí está hermano Miguel, ahí lo estaban recordando, hermano Miguel. Hermano Miguel dice, quieren verlo. Aquí está hermano Miguel, por fin lo localizamos, ahí está. Creo que una de sus hijas quiere saludarlo, dice. Hermano Miguel.
1: Pequeño.
0: Para su hija.
1: Pequeño. Pequeño, quien te invitó a vivir. Pequeño.
0: No lo escuché.
1: Pequeño.
0: Saludo para su hija, dice.
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2: Muchas gracias, hermanos, que nos escucha de mucho agrado desde ya desde ese, pues felicidades a algunos que nos escuchan por medio de la página Radio Chortí FM Tierra. Bien, gracias a mis hijas, pues, que están por ahí, pues. Me imagino en el trabajo, ¿verdad? Pero hay oportunidad de siquiera de ver ahí en el trabajo por rato, ¿verdad? Y a todos los hermanos y amigos de otros lugares que nos están viendo por esta página, que el Señor los bendiga y la Virgen María. Gracias también a los hermanos que dieron su granito de arena, porque ellos son la base principal para nuestras colaboraciones, ¿verdad? Porque sin ellos, pues también quizás no se puede hacer nada. Por eso, gracias a los hermanos que nos están mirando por medio de esta página. Gracias a FM Tierra, gracias a nuestro hermano Salvador, gracias a el que labora. La emisora que siempre nos da ese espacio para evangelizar, para llevar a cabo la palabra de Dios. Gracias por el espacio para abrir nuestra evangelización a todos mis hermanos y hermanas que nos ven de aquel otro lado, donde solamente Dios sabrá cómo ellos han logrado llegar a ese lugar. Así es, mis hermanos y amigos que también, ¿verdad?, de otros lugares, pues, están por ahí. No nos hemos visto personal, pero por medio de esta página siempre nos miramos. Así es, mis queridos hermanos que están por ahí, que el Señor los bendiga, que el Señor los proteja bajo la palma de su mano, que los cuide, y así pueden seguir ganando ese pan de cada día para cada uno de sus familias. Así es que de ya les deseo felicidades, queridos hermanos. Yo creo que para ustedes no fue fácil dejar la familia, dejar nuestros hijos. Por eso les digo desde ya, logren lo que están allí para que pueda superar la familia. Así es que un saludo para Evelyn Mariela. Él mi Maitelín Gutiérrez Espino, que seguramente, pues, ellos están en sintonía, si no estoy equivocado. Un saludo ya también para este hermano Isidro Esquivel, todos mis hermanos que, ¿verdad?, siempre han estado, y los que nos están mirando por medio de esta página. Así es, hermanos, que el Señor me los bendiga y que sean protegidos bajo la protección del universo, y que la Virgen María siempre los bendiga a cada uno de ustedes. Así siempre dejo a los micrófonos a nuestro hermano Salvador Ramírez, para que siempre nos siga ahí, pues, hablando sobre la evangelización de Cristo y de la Virgen María. Gracias, hermano.
0: Muchas gracias, hermano Miguel.
1: Santita y limpia. Poderoso es nuestro Dios, poderoso es nuestro Dios, poderoso es nuestro Dios, poderoso es nuestro Dios. Estamos alegres con Jesús.

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0: Seguimos, hermanos, seguimos. Agradecemos ahí a nuestro hermano Miguel por esa apreciación, ese comentario que nos ha brindado, y ese saludo también para sus familiares que están allá en la USA, para sus hijas que por ahí pues están pendientes de esta transmisión. Un saludito a nuestro hermano Juan Carlos, pues un joven bastante animoso que ha aportado también seguramente para su comunidad, para lo que son los trabajos que se han estado haciendo. En este momento el circulado del oratorio, tuvieron a bien arreglar la cocina, hoy pues tienen el circulado del oratorio, un proceso que están llevando a cabo los hermanos, y seguramente pues de ahí está llegando ese granito de arena desde Estados Unidos, así que es así como han aportado para ver esos cambios también en el caserío Limar, el Achancón. Vamos aquí, hermano Marcos, para que platiquemos un poquito con relación a los proyectos que hay en el Limar de la Chancoma. Ahorita el circulado, ¿verdad? Tan bonito que está también lo que es la cocina, todo ha sido un trabajo, un esfuerzo de todos.
1: Sí, gracias al señor. Quiero dar a conocer nuestros proyectos que se han venido dando pues a lo largo de nuestra historia. Empezando por el primer empujón que se le dio, ¿verdad? En el 2001-2002 se consiguió el predio y fuimos trabajando poquito a poco. Luego pues continuamos hoy en nuestro momento de que como grupo pastoral hemos luchado por esforzarnos un poco más y tenemos un poco de trabajo en nuestras vidas, pero con la ayuda del Señor hemos logrado ya la cocina de nuestra iglesia, porque también hace falta para nuestras actividades. Ahora estamos en el proyecto del circulado, aunque en las manos del Señor todo es fácil, aunque es bastante grande y amplio el trabajo. Por el momento llevamos ya casi 25 metros de circulado de bloc, pero sí estamos hablando de una cantidad por aproximadamente como de 175 metros alrededor. Pero gracias a nuestros hermanos también, que ellos nos ayudan con la ayuda económica, y con eso vamos fortaleciendo más nuestra vida espiritual, con amor, con esfuerzo, con cansancio. Pero para mí es un motivo de alegría hoy celebrar este 22 aniversario de nuestra patrona, la Virgen de Fátima. Y eso es el gran motivo de que hoy nuestra procesión se está llevando a cabo acá, este recorrido desde la iglesia de la comunidad del Palo Verde 2 hacia la iglesia de la comunidad El Limar, donde cada quien que nos visualizan van a poder ver el inicio del circulado que llevamos también al lado de la casa de oración, donde entre ya unos otros momentos vamos a estar acercando, pero ahí vamos a ver los inicios de los trabajos. Pues gracias al Señor, con tanto esfuerzo se ha logrado encaminar ya un poco, aunque todavía es muy difícil por la economía, no está tan fácil continuar, pero pedimos también a los fieles que si ellos pudieran o aportar su granito de arena, se va a ser muy fácil llevar a cabo este trabajo que es bastante grande, ¿verdad? Entonces, también agradecerle a nuestras transmisiones, especialmente a la página de Radio Chortiz FM Tierra, coordinado por nuestro hermano Salvador Ramírez y
2: José María.
1: José María, que también andan por acá. Por eso podemos visualizar nuestra actividad y que el Señor pues nos siga bendiciendo, que nuestra Madre Santísima, la Virgen María, siga intercediendo por nuestra comunidad que hoy está de fiesta. que gracias a nuestros patrocinadores, especialmente al hermano Carlitos Esquivel, por patrocinar tan dicho actividad. También tenemos ahí a la otra página que maneja el hermano

0: y agradecerles a todos su participación, su comprensión, esa alegría en el Señor y en nuestra Madre Santísima, la Virgen María.
1: Hermano Marcos, hablemos un poquito. Hay que recordar que todo este proceso que ha llevado Limar también ha tenido que trasladar las imágenes también en las casas. Lo más sagrado de la comunidad, que es el Santísimo, también pues trasladarlo a otro caserío, ¿verdad?
0: Sí. Así es, especialmente que tenemos ya tenemos un mes de haber celebrado el aniversario del Santísimo, también sacramento del altar, el quien nos fortalece, y tal vez trasladando las imágenes de así de una casa a otro, buscando siempre el desarrollo peregrinar, porque sabemos que hace poco finalizamos el año peregrino de esperanza, pero el peregrino de esperanza no se termina, la misión continúa, la misión sigue fortaleciendo en nuestra comunidad de Limar.
1: Muchas gracias, hermano,
0: gracias a todos los que nos visualizan. Continuamos adelante con nuestra procesión, con nuestro caminar.
1: Vamos a
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madrecita que tiene un...

Tengo una madre.

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0: María Purísima.
1: Ah, ¿cómo se ve?
0: Queremos invitar a los otros hermanos o hermanas que tengan la voluntad de ayudar a cargar el anda, ya que pues es largo el espacio, entonces también hay espacio bastante para que todos los hermanos tengan la buena voluntad de venir a ayudar a cargar el anda. También las hermanas mujeres también organizarse, unas 6 hermanas.
1: Bien, seguimos hermanos, seguimos compartiendo. Así que agradecemos a todos los que están pendientes. Ya 18 minutos para las 12 del mediodía. Todo el territorio nacional, 18 para las 12 del mediodía. Estamos llevando esta cobertura desde acá del caserío Limarle, La Chancó, Camotán. Así que bendiciones a todos hermanos. Vamos a leer algunos mensajes. Estamos ya casi a poquito espacio de ingresar ahí al cruce que va para la comunidad de El Limarle, La Chancó. Saludamos a Esperanza Ramírez, bonita transmisión desde aquí de Tituque. Giovanni García Ábalos, saludos y bendiciones. Gutiérrez Flori, Luzvin Adolfo García, con Jesús y María, misioneros cada día. Adelante, hermanos. Lisi Ramos, bonita transmisión. Jefferson López, bonita transmisión. Nilson García Ramos. La fiesta es en honor a la Virgen de Fátima. Marlon Pérez, gracias por la transmisión, hermano. Gregorio Interiano, saludos. Un mensajito más. Agradecemos a los más de 90 mensajes que nos han llegado. Muchas gracias. Muchas gracias, hermano. Marlon Pérez, aquí en Cumbre de la Arara. Nilson García Ramos, bendiciones, Nilson. Mario García, saludito. María Vázquez, bendiciones. Gracias, gracias a todos por seguir nuestra transmisión a través de la página de Facebook como Radio Chortí FM Tierra. Así es como estamos compartiendo en esta mañana. Ya a solamente 15 minutos para las 12 del mediodía. Así que agradecemos a los más de 90 mensajes que nos han ingresado esta mañana, los que están compartiendo. Gracias, hermano, por compartir esta transmisión en este día.
2: Santa María, Madre de Dios, ruega por
1: nosotros. Reyes Hernández, también saludito. Excelente mañana.
2: Santa María, Madre de Dios, ruega por nosotros los pecadores, ahora y en la hora de nuestra muerte. Amén.
3: Dios te salve María, llena eres de gracia, el Señor es contigo. Entre todos los benditos es el fruto de tu vientre, Jesús.
2: Santa María, Madre de Dios, ruega por nosotros los pecadores, ahora y en la hora de nuestra muerte. Amén.
3: Dios te salve María, llena eres de gracia, el Señor es contigo. Bendita eres entre todas las mujeres, bendito es el fruto de tu vientre, Jesús.
2: Santa María, Madre de Dios, ruega por nosotros los pecadores, ahora y en la hora de nuestra muerte. Amén.
3: Dios te salve María, llena eres de gracia, el Señor es contigo. Bendita eres entre todas las mujeres, bendito es el fruto de tu vientre, Jesús.
2: Santa María, Madre de Dios, ruega por nosotros los pecadores, ahora y en la hora de nuestra muerte. Amén.
3: Dios te salve María, llena eres de gracia, el Señor es contigo. Bendita eres entre todas las mujeres, bendito es el fruto de tu vientre, Jesús.
2: Santa María, Madre de Dios, ruega por nosotros los pecadores, ahora y en la hora de nuestra muerte. Amén.
3: Gloria al Padre, al Hijo y al Espíritu Santo.
2: Como en un principio, ahora y siempre, por los siglos y de los siglos.
3: Amén. María, Madre de Gracia, Madre de Misericordia.
2: En la vida y en la muerte, ampara, Señora, nos envía a nosotros en la última hora de nuestra vida.
3: Hora de nuestra vida. Amén.
4: 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Y con Cristo, y con Cristo y María, con Cristo y María. Fuertes palmas para la Virgen María, para nuestro Señor Jesucristo, para el Espíritu Santo. Bien, vamos a seguir cantando, pero pues acompañarnos con las palmas, ¿verdad? Decía. Estamos buscando la forma de poder participar, ¿verdad? En la forma que nosotros podamos siempre, ¿verdad? De eso se trata. poder pues, participar también en esta procesión. Vamos a cantar la alabanza, bendito serás tu llamado.
1: Seguimos compartiendo. Esta es la participación del coro San Antonio de Padua, de Niarar Centro. Ahí en la coordinación, hermano Mario. Ahí está, hermano Mario. Y su hijo, nuestro hermano Moisés. Ellos están en la coordinación del coro. Creo que hermano Moisés, hijo de hermano Mario, es el presidente del Consejo de Pastoral Local. Así es como estamos compartiendo esta transmisión este día, miércoles, fecha 13, día de Nuestra Señora de Fátima. Está así como se está.
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0: Radio.
1: Seguimos, hermanos, seguimos por acá, llevándoles esta cobertura de acá del caserío Limar de la Chancó, Camatán, a través de la página de Radio Chortí FM Tierra y así también a través de la frecuencia 95.9. Estamos a pocos pasos de ingresar en el cruce que se dirige ya al caserío, al oratorio del caserío Limar de la Chancó. Y es así entonces como está el panorama, está el ambiente acá en este sector de la calle principal que conduce del puente hacia, llegando hacia Despoblado, hasta Despoblado Camotán. Del puente Jupilingo, esta calle que conduce hasta Despoblado Camotán. Saludito ahí a los hermanos de Despoblado, de La Quesera, de Uxurcá, Plan del Morro.
0: Por ser la creyente
1: de problemas aquí con la planta, pero ahí están los hermanos, con mucho ánimo, con mucha alegría aquí, los hermanos del coro San Antonio de Padua, pues llevando la animación en este día. Así que seguimos, hermanos, estamos compartiendo esta transmisión a través del perfil de Facebook de Radio Chortí, acá desde el caserío Elimar de la Chancó Camotán, gracias al gentil patrocinio de la familia Esquivel Espino. Y también pues ahí nuestro hermano Juan Carlos seguramente pues se unirá o escuchará esta transmisión, tendrá bien pues en su hora de descanso pues poder ver estas imágenes, ya que en este horario pues seguramente están trabajando los hermanos que están allá en los Estados Unidos y no pueden detenerse un poco por cuestión de trabajo, de normas, reglas que también pues hay en el tema del puesto de trabajo. Es así entonces como seguimos saludando a todos los hermanos, gracias por compartir, por escribirnos un mensajito. Estamos acá del caserío Limar, donde pues en la animación está presente el coro San Antonio de Padua de Niarar Cumbre y el coro Nuestra Señora de Guadalupe de Las Cruces Niarar. Saludito a los hermanos de Las Cruces Niarar a esta hora del casi el mediodía. Estamos llegando casi al mediodía. Casi el mediodía estamos llegando. Aquí los hermanos se siguen sumando también ahí los hermanitos. Las hermanitas se siguen sumando ahí al grupo de acompañar también a nuestra Madre Santísima, la Virgen de Fátima. Así que seguimos por acá compartiendo. Ahí saludando a todos los hermanos. En esta oportunidad pues es el coro de San Antonio de Padua, quien está teniendo su participación. Pero hay un poquito de problemas aquí con la planta, ya como que ya se calentó. Y eso es lo que pues también eso es.
2: Bien, queridos hermanos, es un motivo de alegría estar hoy en esta actividad. Aunque tenemos un poco de problemitas con la planta, pero todo se hace por amor. Todo se hace con ese cariño hacia nuestra madre, la Virgen de Fátima, en esta fiesta patronal que se está llevando, el 22 aniversario de nuestra comunidad El Limar. Entonces es un motivo de alegría para la comunidad completa, para todos los fieles que aman a María, que aman a Jesús sacramentado, porque si no fuera esa mujer, el quien dijo sí al saludo del ángel Gabriel, no tuviéramos también nosotros el Salvador, el Rey de Reyes y Señor de Señores, el quien cada uno de nosotros lo buscamos porque lo necesitamos tanto en nuestros corazones. Para poder siempre ser valiente necesitamos esa fe, ese amor, ese cariño a estas imágenes que nos enseñan la humildad, nos enseñan caminar, esforzarnos cada día más. A veces nos imaginamos por qué nosotros lo hacemos. Y lo hacemos por amor, porque sabemos que tenemos una madre espiritualmente, como tenemos una madre corporal, también tenemos una madre espiritual, que es nuestra Madre Santísima, la Virgen María. Hoy celebramos este aniversario con ayuda de todos nuestros hermanos, con ese esfuerzo. Es una alegría tener esta participación. Me siento motivado, me siento lleno de felicidad. Como legionario de María, pues nos permite contemplar ese gran amor hacia nuestra madre. Cada vez que hablamos de María, hablamos algo muy interesante de nuestra mamá, quien nos ama tanto, que intercede por cada uno de nosotros. Así es, hermano Salvador, que en esta preciosa hora del mediodía, vamos a decir ya casi, estamos siempre unidos con alegría en este recorrido hacia la comunidad del caserío El Limar.
1: Gracias, hermano Marcos. Creo que aquí en este sector también pues tiene sede la curia. La curia, pues, que es también, se refiere a lo que es el movimiento de la Legión de María.
2: Sí, ya que en este lugar de donde está la iglesia del caserío El Limar, también pertenecemos a la curia Nuestra Señora de la Medalla Milagrosa, que tiene sus presidios, son 13 presidios con 9 adultos y 4 juveniles que pertenecen a esa organización de la Legión de María. Y por eso es un amor hacia nuestra mamá, que es nuestra madre, y a su Hijo Jesús, que es nuestro Rey de Reyes y Señor de Señores. Y por obra del Espíritu Santo también somos hijos adoptivos del Padre por el bautismo. Así es, hermanos, hermanas que nos visualizan, que el Señor los siga fortaleciendo, ánimo para continuar siempre en este recorrido, en buscas de ese amor hacia nuestra madre.
1: Seguimos, seguimos, hermanos, seguimos.
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1: Sí. Así que sigue dando problemas aquí en la planta. Seguimos aquí compartiendo, saludando, agradeciendo ahí también a nuestro hermano Marcos Raimundo, coordinador del Consejo de Pastoral Local acá del caserío Limar, y también pues presidente de la curia, la Medalla Milagrosa acá de la, él es presidente de la curia y el coordinador del Consejo Local acá del caserío Limar. Saludos, hermanos, bendiciones. Sigan escribiendo mensajitos, con mucho gusto pues también vamos leyendo los mensajes. Vamos agradeciendo a todos los hermanos, los más de casi 100 mensajes que nos han llegado, y estamos leyendo los mensajitos. Y así que agradecer también a los hermanos que están a través de la frecuencia 95.9, a todos los hermanos en toda la región Chortí, y a los hermanos allá en la hermana República de Honduras. Un intento más aquí con la planta. Vamos a ver ahora sí se normaliza.
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0: Reiteramos nuestro agradecimiento a todos los hermanos que se han unido.
1: Hoy este grupo le quiere cantar una canción a la Virgen María. Hoy este grupo le quiere cantar una canción a la Virgen María.
2: ¿Cómo dice?
1: Cantaré una canción.
3: Cantaré una canción.
1: Los legionarios le quieren cantar una canción a la Virgen María. Los legionarios le quieren cantar una canción a la Virgen María.
3: Canta.
1: Una canción a la Virgen María. Los delegados le quieren cantar una canción a la Virgen María. Canta. Le quieren cantar una canción a la Virgen María. Hoy los ministros le quieren cantar una canción a la Virgen María.
3: Canta.
0: Volvemos, estamos por acá compartiendo, estamos compartiendo esta transmisión gracias al gentil patrocinio de la familia Esquivel Espino. Gracias a nuestro hermano Juan Carlos. Gracias a nuestro hermano Juan Carlos, a quien saludamos en este día, y a toda la familia Esquivel Espino. Estamos llegando acá al cruce. Cruce de Limar Lelachancó. Estamos aquí en el cruce de Limar Lelachancó. En este momento va a subir, entonces ya la última parte de esta procesión. Más o menos unos 45, una hora más o menos. Acá para arriba.
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quieren cantar una canción a la Virgen María. Hoy las mujeres le quieren cantar una canción a la Virgen María. Canción a la Virgen María. Hoy los varones le quieren cantar una canción a la Virgen María.

canción a la Virgen María. Canta. Los niños le quieren cantar.

0: canción a la Virgen María. Canta. Haré una canción. Canta, cantaré. Cantaré una canción.
1: Seguimos, hermanos, seguimos. Estamos ya tomando el desvío para el oratorio de la comunidad de Limarle, la Chancó, Camotán. Así que estamos agradeciendo a todos los hermanos que se conectan a esta hora del mediodía. Estamos a las 12 del mediodía. Buen provecho, buen provecho. Buen provecho. Entonces, para los hermanos que están ya disfrutando los sagrados alimentos. Ya estamos aquí entonces en el desvío para.
0: ¿Quién es el que vive? Y con Cristo y María. Bien, es así como vamos pues avanzando en este recorrido. Entonces, gracias a Dios, pues aquí vamos, pues no importa, pues como le decía al principio, el tiempo, pero aquí vamos, ¿verdad? Entonces. Cumpliendo pues con esa misión que Jesús nos ha encomendado. Entonces ya vamos a ir acercando pues a este lugar esperado donde está pues el lugar donde nuestra imagen, general imagen de la Virgen pues de Fátima, la Virgen María, está preparado, ¿verdad? Entonces seguimos pues invitando a los hermanos para que se acerquen a poder colaborar con el ando, ya que el ando pues es un poco pesado, entonces se necesita la participación de todos para que no nos martiricemos tanto los que van ahí cargando el ando, ¿verdad? Entonces es así como vamos avanzando. Es que está hermano Miguel, pues va a ocupar los micrófonos.
2: ¿Y quién vive? A su nombre y a su pueblo. Hermanos, solo para comentarles de que los que van adelante, por favor, ¿verdad? Que guardemos el espacio, ya que los que van adelante son los monaguillos y el pastor, el resto, pues que voy a pasar para atrás, porque este ingreso que llevamos es nuestra madre, la de los monaguillos. Así que pues tener un poquito, ¿verdad? De disciplina, pues, ¿verdad? Entonces, todo eso, tenerlo, ¿verdad? Mucho, sino la cosa es que tenemos que ir atrás de nuestra imagen, porque solamente hermanos, siempre esperamos pues en comprensión a cada uno de ustedes.
0: Muy bien, es así pues que recomendaciones, ¿verdad? Que también si nos regamos un poquito, entonces también nos ventila un poquito el aire, ¿verdad? Ya que el calor está un poco fuerte, entonces si nos llegamos más, pues también vamos a sentir un poco más favorecido cada uno de nosotros, ¿verdad? Entonces vamos a seguir pues con los misterios del rosario y luego vamos pues, a hacer el turno a los compañeros
2: de acá, ¿verdad? Para seguir cantando.
0: Pues vamos a continuar con el cuarto misterio.
1: Bien, seguimos en esta, a esta hora al mediodía. Ya, como decíamos, tomado ya el desvío acá para el oratorio, el caserío Limarle, la Chancó, Camotán. Así que agradecemos a todos los hermanos que nos han compartido ahí nuestra transmisión que llevamos a través de la página oficial de Radio Chortí. Gracias a el patrocinio de la familia Esquivel Espino, especialmente a nuestro hermano Juan Carlos. Gracias a Elia, a su señora madre, a toda su familia, que seguramente también forman parte de las diferentes comisiones de trabajo en la cocina, o también pues el trabajo en el tema del adorno, en todas las áreas, ya que para una fiesta patronal se necesita de una buena organización. Si para una fiesta patronal se necesita de una buena organización, se necesita de varias comisiones. Seguramente, pues, la familia de nuestro hermano Juan Carlos también formando parte de lo que son las comisiones. Como ya platicamos ahí con el hermano Marcos Raimundo, un poquito de historia, un poquito de cómo ha sido la lucha, cómo ha sido también el trabajo que han hecho para llegar hasta donde hoy están, con lo que es el tema de la reconstrucción del oratorio, de la ahora el circulado que van en proceso. Y así como, por ejemplo, el oratorio que estábamos observando al inicio, que es el Palo Verde 2, que también está en construcción, el nuevo oratorio de la comunidad de Palo Verde 2. Así que aquí saludamos entonces a los hermanos en este día, en este miércoles 13 de mayo, día de Nuestra Señora de Fátima, patrona de nuestra diócesis de Zacapa. ¿Por qué no decir? No habíamos mencionado nuestra diócesis, que Nuestra Señora Fátima ha recorrido a la Virgen. Vamos aquí a seguir conversando con el hermano Marcos, ya que viene él aquí también observando, él como coordinador del Consejo Local, el hermano Marcos. Atrás hay un grupo de gente trabajando también, ¿verdad? Todo, para una fiesta, como decíamos hace un ratito, se necesita de una gran organización, de una buena organización. Uno solo no se puede hacer la fiesta.
3: Para dar a conocer especialmente a todos los consejos de pastoral, pues así es como trabajamos. El consejo pastoral se ha dividido en cuántas comisiones. Tenemos comisión de vigilancia también, tenemos una comisión de cocina donde se preparan algunos refrigerios para nuestros hermanos que casi ya se van acercando, pues compartimos también con ellos. Gracias al Señor por las ayudas que nuestros hermanos pues nos otorgan, ¿verdad? Y también está la comisión de la procesión, de que el hermano Miguel, que va coordinando también, viendo a ver qué cosa va saliendo bien, ¿verdad? También como mi persona responsable de coordinar todo esto con todos los agentes de pastoral y luego las comisiones que nos acompañan, ¿verdad? En el trabajo de allá de la cocina también, donde se está preparando los alimentos para compartir, especialmente lo típico que es el atol, ¿verdad? Ya entre un ratito pues todos van a deleitar de una medida de atol por ahí, ¿verdad? Solo lo que va a faltar es el otito, ¿verdad? Pero que el Señor pues nos siga fortaleciendo, y así nuestra actividad se le da un poco más de realce con la ayuda de todos.
1: Bien, muchas gracias, hermano, por compartirnos esa experiencia y todo ese trabajo también que han hecho como consejo local, como pastorales, y que el día de hoy, pues, una frase que se dice en una fiesta patronal es: los anfitriones no son los que disfrutan son los que vienen.
3: Así es, hermanos que nos visualizan, que nos escuchan a través de estas páginas que hoy están dando el tiempo para poder transmitir. Para nosotros como comunidad, para nosotros nos queda la alegría y el trabajo. Más los que vienen a visitarnos, pues es una alegría participar de esta actividad. Pero también este cansancio un día tendrá su fruto. Sembrar esa semilla de la esperanza, que la esperanza de nosotros es unirnos más como hijos de Dios, como bautizados, tener una sola fe, una sola esperanza, porque sabemos que es un solo Dios, un solo camino, y es por eso que somos uno solo, ¿verdad? En la fe. Entonces, animarlos de seguir continuando, visualizando esta actividad, ya que todavía falta que llegar al lugar correspondiente donde estará ese lugar preparado ya. Y luego la celebración de la palabra de Dios. Después de la procesión tenemos la celebración de la palabra de Dios. Luego habrá también refrigerios, y para finalizar el día pues tenemos la asamblea de oración por nuestros hermanos San Antonio de Padua de Xupá. Ellos van a estar con nosotros acá. Y entonces invitados a participar en estas actividades que faltan todavía.
1: Hermano Marcos, no se vaya porque vamos a seguir conversando. Me estaba acordando de algo. Nuestra Señora de Fátima es patrona de la diócesis de Zacapa. Y recordemos que este año es un año especial. Especial en el sentido que la diócesis está de aniversario, son 75 años. Y también la diócesis es bautizado con esta patrona, porque es patrona de la diócesis, la Virgen de Fátima, que recorrió también unas regiones y que también sigue recorriendo en algunas parroquias.
3: Bien, entonces es un motivo de alegría. Estamos en el año de los 75 años de aniversario de nuestra diócesis, donde es nuestra patrona también la Virgen de Fátima, que hace pocos días estuvo en la región también la imagen de la Virgen de Fátima, la diocesana. Y luego también ya entre estos días, del 18 al 20, estará Palo Verde visitando la regional. Entonces, que es nuestra imagen parroquial. Y así llevamos los tríos para poder llevar esa alegría en todas las familias, en todas las comunidades cristianas. Y así unirnos más a esa fe, porque sabemos que si no es esa mujer que nos acompaña, que intercede por cada uno de nosotros, y que no podíamos tener a Cristo, porque por medio de ella también Cristo vino a nosotros y nos hizo fortalecer nuestras vidas.
1: Muy bien, hermano, muchas gracias. Entonces, nuevamente a nuestro hermano Marcos, vamos compartiendo aquí micrófono con él, de acuerdo a su experiencia como agente de pastoral, como coordinador del consejo local, como coordinador también de la curia, el presidente de la curia, de la medalla milagrosa, nuestra señora la medalla milagrosa. Lo veo que tiene esa experiencia del trabajo espiritual, el trabajo con los grupos, con los presidium, con las pastorales aquí en su comunidad, que también pues hay mucho de qué platicar, de qué hablar. Y hoy pues el motivo por el cual nos une es esta fiesta de la Virgen de Fátima. Es una alegría entonces, donde une a tantos hermanos, están de esta región dos ahí, porque aquí hay varias comunidades presentes.
3: Sí. Sí, es un motivo de alegría. Eso es una región que bastante unida, pues puedo decir, nos acompañaron varios elementos de nuestras comunidades de la región 2 el día de ayer en la Santa Eucaristía, y que fue a las 6 de la tarde. Era una alegría también entrada de la noche. Había muchos hermanos que se esforzaron del descombro de Palo Verde y de Chaguitón, andaban por acá. Entonces es un motivo de alegría estar unidos, y así el día de hoy estamos también. Hay muchos nuestros hermanos de Plan del Morro, de La Obraje, también de allá de Palo Verde 1, Palo Verde 2, Niarar, Cruzitas Niarar también. Estamos unidos, y por eso hasta nuestro hermano Lapo anda aquí, que es de Chupá, y que el Señor lo siga fortaleciendo, nuestro hermano, que siempre sigue apoyando a estas actividades. Entonces, gracias por su participación, hermano Lapo. Que el Señor lo siga fortaleciendo en su salud, en esa alegría en el Señor, porque si no fuera el Señor, si no fuera nuestra mamá, nuestra Virgen María, no tuviéramos esa capacidad de siempre caminar. Entonces, para mí, como presidente de la curia de Nuestra Señora de la Medalla Milagrosa, es un motivo de alegría. Como coordinador local, también como delegado de la Palabra de Dios, los animo de que sigamos adelante, sigamos uniéndonos más en nuestra fe, en nuestra esperanza, que este caminar cristiano pues no quede solamente por la fiesta de hoy, sino todos los días de nuestra vida, hasta cuando el Señor, como dice el lema de la Legión de María, hasta la muerte, ¿verdad?
1: Así es, hermano. Aquí nuestro hermano dice, mencionaba aquí el hermano de la comunidad de Chupas, lo hemos visto allá por Roblarcito, La Lima, se hace presente también el hermano. Creo yo que hace un esfuerzo ahí de caminar. Cuando va a Roblarcito, ¿camina o cómo se va?
4: Pues la verdad que Yo camino por una loma, con el esfuerzo que Dios me regala, ¿verdad? Para poder caminar y llevar ese amor tan grande en la fe que llevamos en el corazón por la fiesta de San Lucas. Es allí donde nos hemos visto con diferentes hermanos. Yo me siento contento, ¿verdad? Así como voy aquí con los hermanos que me conocen, agradecerles también a ellos por esta fiesta patronal de esta comunidad, de este caserío Limar. Ya hace varios años que he venido a encontrarme con ellos por el amor y la fe de la Virgen María de Fátima. Así es que ella es la que intercede en cada persona.

0: en cada vecino, en cada hermano que tiene fe, camina, porque la verdad es caminar. Por eso hoy estoy aquí, gracias a Dios, me encuentro contento con este calorcito que hay, pero no arrepentido, sino siempre en la perseverancia de que queremos.
1: Así que platicamos ahí con el hermano, de la comunidad de Xupá. Solo nos faltó consultarle cuál es su nombre, hermano.
0: Mi nombre es Serapio Oloroso.
1: Serapio Oloroso, dice aquí nuestro hermano. Así que saludamos a nuestro hermano Serapio allá en su comunidad de Xupá.
0: 82 años.
1: Y a sus 82 años, pues va tranquilo aquí.
0: Me siento caminar con alegría, porque le pido a nuestro Señor Jesucristo para seguir mis pensamientos de las fiestas patronales que vienen ahorita, aquí con fiesta de la Virgen de Fátima, y ya luego viene Santa Rita de Casia, luego viene María Auxiliadora, y también ir allá a Capargá a la fiesta de San Isidro. También estamos por allí en la misa.
1: Luego viene su fiesta ahí en Xupá.
0: Se va a dar 3 de San Antonio. Ojalá que allí nos vamos a ver otra vez.
1: Pero Dios.
0: Los felicito mucho y agradezco por la participación. Aquí me conocen por todos lugares en mi camino, y gracias a Dios por lo que me permite estar aquí caminando.
1: Muy bien, nuestro hermano Serapio Oloroso, así es. Serapio Oloroso de 82 años. Eso quiere decir que nació en el año
0: 44.
1: En el año 1944, en la mera revolución.
0: Eso, allí fue que nací yo. Ajá.
1: Muy bien, aquí está nuestro hermano Serapio. Así que seguimos por... acá compartiendo a esta hora del mediodía. Ya estamos en las 12. Buen provecho para quienes están en la hora del almuerzo. Buen provecho. Saludos, hermanos. Gracias por compartir nuestra transmisión. Estamos desde el caserío Limar Lelaja Chancó. Ya esta es la última

No sé cómo le llaman aquí. Pero hay un sunso, seguramente le dicen la vuelta el sunso. A todos los hermanos que se siguen conectando.

agradecemos, hermanos, esa preferencia a esta hora del mediodía. Así que ya estamos en la recta final de este recorrido de la Virgen de Fátima. Estamos agradeciendo a todos los hermanos pues que se han conectado a través de nuestra transmisión en Facebook. Acá nuestro compañero José Díaz Amador, pues que también pues aquí acompañando también este recorrido. Y allá nuestro compañero Isael Ramos en cabina central. Y acá nuestro compañero José Díaz Amador, pues quien también pues forma parte de este equipo de comunicación, equipo radial de Radio Chortí FM Tierra, para darle cobertura a esta importante actividad como lo es la procesión en honor a la Virgen de Fátima, que ya hemos hecho mención de lo que en este año pues ha sido de mucha bendición, de mucha gracia. Es el año de los 75 años, de los 75 de nuestra diócesis, aniversario, 75 aniversario de nuestra diócesis. En este año pues se ha sabido ya la noticia. En su momento pues el Papa León XIV pues ha nombrado obispo de la diócesis de Escuintla a Monseñor Ángel Antonio Recino Lemos, que ya también está la fecha, 6 de junio, toma de posesión allá en la parte de Escuintla. La diócesis de Escuintla tomará posesión Monseñor Ángel Antonio Recino Lemos. La diócesis quedará sede vacante según después de el traslado de Monseñor hacia Escuintla, queda una sede vacante. Pues se espera que el día 6 de junio haya una noticia, o bien pues ya sea dos días después o unos tres días después ya se pueda saber quién es el administrador diocesano o bien el administrador apostólico. El administrador apostólico pues que lo nombra el Santo Padre, el Papa León XIV desde allá, o bien el administrador diocesano que lo elige el Colegio de Consultores de dos o tres días después de haber he tomado posesión Monseñor allá en la diócesis de Escuintla. Esto es el panorama más o menos en estos días de este mes de mayo y junio. Se sabrá ya el administrador apostólico o bien el administrador diocesano. Eso es lo que compartimos también, datos importantes en el caminar de nuestra diócesis de Zacapa. La iglesia sigue, la iglesia sigue su marcha, sigue su peregrinación, al igual que así como para aquí vamos en peregrinación, pues la iglesia es siempre peregrina, sigue su marcha, porque es Dios quien va dirigiendo el Espíritu Santo, que es el alma de la iglesia, a quien nos preparamos también este tiempo para poder recibirlo en el día de Pentecostés. Esto es precisamente lo que tenemos y que podemos compartir en este recorrido, que ya está en su parte final, ya en la recta final de este recorrido a esta hora del mediodía. Estamos a las 12.

0: A 26 minutos para las 13 horas, 1 de la tarde. 26 para la 1 de la tarde en todo el territorio nacional. Estamos acá desde el caserío Limar Le La Chancó, Camotán. Ya en esta última parte de este recorrido, ya en la parte final, ya casi estamos llegando a el oratorio, ya casi estamos llegando al oratorio, en una media hora más o menos estamos llegando por el oratorio. Ya estamos en la recta final de este recorrido, en este día, en esta tarde de miércoles, cintura de la segunda semana del mes de mayo, sexta semana de Pascua. Pues estamos compartiendo de esta bonita actividad que realizan los hermanos de Limar en su fiesta patronal en honor a su patrona, la Virgen de Fátima. Gracias, hermano, por seguir compartiendo mensajes. Compartan nuestra transmisión. Estamos desde la página de Radio Chortí FM Tierra, gracias a la familia Esquivel Espino. Gracias también a ahí nuestro hermano Juan Carlos. Nuestro hermano Juan Carlos seguramente pues se unirá también a nuestra transmisión para ver este en vivo que estamos realizando desde acá de su bella comunidad.
1: Pero para mientras vamos a seguir con las alabanzas a la Virgen María. Invitamos siempre a acompañarnos con las palmas.

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0: Bien, es así pues que vamos ya acercando pues a este lugar especial. Entonces ya vamos llegando pues donde nuestra Madre la Virgen pues está su lugar pues para poder pues ser acolocado. Entonces vamos a aprovechar pues estos poquitos espacios para poder pues seguir cantando a la Virgen María.
3: Seguimos, hermanos, seguimos ya en la parte final de este recorrido de la Virgen de Fátima acá en el caserío Limar de La Chancó. Este es el turno de la del coro San Antonio de Padua de Niarar Cumbre. Este es el coro que hacíamos ahí, nuestro hermano Mario y nuestro hermano Moisés están los también los encargados de este coro. Así que estamos agradeciendo a todos los hermanos que se han conectado y que estén escribiendo mensajitos ya en la parte final de este recorrido de la procesión de la Virgen de Fátima acá en el caserío Limar de La Chancó.

0: Y ya estamos en la parte final de nuestra transmisión. Ya el recorrido de la Virgen de Fátima. Ya estamos en la recta final. Acá está ingresando la imagen de la Virgen de Fátima acá a la comunidad de Limar. Con este solito también tan fuerte, el solito acá. Pero aquí los hermanos, pues, con alegría, con gozo, pues, acompañando a nuestra madre, la Virgen María, en este día, miércoles 13. Ya están los hermanos también, los de la comisión de cocina, ya están también los hermanos, ahí, la comisión de cocina, así pues, así quedó también la cocina de Limar, acá, el trabajo que han hecho los hermanos, que son originarios de esta comunidad y están allá en la USA. Así pues, se tienen construida la cocina, los hermanos acá. Estas son imágenes de acá, del caserío Limar, el oratorio. Creo que ahí hicieron un buen trabajo los hermanos. Tienen elaborado ahí una cocina.
1: Solito ahí, hermano.
0: Dice que hay atol, dice. Ya. Ahorita deleitar de un guacal de atol. Saludos también para Raimundo Flaquito, di saludos cordiales desde Ushurja.
2: Se perdió la tola, hermano, se perdió la tola. Dice que hay atolito.
0: Mario García, saludito. Anthony, saludos, hermano, estoy en Canapará. Soy Antonio, bendición, hermano. Si es hermano Santos Antonio, saludito para él. Braulio Roque, ánimo al grupo de coro, saludos de acá al centro de la ciudad de Chiquimula.
2: Bueno, son los más de 120 mensajes que nos han llegado en esta transmisión el día de hoy. Gracias por compartir, gracias por estar ahí al pendiente de nuestra transmisión. Es así entonces como estamos dándole cobertura a esta actividad el día de hoy, acá desde el caserío Limar y La Chancó, gracias a la familia Esquivel Espino. Así está el panorama. Ya, aquí están los jóvenes esperando ahí para recibir a su patrona. Ahí están los jóvenes esperando a la llegada de su patrona, la Virgen de Fátima, a quien saludamos en este día, a esta comunidad y a los hermanos, agentes de pastoral de este sector. Así que va ingresando entonces la Virgen de Fátima, patrona de acá del caserío de Limar, Lela Chancó Camotán. Así es como están los hermanos en la espera. Así que este es el momento entonces de el ingreso de la Virgen de Fátima, patrona del caserío Limar. Gracias, hermanos, gracias a todos los que han comentado, han escrito un mensajito. Sigue ingresando, en estos momentos van a abrir la iglesia para que puedan, vamos a pedirle autorización ahí para que nos podamos ingresar, ya que la imagen

0: 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Bien, en este momento entonces va a ingresar ya la Virgen de Fátima acá en el oratorio, en la iglesia de...
1: Sí, volvemos.
0: Volvemos acá, aquí, en este momento entonces, va a ingresar. 12 del mediodía con 50 minutos acá en el territorio nacional, 12 con 50 minutos, 10 para la 1 de la tarde. Así entonces es como le hemos dado cobertura a esta procesión que dio inicio a eso a las 10 de la mañana allá desde la comunidad de Palo Verde 2, el oratorio de Palo Verde 2, donde pues también el oratorio de Palo Verde 2 está en construcción, y así también pues con la participación de dos coros que fueron invitados también por el Consejo Local acá de este Casorillo, el coro Nuestra Señora de Guadalupe de las Cruces Niarar y el coro San Antonio de Padua de Niarar Cumbre. Ellos amenizaron los cantos en este recorrido de la procesión de la Virgen de Fátima. Así es como... Ya estamos en la recta final de nuestra transmisión. Saludos desde La Unión, dice, saludito. Así que le agradecemos mucho a todos los hermanos que nos dejaron un mensajito. Y muchas felicidades a todas las comunidades en este día muy especial. Y especialmente a nuestra diócesis, que está de aniversario, nuestra diócesis de Zacapa, que también es este aniversario y es también este año pues de los 75 años de la diócesis, o sea de fundación de nuestra diócesis de Zacapa, que comprende los dos departamentos de Zacapa y Chiquimula, y por qué no decirlo, la patrona de la diócesis, que también está recorriendo por las diferentes parroquias, y actualmente pues saldrá la patrona de la parroquia de Camatán, el más local, la Virgen de Fátima, pues va a recorrer también por las 13 regiones de la parroquia de Camotán.

Así entonces está ingresando la Virgen de Fátima, patrona del caserío Limar de la Chancó. Aquí ya llegando a su casa, donde permanece los 365 días del año. Aquí bendiciendo a las familias, bendiciendo a los hermanos, acompañando como acompañó a los discípulos, dice Hechos de los Apóstoles. Nuestra Madre Santísima, la Virgen María, acompañó a los discípulos, y especialmente en el momento más importante de la vida de la Iglesia. Nos cuenta Hechos de los Apóstoles que cuando llegó el Espíritu Santo, la Virgen estaba con los discípulos. Y esa es una característica para decir que somos la Iglesia que Cristo fundó, porque ahí estaba nuestra Madre Santísima, la Virgen María. Hasta el día de hoy, pues, a ella se sigue venerando, se sigue respetando, porque la Virgen es la Madre de nuestro Señor Jesucristo, y es la que debe estar presente siempre. Recordemos también que la Virgen María quedó al cuidado también después de la muerte de Jesús, quedó al cuidado de San Juan, quedó la Virgen. Pero tenemos registro en las Sagradas Escrituras de que la Virgen María, pues, estuvo al lado de los discípulos hasta el momento en que llegó el Espíritu Santo.

0: Bien, queridos hermanos, es un motivo de alegría. Ahora van a finalizar los hermanos con la oración y luego continuamos con las informaciones.
1: Ave María Purísima. En una tres corazas dentro de los mortales y consuelo, Virgen, ábranos la puerta del cielo para gozar una muerte dichosa. Amén. En Cormatriz poderosa entre los mortales y consuelo, Virgen, ábranos la puerta del cielo para gozar una muerte dichosa. Amén. Señor, ten piedad de nosotros. Cristo, ten piedad de nosotros. Señor, ten piedad de nosotros. Cristo, óyenos. Jesucristo, escúchanos. Dios Padre Celestial, Dios Hijo y Redentor del mundo, Dios Espíritu Santo, Santísima Trinidad con un solo Dios, Santa María, Santa Madre de Dios, Santa Virgen de las Vírgenes, Madre de Jesucristo, Madre de la Divina Gracia, Madre Purísima, Madre Castísima, Madre Intacta, Madre Inmaculada, Madre Amable, Madre Admirable, Madre del Buen Consejo, Madre del Creador, Madre del Salvador, Virgen Prudentísima, Virgen Digna de Veneración, Virgen Digna de Alabanza, Virgen Poderosa, Virgen Clemente, Virgen Fiel, Espejo de Justicia, Trono de Sabiduría, Causa de Nuestra Alegría, Vaso Espiritual, Vaso Honorable, Vaso Insigne de Devoción, Rosa Mística, Torre de David, Torre de Marfil, Casa de Oro, Arca de la Alianza, Puerta del Cielo, Estrella de la Mañana, Salud de los Enfermos, Refugio de los Pecadores, Consolador de los Afligidos, Auxilio de los Cristianos, Reina de los Ángeles, Reina de los Patriarcas, Reina de los Profetas, Reina de los Apóstoles, Reina de los Mártires, Reina de los Confesores, Reina de todas las Vírgenes, Reina concebida sin pecado original, Reina del Santísimo Rosario, Reina de la Paz. Cordero de Dios, que quitas el pecado del mundo, perdónanos, Señor. Cordero de Dios, que quitas el pecado del mundo, escúchanos, Señor. Cordero de Dios, que quitas el pecado del mundo, Señor, ten piedad y misericordia de nosotros. Bajo tu amparo nos acogemos, oh Santa Madre de Dios, no deseches las súplicas que te dirigimos en nuestras necesidades. Antes bien, líbranos de todo peligro, oh Virgen gloriosa y bendita. Amén. Suplicándote, Dios omnipotente, que asististe con tus divinos favores a los que hemos rezado el Santísimo Rosario de la Bienaventurada Virgen María, para que contemplando estos sagrados misterios podamos ofrecer y recibir el fruto de ellos, donde vives y reina en unidad del Espíritu Santo y el Dios por los siglos y de los siglos. Amén. Gracias te damos una vez más, Divino Padre Misericordioso, por la intercesión de nuestra Madre la Virgen María, por habernos permitido pues, llevar a cabo este recorrido, por darnos la oportunidad de estar aquí compartiendo esa alegría, ese amor, esa paz, esa felicidad en estas actividades muy especial, como lo es las actividades espirituales, que es lo mejor que podamos sentirnos con esa alegría, con ese amor, con esa tranquilidad. Gracias te damos por concedernos pues, la lectura y poder estar aquí ya cumpliendo con ese llamado que tú, Madre Santísima, que por tu intercesión hemos estado pues aquí reunidos. Gracias, te pedimos pues tus bendiciones para cada uno de nosotros que venimos de nuestra comunidad, como nuestros hermanos también acá presentes, que hemos acompañado, hemos compartido nuestros talentos, nuestras sabidurías, los dones que tú nos has encomendado, Divino Padre Misericordioso, por medio del Espíritu Santo. Te pedimos para que así nos concedas más sabiduría, más entendimiento y así puedes seguir pues extendiendo esa evangelización. Bendícenos a cada uno de nosotros, bendice nuestros alimentos, bendice nuestros trabajos, bendice nuestras familias que se han quedado en casa por algunas y otras razones, quienes por enfermedad, para que tú seas la fortaleza de cada uno de ellos. Espiritualmente llegarás a tocar los cuerpos, su sanidad, para que encuentren su sanidad de esas enfermedades que atribulan esos enfermos que están postrados en cama. Bendícelos, que tú los concedas con la alegría, esa fe que nunca desmaye en cada uno de ellos. Bendice a cada uno de nosotros en nuestro camino, y así como hemos salido de nuestros hogares, así regresemos sin ninguna dificultad. Te lo pedimos por intercesión de nuestra Madre, la Virgen María, tú que vives y reina en unidad del Espíritu Santo y es Dios por los siglos y de los siglos. Amén. Padre nuestro que estás en el cielo, santificado sea tu nombre. Venga a nosotros tu reino, hágase tu voluntad en la tierra como en el cielo. Dios te salve María, llena eres de gracia, el Señor es contigo, bendita eres entre todas las mujeres, bendito es el fruto de tu vientre Jesús. Gloria al Padre, al Hijo y al Espíritu Santo. Amén. Creo en Dios Padre Todopoderoso, Creador del cielo y de la tierra. Creo en Jesucristo, su único Hijo, nuestro Señor, que fue concebido y que nació por obra y gracia del Espíritu Santo. Nació de Santa María Virgen, padeció bajo el poder de Poncio Pilato. Fue crucificado, muerto y sepultado, ascendió a los infiernos. Al tercer día resucitó de entre los muertos, subió al cielo, sepultado a Dios, el Padre Todopoderoso. Le diré a venir a juzgar a los vivos y a los muertos. Creo en el Espíritu Santo, la Santa Iglesia Católica, la comunión de los santos, el perdón de los pecados, la resurrección de los muertos, la vida eterna. Amén. Ave María Purísima.
2: Fíjense entonces cómo está concluyendo ya este recorrido de la Virgen de Fátima. Van a cantar la última alabanza los hermanos del coro San Antonio de Padua. Así con esto pues van ya a finalizar también su participación este día miércoles 13 de mayo, día de Nuestra Señora de Fátima. Sí, está cerrando su participación los dos coros, el coro Nuestra Señora de Guadalupe de Las Cruces de Niarar y el coro San Antonio de Padua de Niarar Centro, Niarar Cumbre. Saludos hermanos allá por Niarar, por Las Cruces, por Petentá. Saludos también allá por Ninojá, Niarar. Bendiciones a esta hora del mediodía, ya a la 1 de la tarde. Buen provecho también para quienes están en la hora del almuerzo.

0: Hermano, es así como estamos concluyendo nuestra transmisión en este miércoles 13 de mayo. Así que estamos finalizando nuestra transmisión. Gracias al gentil patrocinio de nuestro hermano Juan Carlos, familia Esquivel Espino. Gracias a él, pues, por la colaboración, el aporte. Hemos llevado esta cobertura de Palo Verde 2 hacia este caserío de Limar Lelachanco. Así que vamos a concluir nuestra transmisión agradeciendo a Dios nuestro Padre Celestial por esta oportunidad y a nuestra Madre Santísima, la Virgen María, por su intercesión en este día. Muchas gracias a todos, hermanos. Gracias a nuestros compañeros aquí, a José Díaz Amador, pues, que nos ha acompañado en este proceso.
1: Hermanos, que hemos llegado a culminar esta procesión, pero todavía falta lo mejor, que es la palabra de Dios, ¿verdad? Pero antes de todo, también el cuerpo necesita un pequeño refrigerio, ¿verdad? Entonces, hay atolitos para compartir. Los hermanos también ya le tienen sacado sus refrigerios por ahí, empiezan a salir por ahí, y luego ellos nos van a compartir la palabra de Dios. Pero vamos a tener unos minutitos de refrigerio para que todos saboreen algo de lo que está preparado ahí para cada uno de nuestros hermanos. Atolitos están ahí preparados. Entonces, hermano Salvador, que no te vaya a retirar antes de no estar bien pasar con los hermanos allá, ¿verdad? Entonces, nuestro hermano Freddy también está presente.
0: Vamos a ir allá a la cocina a enfocar un poquito ahí la imagen de la cocina, cómo está el ambiente. Ahí las hermanas que también se sacrifican, y ahí están repartiendo el atol. Vamos ahí, nuestro hermano Manuel ahí tomándose un guacal de atol, ahí. Es ministro.
2: Gracias, hermano, por las bendiciones del Señor, por estar aquí con el caserío del Limar y también nosotros acompañando la procesión. Muchas gracias, hermano, que Dios me lo bendiga.
0: Y tenemos otro hermano, un saludito ahí para los hermanos.
3: Sí, en primer lugar, buenas tardes. Aquí para saludarlos también a todos los que los escuchan por medio de esta comunicación que se lleva a cabo. Entonces, por lo cual, pues, saludarlos. Es un placer, pues, estar aquí con los hermanos del caserío Limar, llevando a cabo esta gran actividad, la fiesta patronal de la Virgen de Fátima. Entonces, agradecerles mucho a los hermanos que los acompañan en este evento, ¿verdad? Muchas gracias.
0: Muy bien, vamos a enfocar dónde está saliendo la atol, dicen. Aquí están colocando el almuerzo también. Por ahí vamos a ir a la hermano Yemo corriendo los perros también, hermano. También es parte del trabajo que hay que hacer aquí.
4: Bien, buenas tardes, hermanos. Aquí estamos, pues, en la fiesta, va, en honor a nuestra madre, la Virgen María. Y nos sentimos muy contentos, va, agradecidos con Dios porque nos ha regalado una madre y con ella, pues, también podemos encontrar un día, pues, lo que es la salvación, ¿verdad? Entonces, es lo que se desea, pues, para nosotros los cristianos, va, es que por medio de nuestra madre, la Virgen María, pues, un día, pues, podamos entrar en el reino de Dios a través de ella, ¿verdad? Entonces, siente que de parte de nuestro consejo, de nuestra comunidad, y todos los que nos visitan, pues, seamos bienvenidos a este lugar, ¿verdad? Y sintámonos un poco, quizás no tan cómodo, ¿verdad?, por el lugar donde estamos, pero en nombre de Dios, lo poco que hay, pues, se va a compartir entre un instante. Entonces, aquí estamos sacando la comida para los hermanos que venían presidiendo, ¿va? Esta actividad, como lo es la procesión, el Santo Rosario, y luego viene lo demás, ¿va?, que es la celebración de la palabra, el culmen de esta procesión. Y luego, por la tarde, pues, también tenemos los hermanos de Chupá. Chupá nos visitan, pues, en la mera tarde, con ellos terminamos la fiesta en honor a Nuestra Señora, ¿va? Entonces, paz y bien de parte de Dios y la Virgen María en esta hermosa tarde.
0: Bien, hay una frase que se dice que para los anfitriones no es la fiesta, sino para los que visitan.
4: Así es, hermano, para nosotros, pues, estamos en el trabajo, ¿va? Los que disfrutan la fiesta son los que nos visitan, sí, pero sí estamos contentos, ¿va? Trabajando, pero contentos en nombre de Dios, ¿va? Y una vez más, pues, ¿verdad? Entonces, deseamos que todo salga bien en nombre de Dios, todo lo que está planificado. Así es.
0: Muy bien, hermano Guillermo, un agente pastoral. Algunos se van, porque aquí vamos a ingresar ahí, con el permiso que vamos a enfocar las imágenes ahí para los hermanos que también, pues, son parte también de esta alegría, los hermanos que no están aquí en la comunidad. aquí han aportado su granito de arena, seguramente han dado su ofrenda. Y esto es lo que se hace realidad aquí, para compartir con los hermanos que visitan de las otras comunidades. Aquí vemos a la hermanita sacando la comida a esta hora de la tarde, que está fuerte el calor. Está fuerte el calor, hermano Marcos, pero aquí las hermanitas hacen todo el esfuerzo también. Aquí enfocando esta parte de la cocina, que también los hermanos pues que están fuera en Estados Unidos quieren ver cómo está el movimiento aquí.
5: Bien, así es, hermanos que nos visualizan. Las hermanas acá están trabajando duro, arduamente, con el calor. Tal vez un poco sofocado por el calor, ¿verdad? Pero ahí anda la hermana Miriam ahí, pendiente de todo el movimiento. Las hermanas que están preparando los tamalitos, todavía falta, ¿verdad? Pero entre un rato pues se van a ir cocinando también. Y todo eso es un trabajo arduo, que no es tan fácil, ¿verdad? Para nosotros los varones, pues, es difícil, no podemos envolver tamales, ¿verdad? Pero aún así, aquí estamos también acompañando. Para nosotros es un esfuerzo apoyar, como ustedes también, los que nos visualizan, los que han colaborado, pues, también nos han dado la oportunidad de hacer realidad esta fiesta tan bonita que celebramos en nuestra comunidad. Especialmente al hermano Salvador, que aquí está con nosotros. Es una alegría tenerlo también de parte de la radio Chortí FM Tierra y sus plataformas ancladas. Ahí es donde vemos el trabajo de las hermanas que están haciendo. Y por allá afuera hay otro grupo compartiendo también. Están en movimiento ahí tapando los tamalitos para que se vayan cocinando, otros sacando los atolitos ahí para ir compartiendo con todos los hermanos que han venido hoy realizando esta procesión. Ahora aquí están las hermanas quemándose la mano con el calor, ¿verdad? Entonces, ese es un motivo de alegría de estar siempre trabajando. Para nosotros es trabajo y trabajo, pero para todos la comunidad es una alegría. En común se hace una fiesta, ¿verdad? Fiesta en el Señor, en honor a nuestra imagen de la patrona de la comunidad, que es la Virgen de Fátima, ¿verdad?
0: Muy bien, hermano Marcos, coordinador, hemos platicado a lo largo de este recorrido con él, hemos llevado estas entrevistas. Aquí hay una mujer animosa también ahí que vamos a enfocar, porque no hemos conocido la voz femenina. La voz femenina aquí, hermana Miriam, esposa hermano Miguel, pues sus dos hijas, si seguramente quieren verla. Ahí donde está haciendo movimiento, ahí sirviendo la comida, pues ahí un saludo para ellas.
6: Sí, hermano Salvador, muy buenas tardes. Es un gusto, ¿verdad?, estar celebrando el 22 aniversario de Nuestra Señora de Fátima. Agradecemos a los muchachos y muchachas migrantes por ese gran apoyo desde una distancia, pero lo hacen, ¿verdad?, con de mucho interés y de todo corazón. A todas las muchachas y muchachos migrantes allá en Estados Unidos, a mis hijas Delmi, Evelyn, a Juan Carlos y muchos de los muchachos que no tengo en mente el nombre de cada uno de ellos, pero desde acá, como agente de pastoral, agradecerles por ese gran apoyo en mandarnos, ¿verdad? Ese granito de arena desde ahí donde están, ¿verdad? Que también ellos son parte de nuestra actividad. Gracias también a hermano Salvador por ese tiempo, ¿verdad?, que presta de estar pasando, ¿verdad?, como medio de comunicación, ¿verdad?, esta linda fiesta. Desde ya, ¿verdad?, no me resta más que agradecerle a los muchachos y las muchachas que nos escuchan en Estados Unidos y en otras partes del mundo. Gracias, hermano Salvador, por el tiempo.
0: Muy bien, estas son palabras de hermana Miriam, una agente pastoral acá de El Imar y La Chancó, una mujer, como decíamos, animosa también dentro del trabajo pastoral de la iglesia. Así que vamos a finalizar nuestra transmisión porque tenemos que regresar allá a cabina para la conducción del programa Iglesia Peregrina a las 2 de la tarde. Muchas gracias a todos, muchas bendiciones en este día, miércoles 13, día de Nuestra Señora de Fátima. Saludos, bendiciones a todos, hermanos.

Bueno, de esta manera les hemos llevado la transmisión de la procesión allá en el caserío Elimar, aldea Lelachan Cocamotán, celebrando su fiesta en honor a la Virgen de Fátima, gracias allá al trabajo de Salvador Ramírez en la conducción de todas las actividades o de todo el recorrido que hizo la procesión, y nuestro compañero José María Díaz Amador en cámaras. Gracias a ellos, pues esta transmisión llegó a ustedes, y gracias al patrocinio de la familia Esquivel Espino. Así que muchas gracias también por hacernos parte de las actividades de su comunidad, y esperamos que otras comunidades también nos inviten para darle cobertura, pues, a las diferentes actividades que organizan en el marco de sus fiestas patronales. Vamos a seguir con nuestra programación regular cuando ya estamos en la 1:00 p.m. con 21 minutos.

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0: buenas tardes, amigos y amigas. ¿Qué tal? ¿Cómo están? Es un gusto poder saludarles en este miércoles 13 de mayo del 2026. Vamos a acompañarles con la emisión de su noticiero Unir Unión Informativa en Radio. Estará en la conducción su amigo Israel Ramos. Bienvenidos y bienvenidas.
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0: Vamos a dar inicio con la opinión de José Molina Calderón, programa de reordenamiento económico y social. El Banco de Guatemala publicó la memoria anual y estudio económico de 1986, resultando el volver al orden cambiario. En Guatemala, en 1986 se logró contener el deterioro de la que la producción venía manifestando desde 1982, así como estabilizar y en buena medida reordenar la economía del país. Estos fueron los principales objetivos del programa de reordenamiento económico y social de corto plazo que el gobierno de la República puso en vigencia en el segundo semestre del presente año. La actividad económica medida por el Producto Interno Bruto a precios constantes en 1986 registró una variación del 0% con respecto de 1985. Tanto el gobierno como el sector privado efectuaron ajustes salariales a partir del primer trimestre de 1986. La tasa de inflación promedio del año se aceleró de 42.0% en junio a 37.0% en diciembre. Se aplicó una política de liberación gradual de 58 precios tope. La totalidad de la producción de petróleo se destinó al mercado externo. Se eliminaron los tipos de cambio múltiples en sustitución del nuevo régimen. Contempló el funcionamiento de tres mercados: oficial, regulado y bancario. El pago del servicio de la deuda externa, concretada antes del 6 de junio, se cubrió a una tasa de un quetzal por dólar. El mercado regulado fue establecido por la Junta Monetaria en 2.50 quetzales por dólar. El mercado bancario, de acuerdo a la oferta y la demanda de divisas. El Banco de Guatemala adquirió valores del gobierno central y financió a Indeca. Al finalizar 1986, la tasa de encaje eran de 41% para los monetarios y plazo menor y de 13% para los depósitos de ahorro y plazo mayor. La carga tributaria fue de 7.1%. Se estableció un impuesto extraordinario y temporal a las exportaciones de varios productos exportables. Hasta aquí la información del Banco de Guatemala. En el mundo, accidente en la central nuclear de Chernóbil, en Ucrania. Estados Unidos bombardea Libia. En América, aviones estadounidenses bombardean territorio nicaragüense. En Guatemala, en 1986, entró en vigor la totalidad de la constitución política. Vinicio Cerezo asumió la presidencia

0: 1986 retornó el primer grupo de refugiados. Se creó la Comisión Especial de Ayuda Refugiados, CEAR. El gobierno entregó a campesinos la finca Montellano en San Pedro Yepocapa, Chimaltenango. El Congreso aprobó la Ley de Comisión de los Derechos Humanos y del Procurador de los Derechos Humanos y la Ley de Protección al Medio Ambiente. En amnistía, los billetes de 50 centavos muestran en su reverso el Templo 1 de Tikal, conocido como el Gran Jaguar, constituido cerca del año 734. En Filatelia, la emisión de sellos fue la siguiente: Cuerpo Voluntario de Bomberos, Centenario Feria Independencia, Quetzaltenango, 1884 y 1984. Bodas de Plata de Asociación de Telegrafistas y Radiografistas de Guatemala. El libro digital de mi autoría pueden solicitarlo a través de la página web. Finaliza la opinión de José Molina Calderón.
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2: Una de la tarde con 38 minutos. El pasado 9 de mayo, la pastoral juvenil del municipio de Jocotán llevó a cabo una fogata juvenil, una actividad especialmente dirigida para los jóvenes bajo el lema "Aviva el fuego, no dejes que se apague". En esta actividad participaron jóvenes provenientes de diferentes comunidades del municipio. Tenemos más detalles en el siguiente reporte de Angélica Suchite, especialmente para el noticiero UNIR.
3: Este espacio contó con varias participaciones de los coordinadores. Nos encontramos con Miriam Silva. Ella es misionera mexicana de Guadalupe. Es parte de la coordinación de la pastoral juvenil de Jocotán. Dejamos que nos cuente un poco más sobre este tema. Bienvenida.
4: Muchas gracias. Así es, el día de hoy nos reunimos los jóvenes, los convocamos para reavivar este espíritu juvenil con Jesús resucitado y también para iniciar o reiniciar los grupos juveniles de la pastoral juvenil de Jocotán. El objetivo principal es reactivar el grupo juvenil que había aquí en Jocotán, que por algunas circunstancias tuvo que cerrar, pandemia, poca asistencia de los jóvenes, pero que el día de hoy hemos convocado a una fogata y contamos con buena participación, esperando que se sumen más jóvenes.
3: ¿De qué lugar fueron los participantes?
4: En su mayoría los participantes son de aquí de la cabecera de Jocotán, del área urbana, pero también asistieron jóvenes de otras comunidades como de Escobillal, de Los Vados, de la Arada Abajo, y así que nos sentimos muy muy muy contentos por su presencia.
3: ¿Cuáles fueron los temas que se trataron?
4: Pues en este caso de la fogata, pues es un poco de animación, un poco de ambiente, pero sí se tocó un tema de reflexión para que los jóvenes se motivaran a seguir asistiendo al grupo, de ver que somos amados por Jesús, de levantarnos y seguir nuestro camino, de hacer lío como nos invita el Papa Francisco.
3: ¿Cuáles son los desafíos que enfrentan los jóvenes hoy en día?
4: Pues yo creo que uno de los más grandes es la desmotivación, y también a causa de la tecnología, el celular, incluso también como mucho responsabilidades quizá en escuela, hacen difícil la asistencia a los grupos de jóvenes, pero que cuando se tiene la conciencia, la fe y el querer, se puede hacer un espacio para Dios.
3: ¿Qué actividades se realizaron?
4: Pues hubo cantos, hubo tema, una pequeña reflexión, un pequeño compartir, una refacción, se quemaron algunos angelitos, nosotros decimos bombones, los mexicanos, pero con sus pinchos allí. Entonces estuvo una actividad un poco breve, pero muy bonita y sustanciosa.
3: ¿Un mensaje que le gustaría compartirnos?
4: Pues sí, especialmente a los jóvenes, no nada más a los que asistieron, sino a todos los que están aquí en Jocotán, que Dios necesita de sus manos, que Dios necesita su alegría, necesita de su servicio, de su entusiasmo para llegar a otros jóvenes y que incluso llenar de alegría y de colores nuestra iglesia.
3: Por el derecho de informar y ser informados, reporta para el noticiero UNIR, Angélica Suchite.

Seguimos con más información. Ya estamos en la 1:42 PM. Corte de Constitucionalidad mantiene renovación del Ministerio Público al negar amparos. La Corte de Constitucionalidad mantiene el proceso de sucesión de fiscal general luego de no haber resuelto a favor un paquete de acciones legales conocido ayer, según confirmó un fuente del alto tribunal. Lo anterior mantiene el trabajo que efectuó la comisión de postulación, la nómina de 6 candidatos que fue enviada al presidente Bernardo Arévalo y el reciente nombramiento de Gabriel García Luna como fiscal general. María Consuelo Porras deberá dejar el Ministerio Público luego de 8 años de mandato como fiscal general y debe dar paso a su sucesor, quien tomará posesión el próximo domingo 17 de mayo para el periodo 2026-2030. La magistrada Anabela Morfín, presidenta de la Corte de Constitucionalidad, programó para la sesión de ayer 4 recursos de amparo y una acción de inconstitucionalidad, todo relacionado con el proceso de relevo en el Ministerio Público. Los amparos conocidos fueron presentados por José Chic, diputado de Voluntad, Oportunidad y Solidaridad, Ricardo Méndez Ruiz y Raúl Falla, Fundación contra el Terrorismo, y de José Carlos Sanabria, junto a otros legisladores oficialistas que buscan reactivar Movimiento Semilla. La acción de inconstitucionalidad fue presentada por Fernando Linares Beltranena, constituyente y excongresista. Los recursos todavía siguen su camino desde dentro de la Corte de Constitucionalidad para que después se emitan las sentencias por cada uno de los casos. La Corte de Constitucionalidad indicó que las acciones explicadas en los expedientes 24-10-2026 y 33-47-2026 fueron remitidos para que se designe a un juzgado de primera instancia civil a efecto de que conozca y tramite esas acciones. El mandatario Arévalo hizo el anuncio de Gabriel García Luna como fiscal general el martes 5 de mayo y las acciones legales que cuestionan ciertos momentos del trabajo de la postuladora junto a posibles riesgos en el nombramiento se conocieron hasta 8 días después. Pero según los registros de la propia Corte de Constitucionalidad, todos los recursos de amparo que fueron conocidos ayer ingresaron antes de que Arévalo hiciera el nombramiento de García Luna. Los 4 recursos se interpusieron en la Corte de Constitucionalidad el 18 y el 14, 19, 28 de abril. Fuentes cercanas a la Corte explicaron que 3 de los 5 magistrados que conocieron los casos emitieron votos razonados y expusieron que entre sus motivos, que las acciones legales se programaron demasiado tarde. La agenda de la Corte de Constitucionalidad depende de su presencia, de su presidencia, cargo que desempeña por esta magistratura Anabela Morfín, quien fue nombrado por Arévalo. 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Y entre más información de carácter local, Ejecutivo notifica al Ministerio Público el nombramiento de fiscal general. La administración de Consuelo Porras ha condicionado la transición administrativa con el fiscal general designado Gabriel García Luna a la publicación del acuerdo gubernativo en el Diario de Centroamérica, mientras el Ejecutivo sostiene que no es requisito para darle validez a la decisión presencial y no lo hará. El secretario general de la Presidencia, Juan Gerardo Guerrero, declaró ayer que el acuerdo gubernativo que designa al fiscal general fue remitido oficialmente a la administración de la actual fiscal Consuelo Porras en horas de la mañana. Según explicó el secretario, el documento tiene carácter administrativo y no reglamentario, por lo que no necesita publicarse en el Diario Oficial para surtir efecto legal. Guerrero indicó que el presidente Bernardo Arévalo esperó que concluyeran los plazos de impugnaciones y recursos antes de emitir el acuerdo el pasado 5 de mayo,
añadió que tanto García Luna como las autoridades del Ministerio Público ya fueron notificados para iniciar el proceso correspondiente de toma de posesión el día de hoy. Ayer por la mañana hemos notificado oficialmente al Ministerio Público a través del despacho superior de la institución, de la Secretaría General y también de la Dirección de Recursos Humanos, copia certificada del acuerdo gubernativo del nombramiento del doctor Gabriel García Luna, dijo Guerrero. El secretario general de la presidencia explicó que la idea de notificar con copias certificadas tenía como objetivo que el Ministerio Público pudiera establecer contacto con el fiscal designado y su equipo antes de tomar posesión. La semana pasada, el diputado José Chica solicitó al Ministerio Público información sobre el cronograma o fechas previstas para la transición o traspaso de mando hacia García Luna. Un día después, la fiscal respondió que según la normativa vigente, el acuerdo gubernativo debía ser previamente publicado y solo después se podría establecer un proceso de transición de mando. Con base al principio de legalidad que rige la actuación administrativa actualmente, esta institución se encuentra imposibilitada de establecer formalmente un cronograma oficial de transición, respondió el Ministerio Público a la carta firmada por Julia Juárez, primera subsecretaria general de la institución. 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

7 minutos nos vienen separando ya de las 2 de la tarde en la emisión de su noticiero Unir Unión Informativa en radio. Alerta por altas temperaturas. El aumento de la temperatura y el riesgo de estrés térmico e hídrico mantiene bajo monitoreo agrometeorológico a 18 departamentos y 136 municipios del país, donde autoridades agrícolas advierten de posibles afectaciones en cultivos ganado durante los próximos días. Con base en los pronósticos del Instituto Nacional de Sismología, Vulcanología, Meteorología y Hidrología Insibume, se prevén temperaturas elevadas que podrían impactar directamente la producción agrícola y pecuaria, señalando que las condiciones más críticas podrían registrarse en Alta Verapaz, Baja Verapaz, Chiquimula, El Progreso, Escuintla, Huehuetenango, Izabal, Jalapa, Jutiapa, Petén, Quetzaltenango, Quiché, Retaluleu, San Marcos, Santa Rosa, Suchitepéquez y Zacapa. En estas zonas se concentran cultivos claves para la seguridad alimentaria y la economía nacional, como maíz, frijol, pastos, leña, caña de azúcar, hule, palma de aceite, tabaco, frutas y hortalizas. Y entre más información de carácter nacional, sarampión duplica muertes en un mes. El Ministerio de Salud Pública reporta 10 niños menores de un año fallecidos, así como una joven de 27. A un mes de que se reporten 4 fallecimientos por sarampión en Guatemala, el ministerio confirma al menos de otras 6 personas fallecidas por la enfermedad. Entre las 10 víctimas mortales hay 9 que no superaron el año de vida y un adulto de 27. Los casos se concentran en Quiché, Guatemala, Totonicapán y Sololá. En el reciente reporte de fallecidos hay una bebé prematura de 17 días de nacida de una madre que dio positiva por sarampión durante el embarazo. El proceso ocurrió por complicaciones derivadas de la prematuridad y del virus. Otra de las víctimas tenía 2 meses y al contagiarse desarrolló una infección grave y presentó dificultad para respirar, según registros del Ministerio de Salud hasta el domingo último. En ambos casos, las niñas no tenían la edad suficiente para cubrir la dosis de la vacuna SPR contra el sarampión, paperas y rubiola, cuya aplicación se generalizó en marzo para menores de entre 6 y 11 meses antes de las recomendadas en el esquema regular. Los otros menores y el adulto fallecido tampoco estaban vacunados contra el sarampión, detalló Erika Gaitán, epidemióloga responsable de la vigilancia de enfermedades prevenibles por vacunación del Ministerio de Salud. En relación con el fallecido de 27 años, Gaitán explicó que se entrevistó a los padres, quienes afirmaron no creer en la vacunación contra sus hijos. Eran pequeños, por lo que ninguno recibió. Ahora uno de ellos murió por el virus, ya que se propagó por todo el país. La recomendación de salud es vacunarse, pues el biológico tiene un nivel de protección del 97% a lo largo de la vida, ya que el cuerpo humano desarrolla memoria inmunológica. La única excepción es que para las embarazadas y el peligro para ellas son las complicaciones durante el periodo de gestación. El reporte del ministerio revela que el 20% de las muertes había una condición cardíaca previa y que 40% presentó dificultad respiratoria luego del contagio. La última actualización oficial indica que van 6.998 casos confirmados por pruebas de laboratorio, pero hay otros 7.117 clasificados como probables. De esa cuenta se acumularon 13.275 desde el 19 de enero último, cuando se reportaron los primeros casos del brote que comenzó en Santiago Atitlán, Sololá. 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

0: Ya nos acercamos a la parte final de la emisión de El Noticiero Unir. España reitera cooperación. Ministro de Exteriores expresa confianza en relevo de fiscal. El canciller guatemalteco Carlos Ramiro Martínez Alvarado se reunió en Madrid con el ministro de Asuntos Exteriores de España, José Manuel Álvarez, quien reiteró el compromiso de España de trabajar conjuntamente para consolidar la estabilización democrática y el Estado de Derecho. Durante la reunión, Álvarez también se comprometió a colaborar en la reducción de las desigualdades de Guatemala y afirmó el compromiso constante de la cooperación española con Guatemala. En el marco de la visita, Martínez fue preguntado sobre otros temas como la sucesión de fiscal general prevista para el próximo 17 de mayo. Martínez expresó su confianza en que el fiscal designado, Gabriel García Luna, restablezca el orden y consiga que queden limpios casos emblemáticos como los existentes contra líderes indígenas Héctor Chaclán y Luis Pacheco y el periodista José Rubén Zamora. Tengo la esperanza y la confianza de que con el nuevo fiscal este tipo de casos queden ya totalmente limpios, que de ellos pueda recuperar su libertad, dijo en conferencia en referencia a Chaclán y Pacheco en una tribuna F Casa de América celebrada en Madrid. Además, Martínez advirtió que Guatemala ha recibido presiones en torno a la presencia en el país de las brigadas médicas cubanas, de cuyos servicios se ha decidido prescindir. A la pregunta de que si Guatemala había recibido la petición por parte de Estados Unidos de que este programa finalizara en un año antes de lo previsto, el ministro respondió que presiones siempre ha habido alrededor de las brigadas médicas cubanas, pero no mencionó en forma explícita si la salida ha estado impulsada por Washington. Con esta información llegamos a la parte final de la emisión de su noticiero Unir, Unión Informativa en Radio. Estuvo con ustedes su amigo Isael Ramos. Nos escuchamos el día de mañana cuando en punto sean las 12 del mediodía. 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Nos escuchamos, que pasen una feliz tarde.
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Muy buenas tardes, estimados hermanos y hermanas. Bienvenidos una vez más a este espacio de Iglesia Peregrina en el tercer milenio. En este día miércoles, estamos en miércoles de la sexta semana del tiempo de Pascua. Ya nos vamos acercando a la finalización para los hermanos que llevan así como contados los días de la Pascua. Y algunos pues que recuerdan que el día jueves era el día en que se celebraba la ascensión del Señor anteriormente. Hoy pues la iglesia lo ha trasladado para el domingo porque hay más espacio, o sea, tiene más tiempo para participar, dar más tiempo a los que trabajan y todo, aquellos que trabajan durante la semana para poder vivirlo de una mejor manera, lo que es esta celebración de la ascensión del Señor, y por eso es pasado para el día domingo, ya no día jueves. El día de mañana jueves estaríamos hablando de jueves de ascensión, mañana jueves 14, pero no vamos a encontrar nada en el calendario litúrgico, porque esto lo vamos a encontrar el domingo de ascensión. De igual manera, Corpus Christi, que celebramos el jueves de Corpus, pero ahora no lo vamos a encontrar el 4, que es jueves 4 de junio, sino 7 de junio, que será jueves de Corpus Christi. Hermanos y hermanas, bienvenidos. Estamos iniciando este programa en esta tarde, después de haber compartido micrófono, haber estado dando cobertura a la procesión de la Virgen de Fátima allá en el caserío Limar, el Achancó, donde los hermanos están contentos, están felices, están viviendo ya sus últimas actividades de este día, de este año 2026, y esperando pues ya para el próximo año, si Dios así lo quiere. Por hoy, los hermanos pues tienen a bien en este momento la celebración de la palabra, y luego pues un concierto por la noche. Así que los hermanos de Chupá son los encargados de finalizar esta fiesta allá por el

caserío Limar de la Chancó. Así que hay un gran movimiento para estas actividades, tanto en el ámbito del adorno, en el ámbito de la procesión que se estaba llevando a cabo, como también el ámbito de la cocina, donde se preparan los sagrados alimentos para compartir con los hermanos que visitan. Así que hay una bonita comisión trabajando para llevar a cabo todas estas actividades. Un saludo a nuestra hermana Miriam, hermano Miguel, pues gracias también a los hermanos por ese cariño, ese aprecio también, y gracias por la invitación de nuestros hermanos allá de la familia Esquivel Espino, que gracias a ellos llevamos la transmisión en este día. Iniciamos nuestro programa, ponemos en las manos de Dios nuestra diócesis que hoy también pues está de aniversario, porque tiene como patrona a la Virgen de Fátima. Tiene como patrona a la Virgen de Fátima, y saludamos a toda nuestra diócesis, o sea, a los cuatro sectores, especialmente nuestro sector, que es el sector Santiago, que integrado por Olopa, por San Juan Ermita, por Jocotán, por Camotán y por San Juan Ermita. Vamos a ponernos en la presencia de Dios. Iniciamos nuestro programa en el nombre del Padre, del Hijo, del Espíritu Santo. Amén. Madre Santísima, te saludamos diciendo: Dios te salve María, llena eres de gracia, el Señor está contigo. Bendita eres entre todas las mujeres y bendito es el fruto de tu vientre, Jesús. Santa María, Madre de Dios, ruega por nosotros los pecadores, ahora y en la hora de nuestra muerte. Amén. Padre amado, en esta preciosa hora estamos una vez más delante de tu presencia. En primer lugar, para agradecerte por las horas vividas en este día, por ese momento de movimiento que hemos hecho de Caserío Limar hacia este municipio, y por seguir experimentando tu gracia, tu amor, por seguir contemplando esa mirada que tienes puesto en nosotros, en tus hijos que sufren, aquellos hermanos que están pasando momentos difíciles, aquellos hermanos que experimentan la soledad, para que encuentren fuerza, para que encuentren aliento, para que encuentren motivación y así puedan sentirse fortalecidos de tu gracia, de tu amor y tu poder. Padre, por todos los enfermos, por todos los que sufren, especialmente por mi Señor Padre, allá anticipe, por su pulmón, y por todos los enfermos, todos los colaboradores que vienen a esta emisora, han dado su aporte económico, bendícelos a cada uno de ellos. Madre Santísima, te pedimos la intercesión por todos ellos y por todas las comunidades en este día, por nuestra diócesis, especialmente por Monseñor Ángel Antonio, que tomará posesión de su nueva diócesis allá en Escuintla. Pedimos también por el proceso que seguirá después con el administrador apostólico o administrador diocesano. Pedimos también por nuestro nuevo administrador que será nombrado por esa comisión, Padre Celestial. Pedimos por todo el trabajo pastoral de nuestra iglesia. Gracias, Señor Jesús. Gracias, Madre Santísima. Gloria al Padre, al Hijo y al Espíritu Santo, como era en el principio, ahora y siempre, por los siglos de los siglos. Amén. En el nombre del Padre, del Hijo y del Espíritu Santo. Amén.

0: Bien, vamos a seguir con nuestro programa a esta hora de la tarde. Reiteramos nuestro saludo para las comunidades que hoy están de fiesta en honor a la Virgen de Fátima. Muchas felicidades a las comunidades y que nuestra Madre, la Virgen María, aquella mujer que habla el Evangelio de San Lucas, capítulo 1, en su verso 26 en adelante, donde el ángel Gabriel le anuncia que va a ser la madre del Salvador. Y es la misma Virgen María, pues que estamos celebrando este día, solo que es bajo la advocación Fátima. Nuestra hermana Lorena pues también ha traído una reflexión para este día, que estamos contentos, felices en esta celebración y felicitando también a nuestra diócesis por su aniversario, ya que tiene como patrona a la Virgen de Fátima. Hermana, bienvenida al programa el día de hoy.
1: Muchas gracias, hermano Salvador. Muy buenas tardes. Es un gusto estar nuevamente con cada uno de nuestros hermanos oyentes que nos escuchan en las comunidades y también aquí en el área urbana. Siempre felicitar a las comunidades que están celebrando, ¿verdad?, este acontecimiento. Sabemos que la Madre Iglesia Católica nos regala una madre. Tenemos, ¿verdad?, esa mamá que nos ayuda en los momentos difíciles en el caminar cristiano. Y gracias a ella, pues, nos alimenta con su espíritu. Pues juntos quiero compartir, ¿verdad?, la historia y legado de la Virgen de Fátima. En 1917, mientras Europa se encontraba sumergida en los honores de la Primera Guerra Mundial, tres niños pastores, Lucía, Francisco y Jacinta, afirmaron haber visto a una señora vestida de blanco, más brillante que el sol, en un lugar llamado Cova Diría, cerca del pueblo de Fátima. Las apariciones ocurrieron mensualmente cada día, 13 de mayo hasta octubre de 1917, a excepción de agosto, cuando los niños fueron retenidos por las autoridades. Los tres secretos y el mensaje central, según los relatos de la hermana Lucía, a la Virgen entregó un mensaje centrado en la oración, la penitencia y la respiración. Este mensaje se dividió en tres partes, conocido como los secretos de Fátima. La visión del infierno cuando sobre las cosas y secuencias y penitencias del pecado y un llamado a la oración por la salvación de las almas. En ese momento se pusieron en oración porque sentían, ¿verdad?, esa necesidad y se lo pedían a la Virgen María, para así salvar las almas. La devoción al Inmaculado Corazón de María incluía la petición de la consagración de Rusia para evitar la propagación de sus errores y una nueva guerra. La visión profética del obispo vestido de blanco, interpretado posteriormente por la Santa Sede como el sufrimiento de la Iglesia y el atentado sufrido por San Juan Pablo II en 1981. El milagro del sol en ese momento, el 13 de octubre de 1917, para validar la veracidad de las apariciones, la Virgen prometió un milagro en su última visita. Ese día, bajo una lluvia tropical cerca de 70 mil millones de personas se reunieron en Covadiría, testigos de la época, incluyendo periodistas y científicos, relataron que la lluvia cesó repentinamente y el sol comenzó a girar sobre sí mismo como una bola de fuego, emitiendo luces de colores y persiguiendo precisamente hacia la tierra. Este evento es conocido en la historia eclesiástica como el milagro del sol. Ahí vemos el milagro de la Virgen. Sencillamente se aparece. Asimismo, también podemos encontrar los milagros en muchas, por ejemplo, en una enfermedad, en un caminar, cuando también pedimos, ¿verdad?, una promesa. Ella nos concede, ¿verdad?, lo que deseamos, como una madre que siempre suplica por su hijo y también le da ese sí para que así se encuentre con ese amor de madre. Y la canonización, la Iglesia Católica, tras rigurosas investigaciones, declaró las visiones como dignas de fe en 1930. Francisco y Jacinta Marto fueron canonizados por el Papa Francisco en el 2017, virtiéndose en los santos no mártires más jóvenes de la Iglesia. Sor Lucía falleció en el 2005 y actualmente su proceso de beatificación sigue en curso, habiendo sido detallada venerable en 2023. Hoy en día el santuario de Fátima es uno de los centros de peregrinación más importantes del mundo. Su mensaje, invitando a los fieles a la práctica del Santo Rosario diario y a la búsqueda de la paz mundial a través de los cambios espirituales. Por eso, también será el refugio y el camino que conduce a la fe, a Dios. Esta ha sido, ¿verdad?, la pequeña reflexión, y que juntos, ¿verdad?, lo hemos meditado. Y también pidámosle a la Virgen María que nos ayude a este caminar, que siempre la fe que le hemos tenido, ¿verdad?, sea para gracia y alegría, ¿verdad?, para cada uno de nosotros. Sabemos que no somos huérfanos, tenemos a una madre a acudir a pedirle sus necesidades. Muchas gracias por su atención. Siempre estaremos en otra oportunidad.

Bien, vamos a seguir con nuestro programa y queremos compartir algunas informaciones. Luego de escuchar a nuestra hermana Lorena, vamos a compartir algunas informaciones. Queremos saludar a las comunidades que este día fueron visitados, lo que es la Santa Misa, los que tuvieron misa este día, según el calendario de esta parroquia de Jocotán. Hoy miércoles a las 10 de la mañana, pues se realizó la misa en Guayabías Centro y en Sasalito Tatutú. A las 4 de la tarde, misa en Plan de la Arada. Y en ese mismo horario, misa en Tierra Blanca, Los Vados. Esto es para el día de hoy. Para el día de mañana, 14, a las 10 en Ingenio Oraquiche, a las 10 en Tierra Colorada, Matasano. Y para el viernes 15, que es la fiesta de San Isidro, a las 10 en Potrerito, a las 10 en Guaraquiche, Ceiba. Estas son las Eucaristías para el viernes 15, día de San Isidro Labrador. Vamos saludamos a los hermanos de Limar, Lela Chancón, que está de fiesta, sus actividades este día. Los hermanos de Miramundo van a tener a bien recibir esta tarde a las 3, pues también la misa por el Padre Francisco Salguero, párroco de la parroquia, 3 de la tarde, y a las 6 un concierto por los hermanos de Chahuitón Dos Quebradas.

Las almas de los justos están en las manos de Dios, y no los alcanzará ningún tormento. Una flor sobre su tumba se marchita, una lágrima sobre su recuerdo se evapora, pero una oración por su alma la recibe Dios. Hoy, miércoles 13 de mayo, se cumplen 3 meses de haber partido de la mansión celestial junto a nuestro Padre Celestial y la Virgen María, quien en vida fue Mélida Pérez Díaz. Con cariño y aprecio lo recuerda su esposo Reyes García Gutiérrez, sus hijos Gladys Yadira, Mabelin Judith, Elkin Alexis, Wilson Noé, Blanca Adelguisa, de apellido García Pérez, su yerno Gregorio Martínez, su nieto Gael García y demás familia. A la vez invitan a familiares y amistades para que los acompañen al rezo al Santo Rosario en relación al Cristo de ánimas y a la Virgen María pidiendo por el descanso eterno en su alma, que se llevará a cabo a las 7 de la noche en adelante en la que fue su casa de habitación ubicada en el barrio la Escuela Aldea Pacrén. Descanse en paz quien en vida fue Mélida Pérez Díaz.

Cuesta saber que no estás con nosotros, pero a la vez nos alegra que duermes y descansas, con la esperanza de que un día resucitarás en el último día, cuando venga el Hijo de Dios, con poder y gloria para pedirnos cuentas. Y los que se esfuerzan hasta el final de la vida alcanzarán la gloria eterna. Felices los que trabajan por la paz, serán reconocidos como hijos de Dios. Mateo 5:9. La familia García Gutiérrez tiene el agrado de invitarles a su casa de Isidro García, ubicada en el caserío El Murul, aldea Chupá, el día viernes 15 de mayo a las 18 horas. El Santo Rosario y seguidamente la celebración de la Palabra de Dios por cumplir un año de fallecida Isabel Gutiérrez, matrimonio legionaria, siendo parte del movimiento de renovación carismática católica. Invitan hijas, hijos, yernos, nueras y nietos con alegría y gozo. Esperamos que nos acompañen. Los esperamos.

0: de quien en vida fue Isabel Gutiérrez.
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0: Damos lectura a la agenda de los hermanos de Caparjá en honor a San Isidro Labrador. Damos a conocer la fiesta patronal. Es el Consejo Pastoral Local y toda la comunidad católica de Caparjá invita a las comunidades cercanas y a las comunidades que desean acompañar a sí mismo, a las comunidades del hermano país de Honduras, a participar de su fiesta patronal.
2: Señor.
0: 13 de mayo, solemne procesión con la imagen de San Isidro Labrador saliendo de Roblacito Caparjá en casa de la hermana Mirza Vázquez a la 1:00 p.m, acompañado de los coros legionarios San Francisco de Asís de Filincas, el coro de la colonia Antagüení, la Unión Zacapa. A las 6:00 p.m, canto de animación y celebración de la palabra de Dios por los hermanos Santiago El Rodeo. Día 14, a las 6:00 p.m, canto de animación y celebración de la palabra de Dios por el Ministerio Luz y Vida en Cristo, el Caserío Suchiquel, Guapinol, Jocotán y Comunidad en General. Día 15 de mayo, a las 4:00 a.m, alegre serenata en honor a San Isidro Labrador. Escucha.
1: Por eso te canto con todo.
0: 10:00 a.m, Santa Misa presidida por el Padre Cristian, cantada por el Coro Obrero de Jesús de Talco Tisipe. 6:00 p.m, canto de animación y celebración de la palabra de Dios por los hermanos enviados de San Pedro y San Pablo de Tazarjá, San Juan Ermita. Agradecemos a todas las personas por el apoyo en la realización de esta fiesta patronal, a todos los que ofrendan y a todo aquel que hermano que participó en la organización de la misma. Dios les bendiga.
1: Gracias.
0: Agenda de las actividades de fiesta patronal en honor a San Isidro Labrador en el Caserío Magallal, San Juan Ermita. Para hoy miércoles 13 a las 4:00 p.m, celebración de la palabra de Dios por los hermanos de Chispán. Para el día 14, jueves 14 a las 6:00 p.m, canto inicio con un concierto por el grupo Inmaculada Concepción de María del Cerro Tesoro Arriba. Viernes 15 a las 4:00 a.m, leer el serenata en honor a nuestro patrón San Isidro Labrador, cantada por el coro Luz del Espíritu Santo de la aldea Potrero. 10:00 a.m, Santa Eucaristía, presidida por el párroco Juan Francisco Salguero, cantada por el coro del caserío Los López Churichán. 2:00 p.m, solemne procesión con nuestro patrón San Isidro Labrador saliendo de la casa de la hermana María del Tránsito López, recorriendo la calle principal hacia el oratorio de nuestro caserío, cantado por el coro de San Marcos Evangelista de Quequesque y por los coros de Churichán. A las 6:00 p.m, cerrando con broche de oro, con el concierto y alabanza por el Ministerio Mensajeros de Cristo del Sauce de Chiquimula. Asimismo, invitamos a las comunidades cercanas a que nos acompañen en nuestras actividades, ya que con su participación darán mayor realce a nuestra fiesta patronal. Atentamente, el Consejo Eclesial del Caserío El Magueyal, San Juan Ermita.

Las almas de los justos están en las manos de Dios y no los alcanzará ningún tormento. Una flor sobre su tumba se marchita, una lágrima sobre su recuerdo se evapora, pero una oración por su alma la recibe Dios. Hoy, miércoles 13 de mayo, se cumplen 3 meses de haber partido la mansión celestial junto a nuestro Padre Celestial y la Virgen María, quien en vida fue Mélida Pérez Díaz. Con cariño y aprecio lo recuerda su esposo Reyes García Gutiérrez, sus hijos Gladys, Yadira, Mabelin, Judith, Elkin, Alexis, Wilson, Noé, Blanca, Adalgisa, de apellido García Pérez, su yerno Gregorio Martínez, su nieto Jael García y demás familia. A la vez invitan a familiares y amistades a que los acompañen al rezo del Santo Rosario en relación al Cristo de Ánimas y a la Virgen María, pidiendo por el descanso eterno en su alma, que se llevará a cabo a las 7 de la noche en la que fuera su casa de habitación ubicada en el barrio La Escuela Pacrén. Descanse en paz quien en vida fue Mélida Pérez Díaz.

0: Las almas de los justos están en las manos de Dios y no los alcanzará ningún tormento. Una flor sobre su tumba se marchita, una lágrima sobre su recuerdo se evapora, pero una oración por su alma la recibe Dios. Hoy miércoles 13 de mayo se cumplen 3 meses de haber partido a la mansión celestial junto a nuestro Padre Celestial y la Virgen María, quien en vida fue Mélida Pérez Díaz. Con cariño y aprecio lo recuerda su esposo Reyes García, sus hijos Gladys, Yadira, Mabelin, Judith, Elkin, Alexis, Wilson, Noé, Blanca, Hidalguisa, de apellido García, su yerno Gregorio Martínez, su nieto Gael García y demás familia. A la vez invitan a familiares y amistades a que los acompañen al rezo del Santo Rosario en rogación al Cristo de ánimas y a la Virgen María pidiendo por el descanso eterno de su alma, que se llevará a cabo de 7 de la noche en adelante en la que fue su casa de habitación ubicada en el barrio La Escuela Pacren. Descanse en paz quien en vida fue Mélida Pérez Díaz. Vamos a saludar a los hermanos que hoy 13 de mayo están cumpliendo años. Que Diosito les dé, que Dios les dé salud y les conceda cumplir muchos años más de vida. Un saludo también para el profesor Carlos Reyes allá por el barrio San Sebastián. Así que saludamos al profesor Carlos Reyes, comunicador de la MUNI, de acá de Jocotán. Así que el profesor Carlos Reyes, muchas bendiciones en esta tarde. Y a su señora madre, nuestra hermana Hulda. Nuestra hermana Hulda siempre está pendiente del programa. Dios la bendiga. Nuestra hermana Hulda, Dios bendiga a nuestro hermano Carlos en su trabajo como comunicador. Así que muchas bendiciones en este día. Damos un saludo a esta hora de la tarde. Siempre nos manifiesta estar pendiente de esta transmisión. Y así también saludamos al profesor Wilson allá por nuestro hermano Wilson. Por los planes. Saludos también para él. Es docente de ahí de los planes y es también delegado de la palabra del Señor. Así que Dios bendiga. Y Dios bendiga a todos los hermanos en diferentes partes de nuestra hermosa y linda región Chortí. A Tonito Nufio, también saludos para Tonito Nufio acá en el barrio San Sebastián. Antonio Nufio, saludos a nuestro hermano Antonio Nufio. Tenemos cartita de Mario Gutiérrez de La Palmilla Talquesal para su querida nieta Maybelí Gutiérrez por cumplir sus 2 añitos de vida el 15 de mayo, deseándole muchas felicidades. Mario Gutiérrez de La Palmilla Talquesal para su querida nieta Jocelyn Maybelí Gutiérrez por cumplir 2 añitos de vida el 15 de mayo, deseándole muchas felicidades. Escuchan allá en La Ceiba Talquesal. Así que saludos. Toda la vida. Saludito a todos los que se reportan a través de la correspondencia. Y leemos algunos mensajitos en WhatsApp. Saludos a mi mamá, dice Piedad Ramírez. Que Dios y la Virgen de Fátima le sigan cuidando de parte de su hija Den Roblancito Lopa. Hola, buenos días, bendiciones, hermano. Dice gracias ahí por su reporte. Y otro mensajito.
1: Felicidades, feliz cumpleaños en este día.
0: Otro mensajito a esta hora de la tarde. Tenemos otro mensajito a esta hora de la tarde.

Y también agradecemos a nuestros hermanos colaboradores, a los hermanos que nos visitan todos los días. Así que esperamos contar siempre con esa respuesta positiva. Vamos a dejarles con este canto y también con esta alabanza queremos saludar a nuestra hermana Rosaura Castellón, allá por Caparcá. Dios la bendiga. Vamos a compartir esta alabanza, así es como estamos saludando y felicitando a los hermanos que hoy están cumpliendo años.

Vamos llegando a la recta final del programa. Vamos a despedirnos con la última alabanza. Así que nos despedimos con una alabanza más de este coro, coro San Jerónimo de Uxá, Pascó. Un saludo a nuestro hermano Antonio Vázquez. Dios bendiga a nuestro hermano y Dios bendiga a las comunidades en su fiesta patronal. Así que vamos a despedirnos con la última alabanza. Así nos despedimos, que tengan una bendecida tarde, un bendecido miércoles. Será hasta mañana, si Dios así nos lo permite.

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Muy buenas tardes, amables oyentes de Radio Chortí y FM Tierra, con ustedes para acompañarles, para saludarles en esta tarde maravillosa, una tarde de hoy. Hoy estamos en el miércoles, miércoles 13 de mayo del año 2026. Le damos la cordial bienvenida a toda mi gente linda, mi gente trabajadora, para todos los amigos agricultores, para todos los amigos comerciantes, para todos los amigos choferes, picoperos, mototaxistas, choferes de buses también que nos están sintonizando, amplifican la señal. Gracias por esa fina sintonía, le damos la cordial bienvenida a esta programación. Vamos a iniciar entonces, vamos a empezar en esta tarde con el programa A Ritmo de Banda. Recuerden, hoy miércoles estaremos con ustedes durante una hora de estos momentos hasta las 16 horas, 4 de la tarde. Recuerden, hoy también le toca su programa Voces Insurrectas, a cargo de la Asociación de Comunidades Campesinas Comundich. Y también hoy estaremos haciendo entonces el enlace con ellos, que realizan su actividad de peregrinación hacia Esquipulas. Cada año ellos realizan su peregrinación y hoy ya van hacia Esquipulas, ya están por Quetzaltepec. Entonces, gracias por esa fina sintonía, mi gente linda. Vamos a dejarles con el primer tema musical de Antonio Aguilar y dice El Puño de Tierra.

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Bien, continuamos en esta tarde. El tiempo se nos va rapidito, ya 21 minutos después de las 15 horas, 3 de la tarde. Gracias por esa fina sintonía. Y el saludito cordial entonces para toda mi gente linda en las diferentes comunidades, en los diferentes lugares que nos están sintonizando, en los diferentes hogares en esta tarde. A todos una feliz tarde. Allá el saludo para Santa Ramírez, en el Guayabo Camotano sintoniza. El saludito para María Ramírez, también para saludar a Odelia Juvelina Vázquez, también el saludito cordial entonces en esta tarde, y vamos complaciendo con ese tema que dicen: nos tienen envidia.

Bien, continuamos en esta tarde, gracias a toda mi gente linda, ya 27 minutos después de las 15 horas 3 de la tarde, gracias por esa fina sintonía y el saludo cordial. Entonces, en esta tarde vamos a irnos rápidamente a los saludos, a los avisos que están entonces en esta tarde, mi gente linda, gracias por esa fina sintonía, gracias a todos los amigos y amigas, a todos los que nos están sintonizando. Allá un saludito para mi gente linda allá en Limar, Lela, Chancó, también gracias por la sintonía allá en su fiesta patronal hoy. Entonces allá estuvimos saludando a toda mi gente linda entonces en la transmisión. Gracias por esa fina sintonía allá para Lili Vázquez también, saludito cordialísimo. 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Allá el saludito también entonces para Elsa Pérez en Toma de Agua, La Libertad, para saludar a su mamá María López, también para su hermana Imelda Yulisa, también porque el 26 de mayo va a estar de cumpleaños, deseándole muchísimas felicidades, y el tema musical Te Quiero Mucho.

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Bien, continuamos en esta transmisión. Entonces, en esta tarde ya 34 minutos, ese saludito cordialísimo allá para Zoraida González, allá también el saludito para Ana Rutilia González, Ana Lajas, ok, nos sintonizan, fieles oyentes de esta programación, también allá para Doña María Méndez, también para Doña Rosalbina González, una feliz tarde, donde quiera que estés a cargo de Tierra Caliente.

Bien, ese saludito cordialísimo también para Aima Linet Arias, allá en el plan del Zapote, nos está sintonizando. Gracias a toda mi gente linda. Allá el saludo también para María Vázquez, allá en Uchurja. Gracias por la fina sintonía. Para Lili Vázquez también, gracias por esa fina sintonía. Ese saludito cordialísimo para Noemí Espino, allá en el Mineral. Para Teresita Nufio, allá en la Lima Camotán, nos sintoniza también. Para Elizabeth Pérez, allá en Caparjá también. Gracias a toda mi gente linda allá en Caparjá, en su fiesta patronal. Hoy 13 de mayo, pues ha dado inicio entonces las actividades más constante entonces ya de la feria, que finaliza el 15. Muchas felicidades. Y el saludito también para doña Marcelina Esquivel allá en la Sierra del Volcán, también fiel oyente de este su programa. Gracias por esa fina sintonía. Vamos a seguirles acompañando. Allá el saludito para Juana Pérez allá en Nueva Esperanza, el Tesoro Camotán también nos está sintonizando. A toda la familia en plena sintonía después de una jornada de trabajo. Ya regresaron, están en sintonía de su emisora amiga Radio Chortí FM Tierra. Y el tema musical que dice a cargo de los Alacranes Musical, entonces, Dame tu amor.

Bien, continuamos en esta programación. Entonces, ya 42 minutos después de las 15 horas, 3 de la tarde. El saludito allá para Hermelinda Esquivel Martínez, allá en Zarzal Chupá. También nos está sintonizando allá en el descanso después de haber regresado de su jornada de trabajo. Felicidades. Vamos con el tema que dice de la Patrulla 81, el jabón de olor.

0: Bien, tenemos más saluditos que complacer. Gracias a toda mi gente linda. Ya saludo para Ana Rutilia González en La Laja, Soquén, para saludar a Zoraida González, para María Antonia García, también para todas sus amigas en las diferentes comunidades, deseándole muchísimas felicidades. Y a toda la familia González González, una buena tarde, y vamos complaciendo con ese tema musical de Tierra Cali. Ahora estoy enamorado.
1: Hola.
2: Hola.
1: ¿Cómo estás?
2: Muy bien, ¿tú?
1: Bien, quiero decirte algo.
2: ¿Qué pasa?
1: No, mejor al rato te digo, ¿sale?
2: Ay, no, dime, por favor.
1: No, al rato.
2: No, de una vez, dime.
1: Bueno, quiero que seas mi novia.
2: Te aviso al rato saliendo de clases, ¿sí?

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3: 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Vamos a seguir entonces con los saluditos que nos han llegado para el programa. Dice allá de Dorita López, allá en Talquesal. Felicidades, vamos a dejarles con ese tema que dice a cargo de Apuesta, entonces perdóname.

Bien, continuamos entonces. Hay saluditos pendientes que complacer allá con María Vázquez en Tomadiagua, La Libertad, para saludar, dice, para saludar también a toda la familia, también ese saludito cordialísimo. Entonces, para Mari Pérez allá en las minas Jocotán, entonces su amiga, deseándole muchísimas felicidades, muchísimas bendiciones. Vamos a dejarles con ese tema que dice: Amor, no me ignores.

Bien, estamos en la recta final del programa, estamos en la despedida. Gracias a toda mi gente linda, esa invitación cordial para que no se pierda mañana jueves el primer programa de la campaña Con los Pies en la Tierra del proyecto Agua y Suelo para la Agricultura. También el saludito allá para Yadira Gómez, allá en Gómez Ramo, en Guareruche Centro también, para saludar a Katy, porque hoy está cumpliendo 12 años de vida, deseándole muchísimas felicidades, muchísimas bendiciones. Gracias por esa fina sintonía entonces en esta hermosa tarde. También el saludito allá para saludar a Zoila Gutiérrez Esquivel, allá en La Palmilla, Talquesal, nos está sintonizando para toda la familia Gutiérrez Esquivel. Una buena tarde. Gracias a toda mi gente linda, pues hasta aquí hemos llegado con el programa de hoy, miércoles 13 de mayo. Pasen todos una buena tarde, nos despedimos con el último tema musical para complacer, para irnos de esta tarde, de esta programación. Muchas felicidades y bendiciones para toda mi gente linda.

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0: en esta, donde pues estamos compartiendo esta transmisión a cada uno de ustedes. Agradecemos su fiel sintonía siempre por estar pendiente a través de la radio, así como también a través de la página de Comundich. Sabemos que Voces Insurrectas pues es un programa donde se cuenta con la participación de autoridades indígenas, de juventudes, así como también participación de nuestros guías espirituales, quienes nos dirigen en nuestro caminar. El día de hoy vamos a estar abordando sobre la bendición del agua y de semillas en el marco del 23 peregrinaje del pueblo Chortí, donde pues en conjunto se celebra el caminar de los pueblos por la defensa del agua, por la defensa de los territorios, recursos naturales. Así también queremos comentar que el peregrinar fortalece la espiritualidad, pero también fortalece el equilibrio de la vida en cada paso que cada uno de nuestros peregrinos pues damos hacia la Tierra Santa, conocido como la Basílica de Esquipulas. Hacer mención también que cada peregrinaje es muy especial, y cuando nos decimos que es especial, nos referimos a que cada vez se unen más pueblos, más comunidades a caminar, a ofrendar sus pasos para poder defender la Madre Tierra, poder defender el agua, nuestros recursos naturales y también los territorios. Queremos contarles también que en esta tarde nos acompañan distintas participaciones de comunidades chortí, de tanto comunidades de La Unión, que son ellos quienes nos van a estar compartiendo esas experiencias que han vivido durante este primer y segundo día de peregrinación. Año con año, pues los pueblos siempre se realiza esta caminata para poder pedir la bendición de la Sagrada Lluvia. En este momento vamos a dar paso a que se presenten nuestros invitados, quienes nos van a comentar sus nombres y también sus cargos que ellos pues tienen, ¿verdad? Entonces damos inicio por este lado. Adelante.
1: Sí, mi nombre es Bonifacio Hernández Reyes. Tengo el cargo de
0: Bienvenido a Voces Insurrectas. Adelante.
1: Mi nombre es Antonio Alonso Torres. Buenas tardes a todos los que nos están escuchando por este emisora. Estamos para...
2: Bien, muy buenas tardes a todas las personas que nos están sintonizando a través de Radio Chortí FM Tierra, y también a todas las personas que nos están viendo por esta página de Facebook. El día de hoy pues estamos acá para poder compartir. Yo creo que algunos que me conocen, otros no. Mi nombre es Elodia Castillo Vázquez, soy alcaldesa indígena, y estamos acá ubicados en este municipio de Olopa esta tarde.
0: Bienvenida, compañera. Adelante.
3: Buenas tardes, mi nombre es Elba Marina Escalante Vázquez, vengo de mi comunidad indígena Campanario Oratorio de la Unión Zacapa. Mi cargo es autoridad indígena.
0: Bienvenida, adelante.
4: Buenas tardes a todas las personas que nos sintonizan en Radio Chortí, y también a las personas que nos visualizan a través de la plataforma de Facebook. Mi nombre es Gabriel Humberto Jerónimo Hernández y represento a los jóvenes.
0: Muy bien, bienvenido nuevamente. Bueno, pues es así como ellos ya se han presentado, también nos han comentado de qué comunidades vienen y qué cargo representan. Bueno, como decíamos, queremos hacer un poco también de memoria sobre estas peregrinaciones que se han venido realizando desde hace muchos años, y pues recordar también que la peregrinación nace por la defensa del agua. Y cuando hablamos de agua, no solo estamos hablando del agua que es para el consumo, sino que las comunidades y pueblos indígenas pues han venido haciendo un gran esfuerzo por poder recuperar también las fuentes de agua que de las cuales pues han sido despojados los pueblos originarios. Y también durante esta peregrinación se realiza la bendición de semillas, así como también se hace la bendición de los sagrados ríos, de las sagradas quebradas, para que el agua pues permanezca. Recordemos que estamos en un tiempo donde el agua está muy, muy ausente, y no es porque no haya agua, sino porque nosotros nos hemos desconectado de ese sagrado líquido. Sabemos que para los pueblos originarios el agua pues es un ser sagrado que merece mucho respeto y tiene que ver mucho con esa relación que nosotros le tengamos, con ese respeto. Entonces, por eso es de que los pueblos originarios han venido peregrinando, y pues ya como lo hemos dicho al inicio, ahorita se está celebrando el 23 peregrinaje, que donde ha habido participación de distintas comunidades, distintos pueblos. Y recordar también que esta peregrinación se hace para poder hacer la bendición de semillas, como lo es la semilla del sagrado maíz, del sagrado frijol, así como también las semillas de maicillo o sorgo, como nosotros lo conozcamos. También la bendición del chaján, el perome o cachito para muchas comunidades. Asimismo, se lleva a cabo la bendición de semillas de ayote, tecomate, barco, entre otros. Esto es más que peregrinar, es también recordar a quienes nos escuchan, a quienes nos visualizan. Es recordar que todo tiene una conexión y todo es sagrado. Entonces, es una manera también como los pueblos originarios nos vienen a recordar que no debemos de perder esa conexión con la madre tierra, con el universo, y también pues con la sagrada luna, porque es ella la que dirige también las fases de tanto de siembra como de cosecha. A lo largo de los años de peregrinación, pues también se ha venido fortaleciendo, dado que a los primeros años solo peregrinaban alrededor de 9-10 comunidades, entre ellas del municipio de Camután, departamento de Chiquimula, así como municipio de La Unión, del departamento de Zacapa. En los últimos años, pues se ha tenido participación de otros pueblos, y también se han unido otros municipios del pueblo Chortí, por ejemplo, los municipios de San Juan Ermita, Quetzaltepeque, Olopa, y Jocotán, que también han venido siendo parte de este peregrinar. De la misma manera se han sumado el pueblo Chi, el pueblo Pocomchi, el pueblo Pocomán, Cachiquel, Quiché, Tzutujil, y el pueblo Xinca Marino Costero. Esto pues para solidarizarse con la lucha del territorio Chortí, pero que a la vez también les permite fortalecer la lucha por la defensa en sus territorios. Sabemos que cada uno de los territorios o de los pueblos indígenas luchan por defender la tierra, los recursos naturales, todo lo que exista en ello. Entonces, de la misma manera se ha venido fortaleciendo lo que es el tema espiritual, algo muy fundamental dentro de la cosmovisión de los pueblos originarios, para mantener siempre el horizonte de la lucha. Y pues queremos en esta tarde compartir las experiencias tanto del primer día como del segundo día de peregrinación del pueblo Chortí con las personas pues que han decidido peregrinar, que se hace la peregrinación por fe, pero también por amor a los territorios, porque el agua es muy necesario para todos, no solo para nosotros como humanos, sino también para la naturaleza en general. Bueno, tenemos conocimiento también que las comunidades han decidido peregrinar desde ayer, tanto comunidades de La Unión como de Camotán, y pues en este momento queremos que ellos o cada uno de los participantes puedan compartirnos cómo ellos han venido viviendo estos primeros dos días de peregrinación. Y queremos dar inicio con la primera intervención, y que cada uno de los presentes pues nos puedan compartir cuál ha sido las experiencias de este primer y segundo día de peregrinación. Entonces vamos a dar inicio acá con la voz de la juventud. Adelante, Gabriel.
4: para mí ha sido una experiencia muy buena, porque a través de este caminar, de este peregrinaje, los jóvenes tenemos más participación en la organización. Tanto jóvenes como personas mayores, niños también participan en la peregrinación, y a través de esta peregrinación se unen más y apoyan más a la organización.
0: Muy bien. Vamos a escuchar también aquí a doña Marina, que nos pueda compartir cuáles son las experiencias vividas durante estos dos primeros días.
3: Sí, para nosotros como autoridades indígenas, el día de ayer nosotros iniciamos una caminata con la obligación como autoridades indígenas, como comunidades que llevamos, no de ahorita, desde hace 25 años llevamos nosotros esta lucha para ver de hacer el peregrinaje que el día de ahora lo estamos haciendo. Iniciamos ayer y ahora es el segundo día. Mañana salimos de aquí de Olopa, salimos para Esquipulas. Vamos con la búsqueda nosotros de lograr los objetivos que llevamos, no solo nosotros como autoridades, sino también con la batalla, con los esfuerzos de guiar a los jóvenes. Porque nosotros como autoridades indígenas es la obligación de llevar, es una lucha, es una batalla que llevamos también con el Cristo milagroso de Esquipulas. El objetivo de nosotros es la peregrinación que estamos haciendo, es para ver que también nosotros sí creemos que Dios es el que nos va guiando en nuestro caminar, y con el poder y el milagro del Cristo milagroso de Esquipulas, pues ya nosotros ya avanzamos cosas muy importantes, y nosotros seguimos aquí como cabecilla, como autoridades indígenas, guiando a las comunidades para ver si nosotros estamos ya en momento llegado de recibir los mandatos en cada comunidad. Pero no lo llevamos solo nosotros, lo llevamos a través del milagro y el poder del Cristo Negro de Esquipulas.
0: Muchas gracias, doña Marina. Bien, ahora queremos que también la compañera Elodia pueda comentarnos sus experiencias. La escuchamos.
2: Bien, muy buena tarde. Como ya decía nuevamente, el día de hoy pues estamos ubicados acá en el municipio de Olopa, donde salimos el día de ayer de nuestras casas para poder estar en este recorrido. Un recorrido que se hace, digamos, bueno, se inició en la Unión Zacapa, se inició en la comunidad indígena de Esquipulitas, ya hace 23 años, donde el objetivo pues ha sido la defensa, la recuperación de la montaña, la defensa y protección de las fuentes de agua. Y entonces para mí pues ha sido una satisfacción, ha sido una alegría, porque sabemos de que también es un momento de convivencia en el caminar, en el trayecto, digamos, en el camino, pues hay convivencia, digamos, entre compañeros y compañeras que estamos en este momento de caminar, de peregrinar. Y también pues es un momento para reflexionar qué es lo que estamos haciendo, digamos, en este planeta Tierra, qué es lo que estamos contribuyendo, digamos, a nuestro medio ambiente. La verdad, he caminado ya casi los 23 años en esta peregrinación, y para mí pues ha sido bastante importante. Cuando empecé el primer año a caminar, pues yo, bueno, no lo pensé que era tan difícil y ni fácil, pero también fue algo que me nació hacerlo, y pues también me ha llamado la atención, porque sabemos, para mí pues sé que es un momento importante donde uno hace sus conexiones también con la madre tierra, una conexión con el agua, y también esa reflexión, qué es lo que tenemos que hacer, ¿verdad? Entonces, eso es lo que pues a mí me motiva, incluso desde el primer día de ayer. Bueno, en algunas comunidades pues nos tuvimos que movilizar y ubicarnos en un solo lugar, pero en este caso pues la comunidad de Esquipulitas ha iniciado desde su comunidad, porque así ha sido la, así ha sido, digamos, la intención, el objetivo, de caminar, ¿verdad? Entonces, también a veces hay pruebas en el camino, pero sabemos que las pruebas también vienen porque tienen que haber pruebas, ¿verdad? Entonces, pues yo doy gracias a Dios, gracias a nuestros abuelos y abuelas que nos han venido acompañando para poder caminar. Y en este segundo día de peregrinación, que estamos fuera de nuestras casas, pues también yo me siento contenta y les invito a otros pueblos, les invito también a otras comunidades para que también nos unamos a estas peregrinaciones, contribuyamos a la Madre Tierra, contribuyamos al agua, a las fuentes de agua, a las montañas. Entonces, de tal manera, pues también hoy estamos acá y pues mañana también seguimos la peregrinación, y el 15 pues que también estamos cerrando nuestra peregrinación en la Basílica de Esquipulas.
5: Muchas gracias, Elodia. La escuchamos, compañero.
6: Nuevamente, buenas tardes. Y estamos aquí ya en el municipio de Olopa, ya llegamos desde, decían los compañeros que desde el día de ayer salimos nosotros de nuestros hogares reflexionando que cuál es el objetivo que nosotros queremos. Y el objetivo que nosotros estamos buscando es estar más unidos como hermanos, como comunidades indígenas, como representantes de las comunidades. Yo soy un representante, soy el alcalde indígena de Corozal Arriba y a la vez representante legal. Y yo he estado animando a mi comunidad que sigamos adelante y así junto a las demás comunidades, que motivemos a nuestra gente para que unidos juntos podamos avanzar nuestros procesos. Ya decían los compañeros, estamos defendiendo nuestros territorios, las aguas, las quebradas, vertientes que tenemos, bosques nubosos, ¿por qué no decir por todas las plantas medicinales también que tenemos? Y esos 23 años de caminar de peregrinación ha servido de mucho provecho, porque además de eso nosotros estamos buscando el camino de Dios también, porque eso es lo que estamos haciendo, porque hoy estamos aquí en Olopo, mañana salimos para Esquipulas. Vamos con el corazón contento de que vamos a llegar siempre triunfando. Ese caminar que llevamos, porque aunque un poco cansado, pero ahí vamos contentos, gozándonos, viendo lo que vamos pasando por el recorrido del camino, cuántas cosas miramos, que lo lindo que los tiene Dios en el camino, lo que Él nos muestra, nos pone por delante mostrándolos, para que nosotros seamos ejemplo de nuestras familias, también nuestros hijos y de las comunidades. El día de mañana los unimos con más gente, más comunidades, vienen de las comunidades de San Juan Ermita, de Saltepeque, y hoy aquí estamos unidos con los hermanos de Camotán y las comunidades de La Unión.
5: Muchas gracias. Le escuchamos, don Bonifacio.
7: Sí, buenas tardes tengan todos los compañeros. Estamos aquí en el municipio de Olopa para compartir nuestros pocos conocimientos que hemos tenido en las participaciones de la delegación. Según dicen los compañeros aquí, que ellos se sienten felices y orgullosos por esta delegación. Bueno, aquí estamos comentando un poco acerca de las federaciones. Yo represento mi cargo de autoridad ancestral. Yo he tenido estas participaciones con los jóvenes, les he comentado, y yo peregrinemos, hagamos las peregrinaciones con buena intención, con un conocimiento, con una fe y con un respeto. Recordando este momento, ya que estamos aquí, estoy recordando los compañeros de la Unión, los quipulitas y los campanarios representan. Lorenzo, cuando comenzó a trabajar este trabajo, él dijo, bueno, vamos a hacer una invitación a todos los compañeros, a todos los hermanos, para que nos unamos, para hacer esta lucha por la defensa de nuestras tierras. Porque se veía en ese tiempo que las autoridades municipales nos tenían invadido con los manzanajes, con las amenazas. Que es el que no pagaba, el que no tenía su contrato de manzanaje, ese vecino lo pasaba, ese terreno se pasaba en otras manos. Entonces se puso Lorenzo un día a pensar y a comentar y dijo qué debemos de hacer. Platicando entre todos decidimos que solamente haciendo una organización entre personas ancianas y jóvenes, luchadores, para lograr el propósito de defender nuestros bienes, nuestras propiedades. Bueno, la peregrinación tiene sus 23 años de peregrinar. Dentro de esto, yo he participado en las peregrinaciones, hemos afatigados por el sol, por el cansancio, por el, tal vez a veces, por la sequía, por el hambre, pero lo hemos hecho con esa intención de defender nuestros bienes, defender las tierras, defender el agua, defender el bosque. Entonces yo como autoridad les he dicho a los hermanos y compañeros, hagamos el esfuerzo, hagamos la lucha de defender nuestros bienes. ¿Y cómo lo debemos de hacer? Uniendo, organizando. Como estamos el día de hoy, nosotros venimos desde la comunidad de Esquipulitas peregrinando. Veníamos 14 personas. Porque recordamos unas palabras que el compañero Lorenzo le dijo.

0: y en pensamientos y conocimientos de los compañeros, se dijo, el que nos puede ayudar en nuestra situación sería el Cristo milagroso de Escrituras. Entonces dice Lorenzo, en estos momentos vamos a poner al Cristo milagroso como patrono de nuestra peregrinación. ¿Cómo lo vamos a hacer? Y si logramos estos propósitos, lo vamos a, como agradecimiento, porque no le vamos a pagar de otra manera, como agradecimiento, Esquipulita se sacrificará, de salir peregrinando desde Esquipulitas hasta Esquipula Grande. Y yo lo voy a hacer por 3 años, lo haré solo. Él peregrinó tres años solo. ¿Cómo lo hizo? Lo hizo a las 8 de la noche, que salían a las 6 de la tarde de Tamotán. Según me comentaba él, iban viviendo como a la 1 y 2 de la mañana a este sitio de Europa, el municipio de Europa. De aquí salían a Esquipulas a las 6 de la tarde, para ir llegando como a las 12 o como a 9 de la mañana a Esquipulas. 3 años. Para el 2023 se comienza en conjunto de todos los municipios, de toda la gente. Lo dio a conocer. Entonces, este trabajo no ha sido fácil. Esto ha sido duro, ha sido difícil. Pero él se fijó primero en el Santo Cristo Milagroso de Escrituras. Como cual lo estamos haciendo hoy, vamos para allá a visitarlo, a rendirle gracias y honores. Y por eso yo quiero exhortar a todos mis compañeros que estamos aquí presentes, que están peregrinando, los guayabos, en diferentes municipios. Quiero dar a conocer que este peregrinar tiene un motivo, tiene un sentido. ¿Qué tenemos que hacer? Unirnos. Porque Lorenzo, nuestro asesor, digamos así, que en paz descanse, no lo tenemos en persona, pero sí lo tenemos en espíritu. Y yo sé que él está contento con todos nosotros, porque estamos cumpliendo ese deseo que él prometió. Y dijo un día, porque nos comentábamos, sentábamos a comentar, y dijo un día, yo digo, si algún día yo fallara, pero mis compañeros, mis hermanos, ellos van a continuar y no lo dejarán esto, no lo van a dejar botado, porque ustedes saben que el Santo Cristo Milagroso es el que nos ha llevado a la lucha. Hicimos grandes esfuerzos, ¿no?, enfrentando con las autoridades, y ellos fueron hasta sentenciados, pero gracias a Dios y a Santo Cristo Milagroso, la lucha está aquí y estamos siguiendo. Yo les invito, que la comunidad ancestral, les invito que nos unamos. Ojalá que está en cada corazón y en cada mente resonará. No fui yo y no fueron ustedes, fue Lorenzo que dijo, el punto de salida será de Esquipulitas a Esquipulitas Grandes. Allá tenemos honores al Sagrado Cristo Milagroso de Esquipulas. Muchas gracias.
1: Muchísimas gracias por compartirnos esta maravillosa experiencia. Y pues en este momento queremos que Elodia pues nos ha mencionado parte del objetivo de esta peregrinación, pero para quienes recién se conectan a nuestra transmisión y quienes también recién sintonizan la 95.9 FM Tierra, que también Elodia nos pueda hablar un poco más sobre el objetivo que tiene esta peregrinación que realiza el pueblo Chortí y pues actualmente con la presencia de otros pueblos indígenas.
2: Bueno, pero en este momento, pues como ya lo decían los compañeros, acaba de decir acá el compañero Bonifacio, pues nuestra peregrinación ha nacido del municipio de La Unión, y como también se han venido incorporando, digamos, otros municipios, como en este caso, pues tenemos.

0: Camotán también ha sido parte de las peregrinaciones. Y también hemos venido ahí sí que recibiendo el acompañamiento también de otros pueblos, que ya cuando ya estamos en el lugar, en la Basílica de Esquipulas, pues estamos ya cerca de Esquipulas, también ellos llegan a Esquipulas, ¿verdad? Pero sí la mayor parte, digamos, de los pueblos que han participado, pues también ha sido una parte para las mismas fortalezas de las comunidades, de los territorios. Y el objetivo en este caso, pues como ya lo decía al principio, ha sido por el agua, ha sido por la montaña. La verdad que da tristeza y da indignación lo que muchas veces pasa en los territorios. Nosotros hemos venido buscando la recuperación, hemos venido buscando la protección, haciendo la protección tanto de los bosques, tanto de las montañas, como también de las fuentes de agua. Pero también ahí es donde, digamos, la lucha nació por licencias mineras que estaban en el municipio de La Unión. Y la lucha inició por la montaña. Luego dijimos, vamos a hacer nuestra peregrinación, vamos a poner en manos de nuestro creador también la lucha por la recuperación, por reclamar los derechos territoriales como comunidades indígenas. Y entonces pues también ha sido una fortaleza para para nosotros como pueblo chortí, y también para otros pueblos, porque también ha sido una forma de poder hacer esa unificación y esfuerzos, y hacer también acuerdos relacionados con el tema del agua. Entonces a mí pues me recuerda mucho a muchos compañeros, compañeras que ya no nos acompañan físicamente, pero que espiritualmente están caminando con nosotros, ¿verdad? Y entonces también quiero decirles de que ha sido bastante importante, porque si muchas veces no nos encontramos espiritualmente, digamos, en nuestras comunidades, pero estos 3 días es para encontrarnos, poder compartir, también compartir nuestros, como ya decían los compañeros, el cansancio, compartir el sueño, compartir el hambre, porque de repente hay alguien que trae comida, pues comparte parte de su comida que trae en el camino con otro compañero, con otra compañera, y poder satisfacer las necesidades en el caminar, ¿verdad? Entonces, y sabemos de que también a través de estas peregrinaciones, compromisos que hemos venido asumiendo, porque cada comunidad también ha venido asumiendo compromisos espiritualmente, ¿verdad? Entonces, es así como hemos recuperado la gobernanza territorial, la gobernanza del agua, y entonces, para mí, esos son pues logros importantes, y es parte de los objetivos, de parte del objetivo que hemos iniciado como comunidades indígenas, y en este caso pues acompañado por Comundich. Comundich pues es una organización que nace desde las propias comunidades indígenas. Es una comunidad, es una organización también legítima, porque está fundada, está formada por dirigentes, mujeres, dirigentes, hombres de las mismas comunidades indígenas. Entonces, pues para mí es importante, digamos, en mi niñez, pues no caminé en ningún momento en esas peregrinaciones, pero ya en mi adolescencia, en mi juventud, entonces sí también ya fui parte de esos procesos de peregrinación, ¿verdad? Entonces, sabemos que la tierra necesita de nosotros, las montañas, los bosques necesitan de nosotros. Y entonces, de esa manera, pues también queremos decirles de que no seamos ingratos. No seamos ingratos con nuestra madre tierra, no seamos ingratos con nuestras montañas, que son los que nos dan vida, nos dan agua, nos dan oxígeno. Yo quisiera en algún momento las personas que hacen grandes talas de árboles. Hoy precisamente se dio un incendio en la Unión, Zacapa, en la montaña El Merendón. También hacemos ese llamado, yo de mi parte hago ese llamado, que seamos conscientes, porque si bien yo lo que quisiera en algún momento es que se tapen la nariz, se tapen la boca y a ver por dónde van a respirar, a ver cómo vamos a, digamos, vamos a vivir si nosotros no cuidamos nuestros medios que tenemos en nuestros territorios. Entonces, por eso es que estos tres días, el día de ayer, hoy, nuestra peregrinación es por protección al agua, por protección a las montañas, por el respeto, digamos, a todos los bienes comunes que están en nuestros territorios, que es el agua, el vital líquido. Pero muchas veces sabemos personas que no pensamos, no razonamos y queremos tumbarnos todas las montañas. Entonces, pedimos a Dios, pedimos a nuestro Creador que Él también nos ayude a caminar en estos días que vamos a, que llevamos nuestra peregrinación, y que también nos ayude a poder cuidar nuestra montaña, ¿verdad? Pero también yo quiero hacer ese llamado de conciencia a personas que solamente se encargan de la tala, de la mercancía de madera, porque nos estamos quedando sin agua. Pobres nuestros niños que vendrán, no van a saber qué es una fuente de agua, qué es una cascada de agua. No van a saber qué es una laguneta de agua. Esa es la tristeza que da. Y por eso estamos haciendo nuestra peregrinación. Como ya decía acá el abuelo Bonifacio, estamos sacrificando nuestro cuerpo, sacrificando nuestra mente, sacrificándonos en el caminar, sacrificando en dejar nuestra casa para poder ver qué podemos aportar. Y entonces ahí es donde yo hago ese llamado, que seamos conscientes, que razonemos, porque también el agua, la tierra, las montañas tienen derecho a la vida, como nosotros los seres humanos tenemos derecho a la vida.
1: Bien, Elodia, cuéntenos aproximadamente cuántos pueblos o comunidades se están uniendo a este 23 peregrinaje. Para esto, para que también nuestros radioescucha y quienes nos visualizan desde Facebook puedan también no solo saber, sino de repente también en algún momento decidirse a caminar en conjunto con las comunidades, como ya usted lo dice, por la defensa no solo de los bosques, sino también del agua, que es muy importante dentro del o en la vida.
0: Bueno, en este caso pues también, pues no me voy a memorizar todos los pueblos, pero en este caso nos hemos tenido pues el acompañamiento recientemente en los últimos años, al pueblo Xinca Marino Costeros, que también, como un dicho, pues ha estado acompañando procesos donde se ha recuperado pues también el agua, se ha recuperado también el territorio, se ha recuperado la autoridad legítima en las comunidades indígenas. También está el territorio de la comunidad de Chuarrancho, que también son comunidades indígenas que vienen luchando, pueblos indígenas que vienen luchando también con el mismo objetivo, ¿verdad? También hay otros pueblos como el pueblo Mam, el pueblo Quechín. Hay varios pueblos que se han venido uniendo, y para mí pues ha sido importante, porque es una forma también de cómo conocer, digamos, estrategias y poder fortalecer las luchas, ¿verdad? Entonces, en este caso pues cuando iniciamos, pues iniciamos pues solo los shortis. Pues ya ahorita, ya hace 3-4 años que se han venido pues uniendo ya otros pueblos. Y también les hacemos esa invitación para que podamos caminar. A veces no es fácil tomar una decisión de caminar cuántos kilómetros, pero media vez tengamos esa voluntad, tengamos esa, digamos, esa fe en el Creador, en el, ahí sí que, como ya decían los compañeros, en el Cristo milagroso, pues también vamos a caminar, logramos llegar. El primer año cuando yo comencé a caminar, yo dije de que pensé que tan difícil era. Y en un momento pues pensé de quedarme en el camino, pero y a la vez dije yo, bueno, Dios es el que me va a hacer llegar al lugar donde yo quiero llegar. Entonces, hasta el momento seguimos esta peregrinación, y es por eso es que también el acompañamiento, ahí sí que el acercamiento a la unidad de otros pueblos, pues también ha sido importante. Y pedimos, también les invitamos que para, y que si es posible, en estos días que se vayan uniendo a nuestra peregrinación, porque ahora ya no es una peregrinación, digamos, de las comunidades de la Unión, de las comunidades de Camotán, sino es una peregrinación donde también es importante que nos unamos los pueblos, porque a veces hay muchas cosas que podemos compartir en el camino, y eso nos va ayudando para fortalecer también nuestras, ahí sí que nuestros movimientos como comunidades indígenas, y precisamente pues como autoridades indígenas a ejercer la gobernanza de los territorios, la gobernanza del agua, y es ahí donde pues yo creo que es importante mantener esa unidad, esas alianzas en esa peregrinación, porque se trata de hacer convivencia espiritual. Entonces, por eso pues también quiero decirles de que unámonos para poder seguir nuestra lucha.
1: Gracias, compañera Elodia. Doña Marina, cuéntenos, alguno de ustedes mencionaba que hay participación de juventudes, así como de niños. Cuéntenos o háblenos sobre la importancia de poder involucrarlos a estas peregrinaciones.
2: Sí, en primer lugar, nosotros como padres de familia, como madres de familia que somos, también comenzamos con nuestros hijos. El entendimiento de que los niños acompañen también a la peregrinación es muy importante, porque nosotros estamos dejando un enseñamiento en las comunidades. Por ejemplo, en los años que yo he hecho mi caminata, he traído a mis hijos, a mis nietos, y en eso he convivido en la comunidad. Hay más jóvenes que ya están participando. Lástima que por el tiempo ahora la juventud no están todos presentes, pero que sí, atrás de nosotros va la juventud. Lo que nosotros ya no alcanzamos de hacer, los jóvenes van dejando una enseñanza también en las comunidades. Por ejemplo, ¿cuántos niños no vienen caminando? Los niños que vienen caminando vienen también ellos como haciendo un enseñamiento también para las demás comunidades que no participan. Nosotros llevamos desde el tiempo que yo tengo de hacer mi caminata. Yo he caminado, mis niños han caminado. Tengo un niño que ando llevando allí, que ya ahora le digo mi niño, pero ya él ya es grande ahora. Él caminó desde 3 años, caminó, tiene 12 años y él no ha desmayado en su caminata, no se ha quedado. También tengo a mis nietos, ahí los ando llevando. para que ellos vayan conocimiento, vayan teniendo entendimiento a lo que nosotros estamos haciendo como autoridades. Fíjense que hablando nosotros de las comunidades, hay comunidades que tal vez agarran las cosas de burleta porque los ven caminando. Dicen la gente que no está entreverado a lo que nosotros estamos haciendo, lo traen de chiste, de burleta, que dice que las caminatas de nosotros pues es una cosa que lo estamos haciendo porque queremos salir a pasear, porque queremos tal vez caminar, pero no es así. Las cosas no son así. Por ejemplo, ahorita cuántas comunidades ya se están uniendo, cuántos niños no ya van viendo qué es la lucha de nosotros. Andamos aquí corriendo por el agua, lo más importante, que ya tenemos nosotros un, por ejemplo, en mi comunidad ha sido una comunidad que está dando el agua para muchas comunidades, pero ya ahora la comunidad ya se siente que ya no puede, ni para su comunidad, será para peor otra comunidad. Entonces yo aquí les hago un llamado a la juventud que no está en esto, que luchemos porque lo acabo de explicar. Yo he criado a todos mis hijos en esto, ahora ya también ya son partes de padres de familia, de madres de familia, que también ya ellos ya luchan por sus vidas y por la vida de sus hijos. Y yo sigo luchando. Entonces, en este momento yo le hago un llamado a los padres de familia, de que cuando nosotros digamos que vamos a hacer una caminata, es bueno hablarles a los niños por qué lo vamos a hacer, qué es el objetivo de nosotros, como tanto como autoridades indígenas. Y los jovencitos, yo le agradezco que tener este jovencito aquí a la par de nosotros. También él ya lleva un esfuerzo en su comunidad. Él ya está llevando este ejemplo para los demás jovencitos. Yo por parte mía se lo agradezco y lo felicito, porque tiene su resistencia para poder hacerlo. No es solo él que es joven, hay bastantes, pero no todos tienen la decisión de estar como está él aquí.
1: Muy interesante esta experiencia que usted nos ha comentado. Bueno, queremos también agradecer a nuestra audiencia a través de Facebook. Gracias a Hernández Jerónimo, dice saludos y bendiciones para ustedes. Que también envíe saludos para su mamá y su hija que también andan peregrinando. Muchísimas gracias también por estar siendo parte de esta peregrinación a través de esta transmisión. De la misma manera queremos agradecer a Johanita Lobo que está viéndonos desde esta transmisión y que pues ya primero Dios mañana pues se incorporan también ellos a esta peregrinación. Asimismo queremos agradecer a Mauro López, a Ángel García, quienes siempre están pendientes cada miércoles para poder conectar con Voces Insurrectas, pero más que con Voces Insurrectas es conectar con el conocimiento de los pueblos originarios. Gracias a todos los que han estado dejando su comentario, a quienes están viendo esta transmisión, les invitamos a pues que sigan viendo esta transmisión y sabemos que ya el día de mañana, si Dios nos lo permite, estaremos siempre compartiendo parte de lo que las comunidades están haciendo y en este caso pues es la ofrenda de sus pasos desde caminos tan largos, pero aquí lo han dicho, todo es por fe, es por recuperar parte del conocimiento ancestral sobre el cuidado de los bosques. Ya aquí la compañera Elodia lo ha dicho, más que lástima muchas veces da como indignación, como ella lo dijo, porque no luchar para defender los bosques, sino que están tomando otras decisiones. Entonces el llamado de cada uno de los presentes acá es aprender a cuidar y a valorar los recursos que aún cuentan los territorios. Para dar seguimiento a nuestro conversatorio, sabemos que el tiempo también ya se nos está yendo. Queremos que Gabriel nos pueda comentar ¿Cuántas participaciones ha tenido o cuántas peregrinaciones ha venido siendo parte de este caminar? Y también que nos pueda comentar cuál ha sido su experiencia de estos años de peregrinación en conjunto con su familia y con otras comunidades y pueblos.
3: Sí, buenas tardes nuevamente. Yo llevo 4 años de peregrinar. En estos 4 años que yo llevo, hemos salido el día 13 de mayo de la comunidad de Escuchillitas, llegando a Camotán. De Camotán salimos el día 14 para llegar a descansar al municipio de Olopa. Y el día 15 de mayo, saliendo de Olopa, en nuestra caminata, para llegar a terminar a la Basílica del Prisionero de Esculas. Y para mí ha sido una bonita experiencia, porque a través de esta caminata se puede convivir con personas, puede también uno adquirir conocimientos y experiencias a través de las personas mayores, porque uno puede conectar conocimientos que uno ya sabe, y a través de eso uno adquiere nuevos conocimientos que le servirán para la vida y le ayudarán a seguir con, apoyando a la organización.
1: Bien, también queremos que don Bonifacio nos pueda comentar, él nos hacía mención de 23 peregrinaciones, sumado a las 3 peregrinaciones que el otro hermano pues ha hecho, pero queremos que también él nos pueda comentar cuántas peregrinaciones ha participado.
4: Mi participación en esta peregrinación, por motivos de algunos fallos, dejé pasar 2 años, no pude participar. Estamos diciendo que yo participé o he participado 21 peregrinaciones. Y yo durante estas peregrinaciones que he hecho, he encontrado mejoras y eficiencias. Porque durante este tiempo, algunos compañeros, compañeras, no lo hacen con su verdadera fe, con su verdadero conocimiento. Le dicen, es que nosotros estamos aquí porque nos exigen. Yo quiero agradecer a nuestro compañero Rodri, que no está aquí. Yo quiero agradecerlo a él, porque él ha sido un hombre luchador y ha luchado firmemente. Él nos ha acompañado siempre durante el tiempo. Vale, entonces hay personas que dicen, no, es que esto aquí, que don fulano aquí, y que él es esto. Y yo les digo, no, hermanos, compañeros. La participación es nuestra. ¿Por qué lo hacemos? Por nuestros territorios, por nuestros bienes, por nuestras propiedades. Estamos defendiendo los bienes que nuestros ancestros dan. Ejemplo, tenemos la espiritualidad. La espiritualidad no es algo que de ahorita está como una tradición. Nuestros antepasados, abuelos, lo practicaron y nos enseñan que no debemos de hacer nada fuera de... que no hagamos contacto con los espíritus y el Espíritu de Dios. Por eso es que nosotros, durante estas 22 o 21 peregrinar, he encontrado problemas en el camino, cansancio, que me duele las rodillas, que me duele los tobillos, que me duele las carnes de las canillas, que ya no quisiera andar. Pero yo digo, no, no me debo de quedar, porque mi prometido es peregrinar. Y como les vuelvo a repetir, le hago el llamado a todos los compañeros chortistas, de la Unión, Camután y Cocotán. Unámonos en este evento. Las comunidades cercanas de Esquipulitas, unámonos para venir con ambiente. No lo hagamos por exigencia, no lo hagamos como algo que les voy a compartir de un miembro de la organización. Y dice, es que yo al terminar no me gusta, porque esa es una exigencia, que nosotros lo hacemos porque nos exigen, si nosotros no quisiéramos, acaso es fácil. Yo les digo, como anciano, les digo así, y como guardián ancestral, les digo, unámonos. No pensemos en lo que Rodi dijo, sino en lo que nosotros vamos a hacer. Y ayer lo comentaba él diciendo que el día de hoy y el día de mañana él está con ese motivo de entregar nuestros títulos. Por ello invito a mis compañeros que nos unamos. Pidámosle al Santo Cristo milagroso, unamos, prometámonos, si nunca habíamos prometido, porque cuando hicimos esta organización, les digo porque ahí estuve yo. ¿Cuántos éramos? 7 personas. Esas 7 personas le llegamos a tener ese realce y ese motivo. Que solamente prometiéndole al Santo Cristo milagroso el esfuerzo, el cansancio, el sudor quemado, como decimos nosotros. Pero él lo toma como una ofrenda principal. Por eso yo les invito, compañeros, los que están escuchando. Los que estamos peregrinando, no peregrinamos porque nos están obligando o porque, como dicen allí, es que la Comundiche nos exige. Gracias a Comundiche, porque nos ha orientado bastante, nos ha ayudado y nos ha dado el apoyo. Quiero agradecer a todos los compañeros, a Rodi y todos sus elementos que han trabajado con él. Les agradezco, porque me han sido buenas personas. Pero yo, mi peregrinar es de 21 años y durante esos 21 años he dado grandes experiencias, como les digo, buenos y buenos. Porque a veces uno promete que voy a ir, dice la gente, bueno, ha habido casos, no sé si me dejarán mentir las autoridades, los alcaldes, hacen un listado hasta de 50 personas y cuando llega el caso apenas se presentan tal vez algunos 10 y el resto dice, bueno, ¿por qué lo hacen? Porque no han llegado en ese consenso del corazón. Es una promesa que hemos hecho de llegar caminando con el cansancio, con la fatiga del sol, con la fatiga del hambre y la sed. Y estamos luchando por los bienes de nuestra madre tierra, nuestra abuela tierra, decimos nosotros, como Chortiz, el abuela agua, el abuelo bosque. Por eso estamos luchando y por eso yo les invito en esta tarde. Mi idea es, yo he luchado los 21 años y yo sé que lo he hecho con fatiga, eso es cierto, no es fácil. Yo les invito a todos desde aquí, ojalá nos pongamos en el corazón y la mente que ese amigo que ya no está, pero él lo ofreció, el punto de salida de la peregrinación de los chortices es de Esquipulitas. Y por eso les invito que nos unamos, ojalá que se mejore este trabajo o esta fe para que el Señor nos
1: permita. Muchísimas gracias. Bueno, queremos agradecer a cada uno de los presentes por haber compartido estas maravillosas experiencias. Sabemos que el camino es cansado, pero cuando hay fe, cuando hay amor por los territorios, por el agua, por los bosques y por la vida nuestra, pues está ese compromiso, y más que compromiso es un acto de valentía que cada uno pues muestra para poder no solo pedir la bendición de la sagrada lluvia, sino también para poder pedir la protección de cada uno de los territorios, asimismo la protección de las familias. Y pues
0: También, como acá lo hemos escuchado, la fe es tan grande y pues lo más importante es también encomendar cada uno de los pasos hacia nuestro Cristo Negro de Esquipulas, quien es el que nos da la fortaleza en todo momento. Sabemos que caminar requiere de mucha decisión, de mucha fortaleza en algunos momentos, porque el calor, las sequías, y justamente en el camino pues veníamos observando que pues ya todas las fuentes de agua ya no son las mismas. Entonces por eso es de que aquí nos hacen la cordial invitación a no solo peregrinar por caminar, sino peregrinar teniendo esa conciencia de que estamos defendiendo el agua, que estamos defendiendo los bosques y estamos defendiendo en definitiva todo lo que existe en cada uno de los territorios, porque las generaciones presentes y las generaciones venideras pues lamentablemente verán algo que nosotros no vamos a ver, porque nuestros abuelos lucharon para mantener todo ese ecosistema dentro de los territorios, y pues ahora nos corresponde a nosotros luchar para que pues no se terminen, sino también dejar algo bonito para las nuevas generaciones. Entonces queremos agradecerles y pues como el tiempo ya se nos ha terminado, entonces ya también los invitamos a que puedan pasar a despedirse de nuestro programa. Empezamos siempre de este lado.
4: Sí. Agradezco pues por el tiempo que nos brindaron. De siempre les invito, como les voy a repetir, que nos unamos juntos para seguir trabajando. Aquí se despide de ustedes, don Rafael Hernández Reyes.
0: Brindamos el espacio acá a don Sarbeli para que pueda despedirse de nuestra audiencia, tanto de la 95.9 FM Tierra como también de la página de Comundech.
5: Bien, agradecemos toda la amable audiencia que los está escuchando. Los invitamos también a los demás amigos y compañeros y los demás municipios y caseríos, cantones, a que también se unan a la caminata de nosotros, que juntos, unidos, como hermanos, triunfaremos y seguimos triunfando. Muchas gracias por todo.
0: Elodia, le damos el tiempo para que pueda despedirse de toda nuestra audiencia.
6: Bien, en primer lugar, pues quiero dar gracias a Dios, gracias a nuestro maestro, a nuestro gran primer revolucionario, que luchó y sigue luchando, sigue buscando, sigue dándonos esa oportunidad de justicia. También quiero agradecer a todos los compañeros, compañeras que están en esta peregrinación el día de hoy, desde ayer. Agradecerles porque, como ya decíamos, pues no es fácil caminar, pero se ha tomado la decisión y yo he visto, digamos, la participación en esa peregrinación de personas ya mayores, de la tercera edad, abuelas, abuelos. También veo mucha participación de jóvenes. Me alegra mucho porque así nuestro legado que nos vienen dejando nuestros padres, nuestros abuelos y que nosotros mismos podemos dejar, pues no se va a morir, ¿verdad? Entonces también se ve en esta peregrinación que hay muchos niños, hay muchas niñas. Yo quiero felicitar a las madres de familia que veo pues cargando a sus niños, a sus niñas en sus hombros, en sus brazos. Y también pues le pido a nuestro Creador que les dé fuerza o que nos dé fuerza a todos y todas para poder alcanzar el objetivo en esos 3 días y también poder llegar y rendirle pues las gracias. Y también pedirle perdón porque somos humanos y también ofendemos, también en algún momento faltamos a nuestra madre tierra, a la naturaleza. Entonces, también quiero agradecer a todos los que nos están sintonizando en este programa. También les dejo la invitación para que podamos unirnos en un momento a caminar, que es importante la unidad. Entonces, agradezco a Comundich, agradezco a Radio Chortín, que también nos está dando la oportunidad para poder trasladar nuestras voces a distintos pueblos, también fuera del país. Agradezco a Comundich. Comundich, pues, es una organización, pues, que sigue acompañando la lucha de las comunidades indígenas.
1: Gracias, Herodia. Vamos a dejar también acá el tiempo para que nuestros últimos dos participantes puedan despedirse de toda nuestra amable audiencia. Adelante, doña Marina.
2: Sí, en primer lugar, darle gracias a Dios por habernos dado la oportunidad de estar aquí presente. Bueno, recordando siempre lo que interesa, porque si no es él, y también agradecerle a ustedes como jóvenes que son, pero que tienen la paciencia y la voluntad de irlo guiando a nosotros, porque nosotros a veces tal vez se nos olvida el compromiso y el cargo que tenemos. Y darle gracias a Dios por todo, y también agradecerle aquí a la emisora de Radio Chortí, porque ella también nos da la oportunidad. Agradecerle al compañero Rodimiro Lantán, desearle una feliz tarde donde él está, y solamente esto.
1: Adelante, Gabriel.
3: Bien, para mí es un gusto poder estar compartiendo en este momento aquí con ustedes, también con las personas que sintonizaron este programa a través de Radio Chortí, y a las personas que visualizaron a través de Facebook. Quiero dejarle un mensaje también a los jóvenes que escucharon este programa, que si no se han unido a alguna peregrinación o no han caminado, que puedan hacerlo y que puedan unirse a esta caminata, que puedan unirse apoyando a la organización, ya que en esta caminata se aprenden y se adquieren unas experiencias muy bonitas. Realmente, muchas gracias.
1: Muchísimas gracias a cada uno de ustedes. Agradecemos a toda nuestra audiencia en general por estar siempre conectados con la página de Comundich y también con la radio a través de su programa Voces Insurrectas. Asimismo, agradecemos a la radio por también ser parte de la voz de cada uno de los pueblos que, pues, han dado a conocer parte de su lucha. Gracias por el apoyo siempre y por darnos la oportunidad de poder llegar a toda su estimada audiencia a través de este programa, compartiendo experiencias no solo de peregrinaciones, sino también de diversos temas relacionados con la lucha de los territorios indígenas. Asimismo, también queremos agradecer a Comundich por esta oportunidad que brinda a cada uno de las comunidades para poder alzar la voz. Sabemos que Facebook es una plataforma que tiene acceso a muchos territorios. Como lo decía Elodia, a través de Facebook, pues, se puede llegar a muchos países. Entonces, gracias a cada uno de ustedes, gracias a todos los que han aportado para este programa, tanto como a través de las experiencias compartidas, como también los que han dejado sus comentarios. Les invitamos a que estén siempre pendientes de las transmisiones desde esta página, y pues que nos puedan acompañar en este 23 peregrinaje por la bendición del agua y de semillas de manera espiritual. Sabemos que los pueblos tienen esa conexión tan importante con nuestro Creador. Gracias nuevamente, y pues por ahora les decimos que pasen una feliz tarde, dejando siempre esa invitación que ya las autoridades les han hecho, y es de aprender a cuidar los recursos, principalmente los bosques y el agua, que son los vitales para la vida. Entonces, que pasen una feliz tarde. Se despide de ustedes Dora Vázquez, y les dejo la cordial invitación para que sigan nuestras transmisiones que se estarán llevando a cabo en el próximos días.

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su amable atención y participación, invitándole cordialmente a su próximo programa. El día miércoles, tengan una feliz tarde.

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